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1: Hola a todos, soy Roberto Contreras, dándote la bienvenida como cada sábado a esta hora al programa que te presenta los 40 sencillos más importantes de los 40.
2: Canciones que reciben tu voto desde los40.com.mx. Gracias por escuchar. Yo soy Paulina Valerio y ya está todo preparado para presentarte los temas de esta semana.
1: Tu comunicación vía los40mx, Pau Valerio 40 y arroba Roberto con 40. Y a

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De México para el mundo.

0: Estamos contigo, Roberto Contreras y Paulina Valerio, y seguimos disfrutando toda esta variedad increíble de música que tú elegiste votando por ella desde los40.com.mx.
1: Canciones que están empezando su camino por la lista y que necesitan más de tu apoyo para que puedan acceder a lugares más importantes en las próximas ediciones.
0: De hecho, puedes apoyarlas votando por ellas desde la app de Los 40. Esto está empezando, y si quieres saber cuáles son las canciones más importantes de esta semana, quédate y descúbrelo escuchando
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1: Soy Paulina Valerio y a continuación te presentamos las canciones que durante la semana recibieron los votos necesarios para formar parte de esta edición.
0: Es claro que cada uno de los sencillos busca convertirse en la número uno, pero eso solo es posible para una sola canción. ¿Cuál es tu pronóstico? Compártemelo vía @los40mx y mientras, más música para ti aquí en
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0: votos y que hoy se convierte en la canción número uno.
1: Agradecemos a Pedro Villaseñor la producción de esta edición. Nosotros somos Paulina Valerio y Roberto Contreras. Gracias por escucharnos, que tengas un feliz fin de semana. La canción más votada esta semana reúne a tres grandes estrellas, DJ Hugo, Imael Angel y Ultranate, en un tema donde el sol simboliza la libertad, la claridad y un nuevo comienzo. Chécate, esta es la más importante, la más votada. Esto es Moving to the Sun.

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0: ser la producción nacional de este cultivo tan importante para la dieta mexicana. Y además, en La Chilanguía les traemos algunas de las opciones culturales de la Ciudad de México, una de las ciudades con mayor oferta artística del mundo.
1: Y en la música escucharemos a los primeros semifinalistas de México Canta y conoceremos parte de su trabajo sonoro. Cada canción nos enseña los estilos, influencias y propuestas de las nuevas generaciones de intérpretes y compositores mexicanos. Entonces, quédense con nosotros. La música cuenta historias y habla sobre raíces e identidad. Hoy vamos a conocer a 7 semifinalistas de México Canta 2 que viven en Estados Unidos, pero mantienen un vínculo fuerte con México a través de sus canciones.
0: En sus testimonios nos hablan de representar sus orígenes y el significado de ser parte de este concurso. Vamos a ver y escuchar la siguiente cápsula.
2: La música mexicana para mí es la mayor parte de mi identidad.
3: Creo que la música mexicana me hace como portar de una manera diferente. Tuve una pasión por la música que no podía ignorar.
4: Y ahorita me dedico a hacer música y trabajar en una bodega de cajas. Bueno, la música es todo para mí, más la música mexicana, que es la que más me gusta.
5: Y yo creo que es muy lindo el sentir esa unión a través de música.
6: Sí, siento que en México es más, mucho más pasión que en Estados Unidos, como cantan ese tipo de género, la verdad.
7: Es una bendición de Dios que me dio el salud y la vida para poder cantar y para poder cantar con la gente.
6: Mi recuerdo musical más temprano yo creo que ha de haber sido con mi abuelo, tocando piano de chiquita, cantando al lado de él.
8: Pues de verdad, la razón por qué yo apliqué al concurso de México Canta fue por la presidenta y el mensaje que ella está tratando de transmitir a los jóvenes.
9: Estoy muy contenta y muy emocionada de poder estar en México Canta 2026.
5: Me llamo Grecia Marín, tengo 25 años, este es Perris, California.
10: Hola a todos, me llamo Joshua Soto, tengo 18 años y yo soy un base barítono.
11: Hola, mi nombre es Tiffany.

0: Migalaviz, tengo 24 años, soy de Los Ángeles, California.
1: Mi nombre es Lisandro, tengo 21 años, vivo en Portland, Oregon.
2: Mi nombre es Rosalba Valdés, yo soy cantante mexico-estadounidense de Chicago.
3: Mi nombre es Daniel Ochoa, vivo la mayoría del año en Chicago.
4: Me llamo Miranda González, soy cantante, me encanta la música,

0: Las canciones que vamos a escuchar nos presentan a las nuevas generaciones de intérpretes y compositores mexicanos.
1: Abrimos con Miranda González, cantante y compositora semifinalista de México Canta 2. Su propuesta mezcla sonidos contemporáneos con una interpretación muy personal. Vamos a escuchar The Reset.
2: Buenos días, señora presidenta. Me llamo Miranda González, soy de Castle Rock, Colorado, y voy a cantar la canción The Reset.

0: Seguimos con Lisandro Espinosa, semifinalista que trae una propuesta inspirada en las emociones cotidianas y la música regional contemporánea. Esta es la canción Pena de la Buena.
1: Me llamo Lisandro, soy de Portland, Oregon, y les voy a cantar un pedacito de mi canción Pena de la Buena.

0: hablamos de seguridad, también tenemos que hablar de prevención. Es muy importante atender las causas que pueden generar violencia desde su origen y trabajar directamente en las comunidades, especialmente con niñas, niños y jóvenes.
1: Porque construir la paz no significa nada más reaccionar ante los problemas, sino generar oportunidades. La estrategia Atención a las Causas que Generan la Violencia busca acercar educación, cultura, deporte, salud, capacitación y programas sociales para fortalecer el desarrollo de las juventudes.
0: Y hay ejemplos concretos de cómo se está trabajando en los estados. En Morelos, por ejemplo, más de 86 mil niñas, niños, jóvenes y personas adultas participaron en 275 jornadas por la paz.
1: En estas jornadas hubo talleres para prevenir el acoso, actividades culturales, murales comunitarios y acciones para recuperar espacios públicos. Además, se visitaron hogares en 16 colonias para identificar necesidades y canalizar a jóvenes en situación de vulnerabilidad.
0: También se hicieron 8 ferias de paz para acercar trámites y servicios a la población. Y en materia de coordinación, Morelos cuenta con una mesa estatal de paz y 5 mesas regionales, que han tenido más de 2.700 reuniones y alcanzado 1.040 acuerdos en materia de seguridad.
1: Para las juventudes, se impulsan proyectos como la construcción de 5 bachilleratos nacionales Margarita Maza y 2 centros comunitarios México Imparable. Estos están en Cuernavaca y Cuautla, con espacios deportivos, culturales y de atención en salud mental.
0: Y en Guerrero el trabajo se concentra en la montaña alta y baja, donde se mantiene una intervención integral en 19 comunidades de los municipios de Chilapa de Álvarez, Olinalá, Atlixtac y Zapotitlán de las Tablas.
1: Ahí participan 20 dependencias para llevar servicios médicos y psicosociales, fortalecer la infraestructura educativa y de salud y apoyar el campo e impulsar proyectos productivos.
0: Además, se le da atención especial a las y los jóvenes con programas de capacitación, educación y formación para el trabajo, porque generar oportunidades también es una forma de construir paz.
1: Así, la estrategia Atención a las Causas que Generan la Violencia busca que las comunidades tengan más herramientas para salir adelante y que las juventudes encuentren caminos de desarrollo, bienestar y tranquilidad.
0: Cuidar nuestros recursos naturales es cuidar la salud, la biodiversidad y el futuro de las comunidades. Por eso existe el Plan de Saneamiento de los ríos Atoyac, Tula y Lerma Santiago, una estrategia que busca recuperar estos ecosistemas.
1: Para entender cómo funciona este plan y cómo ayuda a la restauración ambiental, les traemos esta cápsula.
2: Durante décadas, muchos de los ríos más importantes de México dejaron de ser fuente de vida. 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
2: 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Por eso, el gobierno de México impulsa una estrategia integral que actúa sobre toda la cuenca y no solo sobre el cauce del río. 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
0: El sistema de alerta temprana es una herramienta que informa a la población sobre fenómenos naturales como huracanes, lluvias intensas, incendios o sismos, para que las personas podamos actuar con anticipación.
1: Vamos a conocer más de este sistema de la Comisión Nacional del Agua, que ayuda a evitar catástrofes y a reducir riesgos.
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1: Ahora vamos a conocer la música de otra semifinalista de México Canta, en su segunda edición. Ella es Grecia Marín, que trae una propuesta musical con gran sensibilidad interpretativa. Vamos a escuchar Te Pedí.
6: Buenos días a todos.
7: Vamos a bailar.
6: Ah, claro que sí. Me llamo Grecia Marín, tengo 25 años, soy de Perris, California. Es un honor ser parte de México Canta, gracias por esta oportunidad. Y les voy a cantar un pedacito de Te Pedí.

0: También vamos a escuchar a Daniel Ochoa, cantante y compositor que combina influencias del regional mexicano con sonidos actuales. Esta canción es Dolor a Primera Vista.
1: Ya les va una canción que se llama Dolor a Primera Vista.

0: Gracias.
1: Y cerramos este bloque musical con Tiffany Galaviz, semifinalista que nos trae una interpretación con mucha personalidad y orgullo por sus raíces. Escuchemos Cosa Fina del País.
2: Buenos días a todos, mi nombre es Tiffany Galaviz, soy de Los Ángeles, California, y les voy a cantar mi canción que se llama Cosa Fina del País.

0: Merci.
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3: Ahora es momento de seguir con el talento de México Canta. Vamos a escuchar a Rosalba Valdés, semifinalista de este concurso, con una canción que se llama La Depre.
4: Buenos días, presidenta, ¿cómo está? Bien. Buenos días a todos, me llamo Rosalba Valdés, soy de Chicago, Illinois. Es un gran honor estar aquí y voy a cantar mi canción La Depre.

0: Seguimos con otra de las voces que forman parte de esta nueva generación de intérpretes. Él es Joshua Soto, semifinalista de México Canta, que nos presenta Terco Callejero.
1: Buenos días, secretaria de Cultura, y buenos días a todos ustedes. Me llamo Joshua Soto, soy de la ciudad de Nueva York, en el municipio del Bronx. Y con su permiso, presidenta, me gustaría cantarle un pedacito de mi canción Terco Callejero.

0: Muchas gracias.
1: En México desde hace 25 años, la Matatena, Asociación de Cine para Niñas y Niños, ha hecho un trabajo bien importante para acercar a niñas, niños y adolescentes al lenguaje del cine. Y esto no solo como espectadores, sino también como creadores que pueden transformar sus ideas en imágenes.
2: Así es, en sus talleres la Matatena ha trabajado con infancias de entre 6 y 14 años, incluyendo comunidades en situación vulnerable, promoviendo temas como los derechos de la niñez, la inclusión, la equidad de género y el cuidado del medio ambiente. Y hoy nos acompaña Lisette Cotera, integrante de la Matatena, Asociación de Cine para Niñas y Niños. Lisette, bienvenida a Hora Nacional.
3: Mucho gusto, buenas noches y muchísimas gracias por este espacio.
2: Gracias a ti por visitarnos.
1: Oye, platícanos un poquito de la Matatena. Hace ya muchos años se identificó una necesidad, pero ¿cómo se dieron cuenta que las infancias de México y las juventudes se podrían beneficiar de aprender un poquito sobre cómo se hace cine?
3: Pues mire, es una larga historia y fue algo fortuito y no, acabamos de pasar 3 décadas y la semilla de todo el proyecto ha sido el Festival Internacional de Cine para Niños y No Tan Niños. El festival surge como una propuesta que continúa, donde nuestro trabajo ha sido el poder ofrecer una opción cinematográfica durante las vacaciones de verano. Que las niñas y los niños puedan ver un cine que no fácilmente llega a México. Empezamos primero con muy poquitos materiales y ahora pues es muy grato ver que la curaduría cada año pues es más vasta, que tenemos grandes materiales, largometrajes, cortos de ficción, animación, documentales, y también tenemos materiales realizados por niñas y niños. Entonces, la semilla del proyecto es el festival. Y 4 años después empezamos a diseñar e implementar, no ha sido algo fácil, que era muy importante que las niñas y los niños participaran en el diseño de este proyecto, pero que participaran primero, que tuviéramos un jurado infantil, que creo que es fundamental,
2: claro,
3: en un festival. Y por otra parte también, nosotros seguimos creyendo a 30 años de distancia que si queremos impulsar que las niñas y los niños hagan cine y que conozcan sobre el lenguaje cinematográfico y colocar la semilla de cómo aquello que te imaginas le puedes dar vida a través del movimiento, pues las niñas y los niños también se merecen como un derecho cultural el poder ver, poder tener acceso a materiales cinematográficos, primero que apelen a su inteligencia, y que yo creo que lo que otorga el festival realmente es eso, ¿no? Una gran opción cinematográfica, porque hay unas grandes realizaciones, pero que también tienen un mensaje muy valioso. O sea, el cine te entretiene, pero el cine también es raíz y semilla.
2: Fomenta, refleja, es raíz y semilla, claro, así
3: totalmente.
2: Es.
1: Lisette, ¿cuáles son las redes de La Matatena para que la gente las pueda seguir?
3: www.lamatatena.org. Estamos en Facebook como La Matatena AC y en las redes nos encuentran en X y en Instagram, en La Matatena AC. En la página de La Matatena van a ver las programaciones, la sinopsis de qué van las películas, para qué edades están dirigidas. Tenemos largometrajes, pero también tenemos programaciones que nosotros les llamamos híbridas, que son, se exhibe corto de ficción, animación, documental, y que aparte esas programaciones, cuando hablamos de la niñez, pues es que hay, ahora sí que los niños de la primera infancia, son muchas miradas que a la hora de programar tienes que cuidar lo que va para los niños de primera infancia, y que eso es un gran reto, como para los niños que están entre los 7, 8, 9 años, o para los preadolescentes que llegan hasta los 13 años.
1: Pues sí, qué chamba, pero muchas felicidades y que toda la gente esté pendiente de la programación del festival.
2: Pues muchísimas gracias por acompañarnos aquí en la Hora Nacional, te lo agradecemos muchísimo y un placer que nos acompañen. Por favor, no se vayan.
1: La Ciudad de México tiene una riqueza cultural enorme. En la capital hay más de 170 museos, unos 300 teatros y muchos otros espacios importantes dedicados al cine y las artes.
2: Por eso en La Chilanguía les recomendamos lugares donde podemos escuchar nuevas historias, pasarla bien en familia y conocer distintas expresiones artísticas. Vamos a ver qué nos prepararon esta semana María Luisa Peralta y Orlando Abad.
4: Bienvenidos
0: y bienvenidos a La Chilanguía. Si andas buscando plan para los próximos días en la Ciudad de México, aquí te compartimos algunas opciones culturales para todos los gustos.
4: ¿Y los de hoy, María Luisa, están?
5: Empezamos con música. El próximo 11 de agosto, la Orquesta de Cámara debutará en Casa Tlaxcala con un concierto gratis a las 6 de la tarde. La cita es en el centro, ahí en San Ildefonso número 40, en el Centro Histórico. Vayan en bici.
0: Oh, si lo tuyo es el teatro, no te puedes perder Django con la soga al cuello, una obra que con humor, música y títeres aborda temas como la depresión, la compasión y la amistad. Estará en temporada del 6 de agosto al 6 de septiembre en el Teatro Julio Castillo del Centro Cultural del Bosque, y acuérdense que los jueves está a 45 pesos.
5: También llega la temporada académica de la Escuela Nacional de Arte Teatral con montajes realizados por estudiantes de actuación y escenografía. Se trata de puestas en escena para la titulación de los estudiantes y la entrada es gratuita.
0: En el Teatro Salvador Novo puedes disfrutar menos Shakespeare y más Barney hasta el 22 de agosto.
5: Además, el Foro Antonio López Mancera recibirá cuentos surrealistas para mujeres reales del 8 de agosto al 10 de septiembre con funciones a las 6 de la tarde.
0: Y para quienes aman a los Michis, abre el Museo del Gato el 8 de agosto en Paseo de la Reforma 87. Será una experiencia inmersiva con salas interactivas y realidad virtual para descubrir el mundo desde la perspectiva felina.
5: Hay tanto que aprenderles.
0: Pues ya lo sabes, la Ciudad de México siempre tiene una nueva historia que contar y un escenario por descubrir.
5: Esto fue La Chilanguía. Nos escuchamos la próxima semana con más recomendaciones para disfrutar nuestra bellísima, bellísima capital.
6: Hola, nosotros somos La Calandria. Vamos a tocar para ustedes el butaquito y estamos en La Hora Nacional.

0: Y así llegamos al final de la primera parte de este programa. Como hoy hablamos de las voces de México en la música, nos despedimos con una frase del escritor Octavio Paz. Pongan mucha atención. El mexicano no es una esencia, sino una historia.
1: Gracias por acompañarnos en la Hora Nacional con todas nuestras historias. Hoy le mandamos saludos a María Luisa Albores, Nancy Zúñiga, Alicia BFG, José Luis Hernández Álvarez y Gerardo Domínguez.
0: También a Blanca Estela Pérez Montaño y Elizabeth Martínez en la Ciudad de México, a las hermanas Pilar y Frances Zúñiga y para todas y todos los que nos siguen cada semana.
1: Si quieren estar en contacto con nosotros, nos encuentran en YouTube, Facebook, Instagram, TikTok, X y Spotify. Y apúntenle bien en el número 55-34-83-42-39.
0: Y si quieren, también nos pueden mandar un correo electrónico a la siguiente dirección, lahoranacional@segov.gob.mx.
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0: Oigan, qué bueno que siguen con nosotros aquí en La Hora Nacional. En esta segunda parte vamos a hablar mucho de salud y prevención.
1: El 27 de julio se conmemora el Día Mundial del Cáncer de Cabeza y Cuello. Esta es una fecha para generar conciencia sobre un grupo de enfermedades que pueden afectar zonas como la boca, la garganta, la laringe, la nariz y las glándulas salivales.
0: Sí, porque cada año miles de personas son diagnosticadas con estas enfermedades, pero la detección temprana puede cambiar completamente el pronóstico.
1: También conoceremos por qué el autocuidado de la salud es una herramienta importantísima para prevenir enfermedades y mejorar nuestra calidad de vida.
0: Tendremos nuestros flashazos del bienestar con información sobre la beca Rita Cetina.
1: Y cerraremos con teatro y música tradicional mexicana, así que por favor, quédense con nosotros.
0: El 27 de julio se conmemora el Día Mundial del Cáncer de Cabeza y Cuello. Estos tumores pueden aparecer en zonas como la boca, la lengua, la garganta, la laringe, la nariz y las glándulas salivales. Y uno de los factores más importantes para mejorar las posibilidades de tratamiento es tener un diagnóstico temprano.
1: Para conocer más sobre este tema, nuestro compañero Orlando Abad platicó con el doctor Salvador Gutiérrez Torres, coordinador de la Unidad Funcional de Tumores de Cabeza y Cuello del Instituto Nacional de Cancerología.
2: México lindo y querido, tenemos información de salud que todos y todas necesitamos conocer. Hoy hablaremos de una serie de enfermedades que pueden afectar a nuestra cabeza, a nuestro cuello, a nuestra garganta, a nuestra boca. Se trata del cáncer de cabeza y cuello. Vamos a hablar con alguien que sí sabe y sabe bien, el doctor Salvador Gutiérrez Torres, coordinador de la Unidad Funcional de Tumores de Cabeza y Cuello del Instituto Nacional de Cancerología. Bienvenido, doctor, ¿cómo está?
3: Muchas gracias, agradecido por la invitación de hablar de tumores de cabeza y cuello.
2: Cuéntenos.
3: Cuando hablamos de cáncer de cabeza y cuello, estamos hablando de un conjunto de tumores que pueden surgir en todo nuestro tracto aéreo y digestivo, tal como el cáncer de la cavidad oral, el cáncer de hipofaringe, laringe, orofaringe, incluso glándulas salivales y tiroides, entra dentro de este tipo de tumores. ¿Cómo se empieza a gestar o cuáles son los síntomas que da? Es bien importante que la población reconozca que son síntomas que pueden ser bastante inespecíficos. De pronto tenemos pacientes con un historial de dolor en la garganta, una úlcera a nivel de la encía o a nivel de la lengua o un abultamiento a nivel del cuello. Creo que lo más importante en este caso es reconocer que cuando estos síntomas aparecen y no se van en un marco, no sé, de 3 a 4 semanas, bien, debe ser para nosotros un signo de alerta de que requerimos atención médica para darnos cuenta de qué realmente es este proceso. No estamos diciendo que solamente por tener dolor de la garganta, una úlcera que no cierra, un abultamiento en el cuello, sí, se trate de cáncer,
2: pero
3: ¿no?
2: Pero por eso hay que acudir con los profesionales.
3: Correcto.
2: ¿Cuáles son los factores de riesgo que pueden ayudar a fomentar estas enfermedades? Quizá tomar, fumar.
3: Como bien lo mencionas, tabaquismo y consumo excesivo de alcohol son uno de los rectores en cuanto a los factores de riesgo en este tipo de tumores. Es importante mencionarlo. El hecho de decir factor de riesgo no quiere decir que vayas a tener este tipo de tumores. Simplemente se aumenta el riesgo de padecer este tipo de cáncer. Hay otro tipo de factores de riesgo. Por ejemplo, en el cáncer de orofaringe está bastante descrito el virus del papiloma humano, que todos conocemos como VPH, también relacionado a este tipo de tumores. Pero también existen algunas exposiciones laborales como uso de formaldehído, níquel, algunos solventes industriales, incluso el polvo de madera, que está relacionado con cáncer de la cavidad nasal, de los senos paranasales, entre otros. Todos estos factores de riesgo, identificarlos, recalcar, si cualquiera de estos síntomas persiste durante más de 3 a 4 semanas, una vez que buscamos al médico tenemos que establecer el diagnóstico preciso. En ese momento nosotros como personal médico vamos a solicitar una tomografía, una resonancia magnética, según sea el caso, y necesitamos biopsia para reconocer el perfil biológico de la enfermedad y saber cuál es el tratamiento más adecuado para el paciente. Hablando de tratamiento, ya en esta parte es importante señalar que en cáncer de cabeza y cuello no curamos una enfermedad. Tenemos que tratar a un paciente que tiene un trabajo, tiene una familia, tiene actividades diarias. Entonces, en cabeza y cuello hablamos de comer bien, respirar bien, hablar. Entonces, nos enfrentamos al reto de cuidar la función y la calidad de vida del paciente por los órganos que se involucran. Entonces, el tratamiento va a ser muy individualizado, puede comprender cirugía, puede comprender radioterapia, quimioterapia o la combinación de estas tres modalidades para ofrecer un buen resultado al paciente. Insisto, no solamente en términos de curación y preservación del órgano, sino en calidad de vida.
2: Por último, doctor, si alguien se quedó con dudas, ¿a quién acudimos? ¿Dónde podemos encontrar información?
3: Vivimos en una época donde podemos encontrar información en muchos sitios de internet o en redes sociales incluso, pero siempre acudir con médicos especialistas que sean certificados, médicos de instituciones como el Instituto Nacional de Cancerología, que son personal especializado en el tratamiento de estas enfermedades, puede marcar la diferencia con respecto al diagnóstico y tratamiento adecuado de tumores de cabeza y cuello.
2: Busquemos, atendámonos con los profesionales y doctor, muchísimas gracias por estar aquí, el doctor Salvador Gutiérrez Torres del Instituto Nacional de Cancerología.
3: Muchas gracias.
2: Continuamos en La Hora Nacional.
0: Cada 24 de julio se conmemora el Día Internacional del Autocuidado de la Salud, una fecha que nos recuerda que hay que cuidar nuestra salud todos los días, tener hábitos saludables, una alimentación equilibrada, cuidar nuestra salud mental, hacer actividad física y tener revisiones médicas son algunas de las cosas que pueden prevenir enfermedades.
1: Y para hablar sobre la importancia del autocuidado y cómo convertirlo en un hábito que sigamos todos los días, está con nosotros la doctora Leticia Asencio, psicóloga adscrita al Servicio de Cuidados Paliativos del Instituto Nacional de Cancerología. Doctora, bienvenida una vez más a La Hora Nacional.
4: Pues un gusto estar con ustedes nuevamente y con este tema tan relevante para todos. Aquí sí, todos debemos de cuidarnos en todos los sentidos.
0: ¿A qué nos referimos cuando hablamos de autocuidado de la salud? O sea, ¿qué significa realmente este concepto y por qué es tan importante, no importa en qué etapa de la vida estemos?
4: Justamente las dos palabras que componen el autocuidado es uno mismo, estar atento a nuestra salud física, ya lo decías tú, nuestra salud emocional, nuestra salud social, que también es muy importante y que a veces se nos olvida. Anteponemos la mayoría de nosotros a otras personas o a otras condiciones, como nuestro trabajo, nos olvidamos a veces de comer sanamente, comemos lo que podemos. No siempre sabemos manejar el estrés, que es algo que vivimos todos los días, e incluso nuestras propias emociones, a veces no sabemos ni reconocerlas. Y eso justamente llevó a que internacionalmente pudiera existir una fecha que nos recordara que también existimos. Tenemos que estar atentos a nosotros mismos, a lo que hacemos, a lo que no hacemos, a lo que nos hace falta y no esperar enfermarnos tanto física como emocionalmente.
0: Claro, no hay que cuidar de nuestra salud solo cuando ya no la tenemos.
1: Tendemos precisamente a poner todo lo demás antes que a nosotros mismos.
4: Creo que a veces es importante voltear a ver cómo nos sentimos. En ocasiones el cuerpo nos avisa que algo no está bien. Cuando a lo mejor tenemos algún malestar estomacal y nos tomamos una pastilla, pero ese malestar ya lleva semanas, a veces meses, y no le ponemos la atención que requeriría. Le damos prioridad a otras cosas. Sabemos que la vida está siempre acelerada y que vivimos en estrés constante, pero no nos detenemos ni siquiera para disfrutar el bocado de la comida. Deberíamos de disfrutarla, olerla, tener un espacio e incluso de convivencia con quien estamos comiendo, sea en la familia o sea con nuestros compañeros de trabajo.
0: Me interesa mucho que nos platique un poquito más del tema de la salud mental y el manejo de las emociones, porque al final son cosas que de repente solemos dejar hasta el final.
4: La mayoría de nosotros dejamos pasar las emociones, entonces todos esos malos momentos, todas esas cuestiones de enojo, de frustración, de desesperación, se van guardando hasta que finalmente se rompe ese frasco donde acumulamos las emociones y es ahí cuando presentamos ya cosas un poco más complejas como una depresión, como cuadros de ansiedad, como aislamiento social, si estoy cansada, si me veo a lo mejor ojerosa, si no he puesto atención incluso en cosas tan sencillas que resultaría algo que no deberíamos de estar tan atentos, pero es como el sueño. ¿Por qué traigo la ojera hasta acá abajo? Pues porque no he dormido bien. ¿Y por qué razón? Incluso tener algo que se llama higiene del sueño, donde nosotros no ponemos atención a eso, donde es que no tengamos pantallas en la habitación donde dormimos, verificar qué tipo de almohada necesito, si mi colchón está en buena condición para descansar, si no hay ruido, si la lámpara me da exactamente arriba cuando yo duermo, y donde incluso podemos complicar la situación llegando a requerir ya una atención mucho más especializada, tanto de atención psicológica como psiquiátrica.
0: La gente que nos está viendo y escuchando quisiera ponerse en contacto con usted para tener un poquito más de información o para resolverle alguna duda, ¿cómo la podemos encontrar?
4: Estoy en todas las redes sociales, me encuentran justo como Leti Asencio o Metamorfosis Vida y Muerte, que justo es un programa que habla de salud física y mental y que es importante darnos la oportunidad de que varios especialistas nos digan cómo cuidar nuestra salud integral, que a veces nos dedicamos solo a una y abandonamos lo demás.
0: Ah, pues buenísimo que se pongan en contacto con usted y le agradecemos mucho haber regresado a la hora.
4: Muchísimas gracias, al contrario.
0: Es un gusto.
1: Muchas gracias y es un gusto estar con todos ustedes. Por favor, quédense con nosotros. Hoy está con nosotros La Calandria, un trío que viene de Xalapa, Veracruz y que está integrado por Raimundo Pavón, Alejandra Paniagua y Diego Huerta. Ellos tienen una propuesta que parte del son jarocho, pero con un poquito de jazz y música contemporánea.
0: Sí, y ahorita están presentando Ensamble de los Grandes Vientos, que es un concierto muy especial del que nos van a platicar hoy un poquito. Entonces, bienvenidos a la Hora Nacional, Raimundo, Alejandra, Diego. ¿Cómo están?
5: Hola, muchas gracias.
0: Platíquenos un poquito cómo nace La Calandria, porque pues sí viene del son jarocho, pero entendemos que cada uno de ustedes viene de trayectoria. Historias musicales muy distintas.
5: La Calandria nació en la ciudad de Xalapa. Esta ciudad es muy rica en muchas vertientes del arte, sobre todo en la música. Más en los últimos años está llena de música clásica, de jazz, de rock, de indie. Hay mucha escena. En el 2016, hace ya 10 años, nos tocó coincidir por la pasión y la música del son jarocho que le teníamos en ese momento más jóvenes, Ray y yo, y en ese momento Arancha Peláez, quien era también fundadora en ese momento del grupo, y fue un azar coincidir los tres. Fue nada más como por el gusto de tocar y así fue como fue evolucionando el grupo hasta el 2020 que entró Diego con nosotros.
1: Y bien, ahora platicarnos un poquito, y no quiero decirlo mal, del Ensamble de los Grandes Vientos. Me encanta eso. ¿Nos pueden contar un poco más de qué va? ¿Dónde lo van a presentar?
6: Sí, claro. Mira, nosotros somos un trío de son jarocho principalmente que ya empieza a hibridar en la música mexicana, como a ampliarse. Yo toco el guitarrón, Ale toca el arpa y Ray toca la jarana. Desde aquí hemos partido y actualmente el Ensamble de los Grandes Vientos es un ensamble entre ensamble de cámara y ensamble también de alientos. Es un poco híbrido en ese aspecto. Es un cuarteto de cuerdas y un trío de alientos, y este concierto va a ser música de los discos que tenemos publicados.
1: ¿Qué son dos?
6: Son dos, exactamente. Es música de esos dos discos ampliada a este formato como semiorquestal y tiene como toda un color mucho mayor.
1: Y ahorita que hablas de colores, como que se preocupa mucho también por cómo se ve, ¿no? No es nada más la cuestión musical. Hoy, para las personas que nos puedan ver por televisión, vienen vestidos muy elegantemente. Las fotos que he visto en internet también son muy bonitas. Las fotos que están usando para promover este concierto, todo súper cuidado. Me gustó mucho. ¿Nos pueden hablar un poquito más de esta parte visual?
7: Mira, desde que comenzamos el grupo, nosotros viniendo de Veracruz y con toda la ropa que existe en la región, en realidad era que nosotros nos identificábamos. Casi siempre empiezo a tener un grupo de son jarocho y en corto todos con guayabera, pantalón beige, zapato boleado negro, ¿no?
1: Palacatito rojo.
5: Espalda, blusa, claro, ¿no?
7: Exacto. Ajá. Yo creo que poco a poco, así como fue creciendo el proyecto y nosotros también, como que fuimos encontrando nuestra identidad.
0: Denos rápidamente sus redes sociales y cuéntenos cuándo van a presentar el Ensamble de los Grandes Vientos.
7: Nuestras redes sociales son La Calandria MX, así nos pueden encontrar en TikTok, Instagram, Facebook. En YouTube nos pueden encontrar como La Calandria Son Jarocho. Y nos vamos a estar presentando el sábado 8 de agosto en el Teatro de la Ciudad de Esperanza Iris a las 7 de la noche.
0: ¡Ay, qué emoción!
1: Sí, sí, qué increíble, qué padre. Pues muchas felicidades, porque sí, a fin de cuentas creo que México es eso, ¿no? Como una mezcla de cosas que a lo mejor si nos las pusieran en papel diríamos, no estoy tan seguro, ya que las pruebas o las escuchas o las ves, dices, claro, claro. Y eso es México, precisamente. Muchas felicidades, está muy bonito lo que están haciendo.
5: Muchas gracias.
6: Gracias.
1: Y nos vemos en el Teatro de la Ciudad.
6: Sí, así es.
1: 8 de agosto.
6: 8 de agosto.
1: Muy bien. Bueno, y nosotros seguimos viendo y escuchando aquí en La Hora Nacional. No se vayan, por favor.
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1: Las adaptaciones teatrales de historias clásicas siguen ganándose al público y sobre todo cuando combinan grandes actuaciones, música y una narrativa que puede conectar con nuevas generaciones.
0: Sí, ese es justo el caso de Carrie, que es una obra que se basa en la increíble novela de Stephen King, que lleva al escenario una historia durísima, que está muy marcada por la discriminación, el acoso escolar y las consecuencias de la intolerancia, que en este caso son muy extremas. Hoy nos acompaña Samantha Salgado para platicar un poquito sobre esta historia. Samantha, bienvenida a la Hora Nacional.
10: Hola, ¿qué tal? Muy feliz de estar aquí. Muchas gracias por la invitación.
0: ¿Cómo fue que se les ocurrió llevar una novela de terror a una presentación teatral?
10: Yo creo que tiene mucho material dramático para llevarlo al teatro. Y en los 80s, en Broadway surge este musical. Y la verdad es que para esa década era muy fuerte el tema, porque todos los que conocen Carrie saben que habla de temas muy actuales, pero que siguen siendo fuertes, como es la violencia, el acoso, el bullying y aparte de todo, la madre. Carrie es hija de una fanática religiosa. Entonces también es obligada a entrar en este universo de la religiosidad a partir de la madre, creando también una violencia, ejerciendo violencia en ella. Creo que la novela de Carrie es compleja, sí, pero tiene muchísimo material dramático que se puede llevar al teatro y que funciona, y que la música es una gloria.
1: Fíjate, dices, en aquella época, en los 80, era complicado. Yo creo que desde los 70, cuando se publica la novela y toda la película,
10: sí,
1: etcétera, etcétera,
10: sí,
1: hasta la fecha son cosas que desgraciadamente siguen vigentes,
10: sí,
1: y siguen siendo fuertísimas.
0: Por ejemplo, hay una cosa en la relación con la mamá en la que no hay ningún tipo de información que le transmite la mamá sobre lo que va a pasar en su propio cuerpo cuando llegue a la pubertad. Sí. Y esto es un momento crítico de la novela.
1: Perdón, que... ¿qué es el papel que tú interpretas?
10: Sí, la mamá. Margaret White es el que interpreta.
1: La mamá de Carrie.
10: La mamá de Carrie.
0: Y desafortunadamente eso es una cosa que vemos el día de hoy. Muchas mujeres no entienden muy bien qué pasa en sus cuerpos.
10: Todavía hay mucha represión sexual y eso siempre lleva a complejidades y siempre lleva a tragedias.
0: Oye, ¿cómo logras la maldad?
10: Ha sido un trabajo bien complejo porque obviamente en el cine hay muchos recursos que ayudan, pero acá en el teatro no tenemos la repetición y hay que crear el carácter de esta mujer, el carácter en este fanatismo, en esta cosa descolocada que obviamente vulnera a Carrie y la relación que tiene con ella, ¿no? Y es una relación muy fuerte y mucha presión la que ejerce el personaje de Margaret White hacia Carrie, pero tiene momentos muy sublimes que no tiene la película, por ejemplo, en la relación con Carrie en específico, y eso es algo que me gusta muchísimo porque el personaje en algún momento, aunque luego pasan las tragedias que ya sabemos, pero en algún momento de la obra hay esta fragilidad de Margaret con Carrie, eso me encanta porque entonces muestra una parte muy humana de ella.
0: ¿Cómo, dónde y hasta cuándo podemos ver la obra?
10: Bueno, a partir del 11 de julio al 29 de agosto en el foro y legendario.
1: El legendario foro Shakespeare, foro Shakespeare, claro, por supuesto.
10: Ahí vamos a estar, por favor, me encantaría verlos por ahí. Créanme que es una obra bastante actual, bastante vigente. Y la música, porque bueno, estamos hablando de que esto es un musical.
1: Además.
10: Es una belleza la música. Tiene momentos muy, muy gloriosos en cuestión musical.
1: Samantha, rapidísimo, redes sociales tuyas y de la obra.
10: A Carrie, el musical MX. Carrie, el musical Umbral. Y mis redes son Sam Salgado MTZ y ya, en Instagram.
1: Perfecto.
0: Súper.
1: Muy bien, pues muchísimas gracias, Samantha. Qué
10: gracias.
1: Gusto y qué honor tenerte por acá en la Hora Nacional.
10: Muchísimas gracias a todos ustedes y pues los esperamos en Carrie. No se la pierdan.
1: No se la pierdan y no se pierdan lo que falta aquí en la Hora Nacional porque se va a poner bien de rechupete.
11: Esta es Tercera Llamada. Comenzamos.
0: Hoy vamos a platicar un poquito sobre un festival de teatro que se llama El Encuentro, pero sobre todo de una de las obras que forman parte de este festival, que se llama Al Aire.
1: Y para conocer más sobre esta producción, tenemos hoy con nosotros a parte del equipo que hace Al Aire. Diego, Alejandro, bienvenidos a la Hora Nacional.
12: ¿Qué tal? Muchas gracias.
13: Gracias, un gusto estar aquí con ustedes.
0: Y nos encantaría que nos empezaran platicando un poquito sobre la obra, de qué trata, cómo se organiza. ¿Quién la dirige?
14: Yo soy el director, también el de la idea original. Al Aire es una obra de teatro de improvisación. Esto quiere decir que nadie de nosotros tenemos ni personajes, ni guiones, ni una historia que nos dé sustento. Entonces estamos creando esta historia frente al público y frente a nosotros mismos también. Es una historia que habla sobre un locutor de radio que empieza a recibir llamadas de su auditorio y estas llamadas de pronto se ponen un poquito raras, un poquito densas, y eso hace que el locutor tenga que reaccionar, manteniendo tanto su persona pública, y ya saliendo del aire ya puede empezar a decir qué está pasando aquí, cómo se me está cayendo el mundo, cómo controlo esto, hasta que toma una decisión final de si va a continuar o de plano deja ya de ser conductor de ese programa. La primera llamada tiene que ser normalita, para poner un cotidiano, digamos.
1: Una complacencia. Canción,
14: exactamente. Claro. La segunda viene a cambiar un poco el mood de todo esto, porque quien está hablando ya está un tanto enojado, puede ser por alguna cosa que le pasó en el día o por algo que no le gustó del programa, qué sé yo, eso, ahí es donde está el reto, ¿no? Ahí es donde está la improvisación. Después le vamos metiendo todavía más jiribilla al asunto, y entonces ya las llamadas empiezan a ser un poco, pues incluso llegan a amedrentar a quien está conduciendo este programa, a tal grado que la última llamada es una cosa trágica, totalmente trágica.
12: Nuestro elenco está formado por actrices y actores que tienen la formación técnica para llevar el teatro de improvisación. Ajá. Son artistas que ya tienen una experiencia, artistas que ya saben cómo manejar este tipo de improvisaciones de manera efectiva.
0: ¿Y cómo son las indicaciones que le dan al público? O sea, así como de necesitamos a alguien para la primera llamada, le explican un poquito cómo va a ser, o cómo son. Qué interesante todo esto, digo, que preguntas.
12: Más bien se desarrolla a partir de los estímulos que el público asistente a la obra nos da. Y a partir de ahí los actores y las actrices es que hacen, ahora sí ejecutan las llamadas.
14: Sí, el público no participa de manera activa en la obra.
0: Ah, ok.
14: Si no, no subimos a alguien del público al escenario, sino que a ellos les pedimos ciertos detonadores. Pues ya sea para el nombre de las canciones, por ejemplo, o para los productos que se anuncian como comerciales, o incluso para, podría llegar a ser, cómo se va a desarrollar cierta llamada.
0: ¿Tú eres el locutor, Alejandro?
12: No, a veces puedo llegar a hacerlo.
0: Ah, ¿se turnan?
12: Sí. No está establecido ni siquiera quién va a ser. A veces nos echamos un volado y a quien le toque.
14: Es correcto.
0: Oigan, ¿y esta obra forma parte de un ciclo de teatro, como de un festival?
14: De un festival, El Encuentro, que se llama, que va a ser del 7 al 9 de agosto en el Foro Shakespeare.
12: Al aire se presenta el domingo 9 de agosto a la 1 de la tarde.
1: Oigan, son tan amables, por favor, de darnos redes sociales de la obra, y si de casualidad tienen por ahí las del festival también, pues los agradeceríamos mucho.
14: Claro que sí, de la obra estamos como Al Aire Teatro en Instagram, y del festival está como Quebrando Piñatas Producciones.
0: Excelente nombre.
1: Muy bien, 7 al 9 de agosto.
14: 7 al 9 de agosto el festival, al aire estamos el 9 de agosto a la 1 de la tarde.
1: Se los agradecemos
14: gracias
1: mucho.
14: Gracias a ustedes. Hombre, gracias.
12: A ustedes muchísimas gracias y un saludo a la audiencia.
0: Ya saben, tienen poquito tiempo para verla, pero vayan al teatro, por favor, y quédense como siempre aquí con nosotros en la Hora Nacional.
15: Somos La Calandria y vamos a interpretar El Cascabel. Estamos en la Hora Nacional.

0: Y así llegamos al final de este programa. Hoy recordamos que la salud empieza con la prevención y que el bienestar también se construye con pequeños hábitos diarios.
1: Muchísimas gracias por acompañarnos en la Hora Nacional. Que tengan una muy bonita noche y una excelente semana.
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1: Gobierno de México.

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0: Bienvenidos a Los 40 Global Show en esta edición especial 2026. Soy Paulina Valerio. Me da muchísimo gusto acompañarte en este recorrido por la música que está conquistando al mundo. Nuestro querido Tony Aguilar y todo su equipo están en unas merecidas vacaciones, así que en los siguientes fines de semana para nosotros acá en Los 40 México será un placer acompañarlos. Hoy tenemos un programa imperdible. Arrancamos con el top 3 de la música global. También nos adentraremos en la vida de Ricky Martin para descubrir datos y momentos que probablemente no conocías. Además, te contaremos todos los detalles de las películas, de las series que están dando de qué hablar y conquistando al público. Y como siempre, aquí encontrarás lo más viral del mundo de la música y del entretenimiento. Así que ponte cómodo, ponte cómoda, súbele al volumen y acompáñanos porque comienza Los 40 Global Show, edición especial 2026.
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2: ¿Qué tal? ¿Cómo andan? Saludo especial a todos los que se conectan a esta hora en Los 40 Global Show. España, Colombia, México, Argentina, Chile, Costa Rica, Ecuador, Guatemala, Panamá y los Estados Unidos. Para toda la comunidad hispana, a conversar de los sonidos.

0: fin de semana y qué bueno conectar con la cadena de radio más grande de habla hispana. Hoy para revisar tres de las canciones más importantes en este momento en el planeta. Y la primera de ellas es una canción que viene de ser protagonista en el Mundial 2026 en España. Muy contentos y junto con Superestrella, creo yo, hacen parte de las cábalas de esta selección que sale campeona por segunda vez en la historia.
1: Se nos acabó el fútbol, pero quedó buena música y es Shakira con Burna Boy que además tuvieron presentación en la inauguración y en la clausura. La canción, Roberto, le gana puestos a Waka Waka por allá en el 2010 y también tiene dato histórico con la selección española.
0: Claro, es la segunda vez que una canción de Shakira es protagonista en un mundial en el que sale campeona la selección de España. Ya había pasado, como usted lo decía, en el año 2010 con esa selección de Iker Casillas. Sí. Y ahora pasa en este año 2026 con la canción Die Die junto a Burna Boy. Shakira, que a lo largo de su historia siempre es como la Mariah Carey
1: de, sí, señor, de los mundiales.
0: De la Navidad, pero para los mundiales.
1: Bueno, pues el himno mundialista que fue tendencia y sigue siendo tendencia.

0: A través de los 40 Global Show, escuchando buenos éxitos, Roberto, y hay que hablar de Cuba, porque ese sonido que en algún momento no fue tan viral, pero que a través de las plataformas como TikTok, como las Insta Story y demás, y los trends, pues empezó a viralizar el sonido de Dichabate. ¿La ha escuchado usted?
1: Claro, y es que desde hace varios años, a través de redes sociales, apareció un género de música llamado el reparto.
0: Reparto.
1: El reparto cubano, que evidentemente por los bailes comenzó a ser tendencia y de a poco se terminó metiendo en listados, lo que usted bien decía. Ahora, esta canción Dichabate, ya creo yo, sin duda alguna, es la canción que ha alcanzado la posición más alta de reproducciones y escuchas y de popularidad en el mundo entero, al menos hablando del reparto cubano. Ojo, esta canción además tiene varios componentes y varias noticias, y es que ya se está hablando mucho del remix.
0: Así es.
1: Donde habría varios protagonistas y además una mujer que ya ha usado esta canción como parte de su gira. La vimos el fin de semana pasado en la velada del año y se trata de Badial. Badial, lo dicen los protagonistas de esta canción, ha usado como parte de sus shows Dichabate.
0: Pero no tiene nada que ver con ella. Ella lo utiliza porque le gusta y lo utilizan, digamos, en parte del
1: programa. Ahora, sin embargo, lo han confirmado a través de una entrevista que haría parte del remix de esta canción junto con Obi, junto con Mike Towers, y que a ellos les encantaría, este es el que, digamos, menos confirmado está para ser parte del remix de Dichabate, que sería el señor Maluma.
0: Maluma, sí, que se ve muy viral con esta canción en redes sociales, en TikTok, exactamente. Cualquier video que sube con este track, 1 millón, 2 millones de reproducciones. La canción Dichabate significa atreverse, ¿verdad usted?
1: Sí, sí, sí, ya, suéltate.
0: Que suene Dichabate a esta hora, un sonido que ha cautivado a todo el mundo a través de los 40 Global Show.

0: show que está al aire, escuchando buenos éxitos y por supuesto conectando con las canciones más importantes a nivel mundial. Roberto, el Coachella este pasado 2026 entregó buena música y recordó viejos tiempos.
1: Sí, señor, y además trajo artistas que nuevamente son protagonistas dentro de los listados de música y por eso no son la excepción aquí en este 40 Global Show para todo Hispanoamérica y para toda la comunidad de latinos que está y de hispanos en Estados Unidos. Hay un artista que este año vuelve a ser protagonista y se llama Justin Bieber.
0: Correcto.
1: Ha aparecido en cuanto a espectáculo grande ha habido. Arrancando por Coachella, fue cabeza de este cartel con el gran regreso y nuevamente volvió a aparecer junto a grandes estrellas como BTS y como la misma Shakira que ahora mencionábamos, en el cierre de este Mundial 2026 en Canadá, Estados Unidos y México. Pues no solo sus nuevas canciones hacen parte como de las tendencias, sino que también ha vuelto a poner canciones de su catálogo en lo más alto de los listados, incluso en plataformas de streaming o en algunos listados con curaduría. Aparece su canción junto a Nicki Minaj llamada Beauty and the Beat, una canción que por cierto no fue escrita para Justin Bieber en su momento, no era pensada para que fuera de Justin Bieber. ¿Usted recuerda una canción llamada Call Me Maybe? De
0: correcto,
1: una
0: llamada, sí, señor,
1: Carly Rae Jepsen. Pues esa canción había sido originalmente escrita para Carly Rae Jepsen y finalmente termina en voz de Justin Bieber, una canción de uno de los álbumes más importantes de su carrera y seguramente las Believers estarán de acuerdo, y es su álbum Believe. Incluso hay otro dato ñoño de ese álbum y de esta canción Beauty and the Beat junto a Nicki Minaj, y es que esta, dicen, es la única canción que no fue coescrita por Justin Bieber. La canción fue escrita por uno de los grandes productores, Max Martin, y también está Seth dentro de la producción y la composición de la canción, pero no está Justin Bieber dentro de Beauty and the Beat. Sí está en el resto de canciones del álbum Believe, que ese fue, yo creo que la primera cuota del amor de muchos Believers para Justin Bieber.
0: Mucho se ha hablado de que el nombre de Justin Bieber puede estar en el próximo show de medio tiempo de la NFL, ¿no?
1: Del Super Bowl.
0: Sí, señor.
1: Bueno, podría ser. Yo creo que ya se lo merece. Ese es el momento. Sin embargo, no sé si sea tan rápido como para que haga parte de un Coachella, el cierre de un mundial y enseguida.
0: Teniendo en cuenta que estaba perdido, ¿no? Porque el inicio de Justin Bieber este año fue en los Grammy Anglo, que salió en Boxer a hacer su show, performance que fue por ahí criticado y demás. Y que ahora en adelante ya lo empezamos a ver en diferentes eventos. No va a ser raro de pronto si llega el próximo año al show de medio tiempo. Llega Justin Bieber junto a Nicki Minaj a los 40 Global Show.

0: Selena.
1: Beauty and the Beat de Justin Bieber junto a Nicki Minaj. Y así presentamos esas tres canciones, algunas de las más importantes en el planeta entero en este 40 Global Show para todo Hispanoamérica, para todos los países que están conectados.
2: Así es, España, Colombia, México, Argentina, Chile, Costa Rica, Ecuador, Guatemala, Panamá y los Estados Unidos, para toda la comunidad hispana a través de los 40 Global Show.

0: Hola, te saluda Mónica Román desde los 40 Mexicali, el norte de México, y ya estamos recorriendo juntos este camino de homenaje a Ricky Martin, una estrella latina que ha conquistado al mundo entero. Desde sus inicios en Menudo hasta el día de hoy, todo su talento lo ha llevado a convertirse en uno de los artistas más importantes en el mundo de la música. Ricky ha vendido millones de discos, ha ganado los premios más importantes de la industria y ha llevado el pop latino a escenarios de todo el planeta. Hoy, en los 40 Global Show, le rendimos homenaje con tres canciones que representan distintas etapas de su carrera. Y ya escuchaste, empezamos con Living la Vida Loca, uno de los temas que puso a bailar a millones de personas y que nos sigue emocionando como si lo hubiéramos conocido ayer. Living la Vida Loca fue el sencillo que cambió para siempre la carrera de Ricky Martin.
1: Llegó a la posición número uno en más de 20 países.
0: Es considerada como la canción más importante en la carrera de Ricky hasta el momento y es uno de los sencillos más vendidos de todos los tiempos. De hecho, fue número uno del Hot 100 de Billboard durante 5 semanas consecutivas. Y así como Ricky puede llenarnos de energía con canciones súper bailables, también ha sabido tocar nuestras emociones con baladas que han quedado por siempre en nuestra memoria. ¿Qué te parece si nos vamos a 1998? Que fue cuando conocimos Vuelve, una balada escrita por Franco De Vita y que con la interpretación de Ricky Martin se convirtió en la fórmula perfecta para tocar nuestros corazones. La canción alcanzó los primeros lugares en varios países de habla hispana y sigue formando parte importantísima de los setlists en los conciertos de Ricky Martin. Vuelve Ricky Martin en los 40 Global Show.

0: versatilidad es una de las características principales de Ricky Martin, un artista capaz de dominar tanto las baladas como los grandes himnos de fiesta. Y precisamente con uno de esos himnos, vamos a cerrar este homenaje aquí, en los 40 Global Show. La Copa de la Vida. Esta canción no solo fue el tema oficial del Mundial de Fútbol de 1998, también consolidó a Ricky Martin como una auténtica estrella internacional, gracias a su inolvidable presentación en la 41ª ceremonia de los premios Grammy en 1999, considerada por muchos como el momento justo que impulsó definitivamente el boom del pop latino en el Mundial.
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0: Así llegamos al final de este homenaje en los 40 Global Show. Tres canciones son muy pocas para resumir una trayectoria llena de éxitos, pero suficientes para recordar por qué Ricky Martin sigue siendo uno de los artistas latinos más importantes de todos los tiempos. Soy Mónica Román, transmitiendo desde Mexicali, Baja California, México, ciudad donde el verano alcanza y a veces supera los 50 grados Celsius. Gracias por acompañarnos y hasta el próximo homenaje en los 40 Global Show.

0: Hola, los 40 Global Show, bienvenidos a los 40 Urban, el espacio con más flow de esta edición, donde disfrutamos las canciones que están marcando el presente de la música urbana.
1: Hoy te acompañamos con tres canciones, tres historias y lo más nuevo del género que está conquistando playlists y escenarios alrededor del mundo. ¡Arrancamos!

0: gringuitas. Vienen 2 meses a Miami y se ponen gringuitas. Rawa, sí, la gana.
1: Rawayana continúa rompiendo esquemas al combinar reggae, funk y sonidos caribeños con la esencia del urbano.
2: Y para Inglés en Miami sumaron a Manuel Turizo, logrando una colaboración relajada, fresca y perfecta para el verano, dando como resultado la canción con más reproducciones de Rawayana.
1: Si hablamos de afrobeat latino, Colombia sigue marcando tendencia.
2: Ryan Castro, Capo y Gangsta unen fuerzas en La Villa, una canción que mezcla ritmos africanos con la esencia del urbano colombiano y que rápidamente comenzó a ganar fuerza en plataformas digitales y redes sociales. ¿Tú ya hiciste el trend?

0: desde España llega uno de los artistas que mejor ha conectado con la nueva generación.
1: Relsby presenta Tubacín Fab, una canción que mantiene su estilo relajado con una producción elegante y una interpretación que confirma por qué sigue siendo uno de los referentes del urbano en español.

0: Nosotras somos Ana Maite Molina
1: y Úrsula Herrera.
0: Y desde Veracruz, México, puerto donde los ritmos latinos son parte de nuestra identidad, les mandamos un beso y un abrazo y nos escuchamos la próxima semana con más de los 40 Urban para los 40 Global Show.
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3: Hola amigos de 40 Global Show, soy Jessica Pérez, gusto saludarles desde República Dominicana y por supuesto lista para que hablemos de música. Y bueno, vamos a iniciar esta conexión hablando de una de las canciones que pretende quedarse como la canción del verano, y es que no me cabe duda que esta ha sido una de las mejores colaboraciones que hemos tenido en la música latina. Llegaron fuerte y creo que estaremos escuchándolo durante mucho tiempo. J Balvin y Ryan Castro se han apoderado del puesto más importante de los 40 con Dalmatian, este sencillo que hace parte de su álbum colaborativo Omerta, que bueno, viene marcado por sonidos latinos y también electrónicos, donde la colaboración de DJ Snake también ha dejado ese toque especial a esta canción que lidera el listado de las canciones más importantes de la radio de los éxitos en República Dominicana. Hola amigos de 40 Global Show, soy Jessica Pérez desde República Dominicana, lista para contarles cómo va la actualidad musical en los 40. Así que desde ya iniciamos con la canción que se ha quedado con todos los votos esta semana y que se perfila como la canción del verano. Estoy hablando de la combinación de dos hijos de Medellín, J Balvin y Ryan Castro, que con Dalmatian, esta canción que hace parte de su álbum colaborativo llamado Omerta, pues ha conquistado a todos y nos tienen bailando también junto a DJ Snake, y este sencillo que no ha parado de sonar en los 40 República Dominicana

0: artistas que lanzan un disco. Y después está Madonna. La reina del pop acaba de regresar con Confessions 2, su primer álbum de estudio en 7 años. Y como su propio nombre lo indica, llega como una continuación directa de uno de los discos más importantes de su carrera, Confessions on a Dance Floor. Y aquí es donde la cosa se pone interesante, porque Madonna no está intentando simplemente repetir lo que hizo hace 20 años. La idea de Confessions 2 es recuperar aquella esencia electrónica, bailable, pero desde la perspectiva de un artista que lleva décadas reinventándose. Y eso tiene muchísimo mérito, porque Madonna pertenece a esa categoría de artistas que pueden desaparecer durante varios años y cuando regresan, automáticamente todo el mundo quiere saber qué están haciendo. Además, el regreso llega en un momento en el que el pop está mirando muchísimo hacia atrás, a esos sonidos 2000eros, electrónica, dance, y esa estética de los años 2000 que, bueno, definitivamente está viviendo una nueva etapa. Así que Madonna vuelve justo cuando la cultura pop está preparada para recibirla. Sube el volumen porque así suena parte de lo nuevo de la reina del pop.
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Y ahora nos vamos hasta Brasil, porque Anitta acaba de abrir otra puerta de su universo musical. La cantante lanzó Equilibrium 2, la segunda parte de un proyecto en el que está explorando de manera mucho más profunda sus raíces y su identidad musical. Y esto es importante porque Anitta ha pasado una buena parte de su carrera intentando demostrar que podía moverse absolutamente en cualquier mercado, desde toda Latinoamérica, Estados Unidos y también Europa. Ha trabajado con artistas de diferentes idiomas y géneros, pero ahora parece estar haciendo algo completamente diferente: volver a casa. Equilibrium 2 profundiza en esos sonidos vinculados a sus raíces y es una propuesta mucho más personal. Y esto habla de una tendencia que estamos viendo cada vez más en la música latina. Los artistas ya no necesitan abandonar sus sonidos locales para conquistar el mundo. Al contrario, muchas veces cuando más específica es esa identidad cultural, más interesante se vuelve internacionalmente. Y Anitta lo sabe perfectamente. Porque si algo ha hecho durante toda su carrera es convertir elementos de la cultura brasileña en algo que puede funcionar en cualquier pista de baile. Así que atención a esta nueva etapa, ¿eh? Porque quizás Anitta no está intentando convertirse en otra artista internacional. Quizás está intentando demostrarle al mundo que ser brasileña es precisamente su superpoder. Y así terminamos este recorrido por lo que está pasando ahora mismo en la música global. J Balvin y Ryan Castro dominando la lista de los 40 en el número 1, Madonna regresando con una nueva era y Anitta mirando hacia sus raíces. Soy Jessica Pérez, este fue nuestro reporte para los 40.

0: los 40, es momento de hacer una breve pausa, pero te invitamos a quedarte con nosotros porque lo que viene está buenísimo. Al regresar a los 40 Global Show, conoceremos los lanzamientos musicales que están dando de qué hablar. Descubriremos lo más viral en las redes, las canciones, tendencias y esos momentos que están conquistando TikTok, Instagram y bueno, todas las plataformas de streaming. Y para cerrar esta edición, nos iremos de viaje con esos clásicos que marcaron una época y que seguramente también fueron el soundtrack de tu vida. Soy Paulina Valerio, así que no te desconectes, que ya volvemos con los 40 Global Show, edición especial 2026.
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0: Estamos disfrutando de la mejor música del momento, porque no importa el idioma ni el lugar de donde venga. Cuando una canción conecta contigo, se vuelve universal. Es la magia de la música. Así que súbele al volumen, relájate y simplemente disfruta, porque la vuelta al mundo continúa aquí en Los 40 Global Show.
2: ¿Qué tal, amigos de Los 40 en todo el mundo? Bienvenidos a esta cita semanal donde repasamos los estrenos más importantes que están moviendo la aguja de la industria musical en cada rincón del planeta. En la última semana han aterrizado sonidos irresistibles, regresos estelares y producciones pop que ya dominan las plataformas digitales. Soy Pepe Nuño desde Guadalajara, México, y aquí están los cuatro grandes lanzamientos internacionales del pop que tienes que escuchar sí o sí. Arrancamos en la escena pop internacional con una de las estrellas más influyentes del planeta. La integrante de Blackpink, Jennie, se apodera de los reflectores en la última semana con su nuevo sencillo veraniego titulado Less Than a Lover. Lanzado bajo el sello de Columbia Records, la canción habla de la libertad de disfrutar un romance casual y ligero sin complicaciones, explorando la delgada línea de pasar un buen rato sin caer en ataduras emocionales solemnes. Una producción súper pegajosa

Llegó el turno de una de las agrupaciones femeninas de R&B y pop más aclamadas de la Gran Bretaña. El trío Flow vuelve a capturar la atención en la última semana tras presentar en exclusiva a través de Vivo Studios una espectacular sesión live de su sencillo Therapy at the Club. Esta interpretación en directo le da un nuevo brillo a este himno de desahogo y liberación, cuya letra trata sobre sanar un desamor o una mala relación en la pista de baile rodeada

Cerramos esta entrega con un auténtico terremoto. Cat's Eye ha revolucionado las redes en la última semana con su explosivo tema pop titulado Animal. Su temática gira en torno a despertar el instinto primario, adueñarse de la noche y mostrar una actitud salvaje e imparable sin disculparse con nadie. Además, el videoclip

0: durante la última semana. Recuerda que la mejor música de todo el planeta la escuchas aquí en los 40 Global Show. Soy Pepe Nuño desde Guadalajara, México. Muchas gracias por estar del otro lado y nos escuchamos en el próximo recorrido mundial. Estás escuchando los 40 Global Show.
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2: Bienvenidos a los 40 Global Show desde Monterrey, Nuevo León, México. Mi nombre es Rayo Guevara y estamos a punto de iniciar este fantástico viaje por tantos países. 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

0: mucha atención si son fans de Tech McRae, porque todo indica que está a punto de arrancar una nueva etapa en su carrera. Durante los últimos días, la cantante canadiense comenzó a hacer movimientos muy curiosos en redes sociales. Cambió sus fotos de perfil, publicó imágenes con una estética completamente diferente y compartió un mensaje bastante misterioso que decía:
1: "Material, Chicago.
0: Nos vemos pronto". Y ya saben cómo son los fans, no dejaron pasar ni 5 minutos antes de empezar a investigar. Muchos creen que estas publicaciones son el inicio de la promoción de su cuarto álbum de estudio, que incluso ya le pusieron nombre de manera extraoficial, TM4. Lo interesante es que todo esto coincide con sus próximas presentaciones en dos festivales muy importantes, Oceaga en Montreal y Lollapalooza en Chicago. Por eso hay quienes piensan que podría aprovechar alguno de esos escenarios para presentar una canción nueva o incluso anunciar oficialmente el disco. Recordemos que Tate viene de vivir uno de los mejores momentos de su carrera. Canciones como Greedy, Excess y más recientemente Sports Car la consolidaron como una de las artistas pop más importantes de la nueva generación, y prácticamente cualquier cosa que publica se vuelve tendencia en cuestión de minutos. Por ahora no hay confirmación oficial, pero todo apunta a que estamos a muy poco de conocer música nueva. Así que si ves el nombre de Tech McRae por todos lados durante esta semana, bueno, ya sabes por qué es. Continuamos con más en los 40 Global Show.
2: Hey, Hero

Este verano sigue siendo una auténtica locura para la música porque prácticamente cada semana hay lanzamientos importantes. Por ejemplo, Jennie, integrante de Blackpink, acaba de presentar Less Than a Lover, una canción donde muestra un lado mucho más íntimo y experimental. El sencillo ya está generando muy buenos comentarios entre sus seguidores, quienes aseguran que demuestra la evolución artística que ha tenido en sus proyectos como solista. Otra que sorprendió fue Charlie XCX, quien estrenó Camera, un tema con guitarras, mucha energía y un video bastante cinematográfico. Después del enorme impacto que tuvo su era Brad, muchos tenían curiosidad por saber cuál sería el siguiente paso de la cantante, y todo indica que seguirá explorando nuevos sonidos sin perder su esencia. Pero quizá la colaboración más inesperada es la de Martin Garrix con U2. Sí, lo escucharon bien. Uno de los DJs más importantes del mundo trabajando junto a una de las bandas más legendarias del rock. La canción se llama Fireflies. Ya sonó durante el Tomorrowland y mezcla la energía electrónica de Garrix con la voz inconfundible de Bono. Es una colaboración que nadie veía venir, pero que ya está llamando muchísimo la atención, ¿eh? Así que si estabas buscando música nueva para actualizar tu playlist, estos tres lanzamientos definitivamente tienen que estar en tu radar. Y lo mejor es que apenas estamos a mitad del verano, así que todavía faltan varios estrenos importantes antes de que termine la temporada. Nosotros continuamos con más. En los 40, Global Show.

desde Chile para el mundo, les habla Martina Orrego, a través de las distintas emisoras de los 40 en un nuevo Global Show. ¿Qué te traemos hoy? Algunas recomendaciones musicales que debes conocer justamente desde nuestro país, desde Chile. Los 40 Global Show. Vamos a comenzar con pop femenino, porque la primera en la lista que te recomendamos es Shirel. Ella comenzó hace 10 años en la música cuando participó en el programa The Voice Chile. Y si bien no ganó, continuó persiguiendo su sueño y lo logró no solo cantando. El año pasado se llevó un Latin Grammy al ser la compositora de La Torre del artista René, que se llevó el galardón a Mejor Canción Rock. Y de paso, fue elegida por la FIFA para cantar el tema oficial de la Copa Mundial Masculina Sub-20, El Alma en la Cancha. Este 2026, la cantante nos dejó un nuevo álbum llamado Candado, donde nos muestra una faceta muy personal sobre cómo es vivir tus 20 a través de letras que no solamente cuestionan relaciones, sino que también problemáticas personales. Y su sonido está muy ligado al pop de los 2000, con influencias de Madonna, Avril Lavigne, Mitchell Branch y muchas más. Así que si aún no la conoces, esta es Shirel y te la presentamos con Rara, acá en 40 Global Show desde Chile.

0: feministas, que en el último tiempo
1: ha causado sensación por acá, son los chicos de Amigo de Artistas. Son dos, Diego y Vicente, que se conocen desde niños, pero el tiempo los llevó a la música, improvisando algunas canciones en pequeños encuentros con familias, cercanos, hasta que otro amigo los comenzó a grabar y a subir esos videos a TikTok. Fue cosa de tiempo para que agarraran vuelo y comenzaran en serio su carrera, siendo Argentina uno de los países vecinos donde más suenan por estos días. De hecho, este año estuvieron en la versión trasandina y nacional también acá en Chile de Lollapalooza. Su música va por el lado de la cumbia, con algo de reggae y de pop, aunque sus influencias musicales son bien variadas según lo que nos han contado en diversas entrevistas. Y por lo mismo, probablemente aún tengan mucho más por mostrarnos musicalmente. Y acá se los vamos a presentar con una canción junto al argentino Lauta. Es Amigo de Artistas, con Puñaladas para 40 Global Show desde Chile.

colaborado con artistas de la talla de los Bunkers y Pablo Alborán. Sobre su estilo musical, la verdad es que se mueve por varios. Si bien su fuerte durante bastante tiempo fue la música urbana, nunca dejó de lado lo que era su relación con el rock. Para que te lo anotes, Kid Voodoo es también parte de un grupo llamado Resonancia Etérea. Y ojo, que también coquetea bastante con el pop desde un sonido más romántico. Su más reciente material es Euforia, lanzado en mayo de este año, y ya prepara para diciembre su primera presentación en un estadio acá en Chile. Nos despedimos entonces con estas recomendaciones chilenas y de la mano de Kid Voodoo y su colaboración con los Bunkers. Esto es Debo Aterrizar. Te lo presentamos a través de 40 Global Show para los

Esto es Los 40 Classic en Los 40 Global Show. Te invito a que juntos abordemos un vuelo imaginario. Tres escalas, tres países que en distintos momentos lograron lo mismo: poner al mundo entero a cantar en español. Primera escala, Guadalajara, México. Abróchense los cinturones que despegamos.

Uy, esa es Oye mi amor de Maná. Primera escala de este vuelo. Guadalajara, México. La canción se estrenó en 1992 como sencillo principal del álbum Donde jugarán los niños. El disco que catapultó a Maná al estrellato internacional y que se mantuvo, escucha bien, 97 semanas en la lista Billboard de discos más vendidos de Latinoamérica. La canción la escribió Fer Olvera y Alex González. Y según ellos mismos han contado que nació como un himno directo al rechazo amoroso. La historia de un hombre enamorado de una mujer que ya tiene pareja. ¿Te suena particular? Su alcance ha sido tan grande que ha tenido versiones en reggae y en formato unplugged hechas por la propia banda. Y te cuento, apenas hace unas semanas Maná la interpretó en la inauguración del Mundial de Fútbol en el Estadio Ciudad de México ante una audiencia global de miles de millones de personas. Fue una locura. Incluso, Dua Lipa la cantó junto a Fer en su concierto igual en la CDMX, demostrando que 33 años después sigue conquistando nuevas generaciones. Maná, con más de 50 millones de discos vendidos en el mundo, dejó claro que desde Guadalajara se podía llegar a cualquier parte sin traducir ni una sola línea. Pero bueno, este vuelo sigue. Cruzamos el Atlántico, rumbo a nuestra segunda escala.

de la historia. Se lanzó originalmente en 1993, apenas un año después de Oye Mi Amor, pero fue el remix de los Bayside Boys en 1995 el que la catapultó a la fama mundial. El 3 de agosto de 1996 llegó al número 1 del Billboard Hot 100 de Estados Unidos y ahí se quedó durante 14 semanas consecutivas. ¡Qué locura! La segunda racha más larga en la historia de

apenas 7 canciones en un idioma distinto al inglés en liderar ese chart y llegó al número 1 en más de 30 países. Incluso apareció en la campaña de reelección de Bill Clinton. A diferencia de Maná, que conquistó con rock cantado en español, Macarena conquistó con un baile. No hacía falta entender la letra para hacer la coreografía. Y ahora de Guadalajara a Sevilla, este vuelo va sumando países y le va enseñando al mundo distintas formas de rendirse ante la música en español. Pero antes de aterrizar en su destino final, todavía queda una última escala. San Juan, Puerto Rico, con un artista que dio el salto que nadie había dado. Cantar ya directamente en inglés y seguir sonando en español al mismo tiempo. Así que abróchense el cinturón una vez.

Ricky Martin y Living la Vida Loca de 1999, me despido. Yo soy Alex Cámara desde México. Nos escuchamos hasta la próxima. Esto fue Los 40 Classic, solo tus números uno en Los 40 Global Show. Adiós.

0: así como llegamos al final de esta edición de los 40 Global Show, edición especial 2026, que ha sido un gusto acompañarte. Soy Paulina Valerio y la verdad que en este recorrido por la música, las historias y también las tendencias que están dando la vuelta al mundo, lo hemos pasado increíble. Hoy conocimos más sobre la vida de Ricky Martin, descubrimos lo más viral de las redes y repasamos las películas y series que están conquistando al público. Así que muchas gracias por acompañarnos. Recuerda que la próxima semana tenemos una nueva cita con más música, nuevas historias y todo lo que está marcando el pulso del entretenimiento a nivel global. Hasta entonces, sigue disfrutando de la mejor música. Esto fue Los 40 Global Show. Nos escuchamos muy pronto.
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0: Acabas de escuchar los 40 Global Show en esta versión de vacaciones, versión veraniega. Bienvenidos al mes de agosto. Hoy es lunes 3, oficialmente estamos en el mes número 8 del 2026 y ya oficialmente comienza, al menos para mí, la cuenta regresiva de las fechas más divertidas, las más bonitas, las que la mayoría disfruta. ¿Qué es Día de Muertos? Bueno, el 15 de septiembre, más puentes vacacionales, que si la Navidad, que si... ¡Ay, qué rico! ¿Ya estás preparado? ¿Estás lista? ¿Estás mentalizado para ya empezar a sentir las vibes de que se acaba el 2026? ¡Qué fuerte, ¿no? Oye, pero ¿sabes qué? Lo que está a punto de empezar son horas y horas de música continua y también de chismecito y de aviso parroquial y de pura cosa buena. Yo soy Arroba Lucero Gama y a partir de este momento me desvelo contigo en los 40.
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Lucero Gama, estás escuchando Los 40, la radio de los conciertos. Oye, y tremendos conciertos estamos viviendo de Harry Styles, que la neta ha sido una locura. Las primeras imágenes, las primeras fechas, los primeros momentos de Harry cantando en México han sido espectaculares. Chécate, por favor, el contenido que hemos desarrollado en @los40mx. 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Bueno, dicho esto, nosotros continuamos con más música. 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

0: Más música a través de los 40, la radio de los conciertos. Oye, sabemos que durante su residencia en México, Harry Styles se ha dado la oportunidad de visitar restaurantes, cafeterías, de recorrer las calles de ciertas colonias populares en la CDMX, pero como que esa tendencia de que los artistas salgan a conocer, a recorrer las calles donde van a dar conciertos, como que se está volviendo tendencia, porque también pasó en Canadá con Ariana Grande, que está justo haciendo una gira por allá. Y hubo algunos afortunados que a pocos metros del lugar donde va a ser el concierto, o donde fue el concierto, mejor dicho, tuvieron la fortuna de toparse a Ariana Grande. Varias personas subieron sus fotos, sus videos a redes sociales, se han vuelto virales. Y la neta es que yo creo que tú obviamente sabes quién es tu artista favorito, tu amor platónico, o sea, lo tienes muy claro. Pero en realidad nunca sabes cómo vas a reaccionar cuando la vida te ponga la oportunidad de que de forma inesperada estés cerca de él o de ella. O sea, ¿qué harías si te toparas a tu artista favorito? ¿Y quién sería esa persona que te gustaría de manera espontánea toparte en la calle? Déjamelo saber en comentarios, por favor. Estoy en Instagram, @lucerogama. Y ahora nosotros continuamos con más música en los 40, la radio de los conciertos.
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1: Son las 3:53.

0: Este fin de semana fue el primero de Spider-Man en las pantallas grandes. Esta película que la neta ha sido pues muy comentada en redes sociales. No puedo hablar porque no la he visto, pero lo poco que he visto en redes sociales es de verdad, muy deseable. O sea, tengo muchas ganas de ir al cine a ver esta película. Obviamente con unas buenas palomitas, unos nachos con doble queso y así, pero ahí te va. Yo te recomiendo de que antes nos vayamos al cine, veamos todo el contenido que arroba de Estreno MX ha preparado para nosotros. Lo tienes disponible en redes sociales, también el podcast en Spotify y, por supuesto, escucha de Estreno los viernes y sábados a las 3 de la tarde en voz de Javier Ibarreche y Gaby Cam. Chécate los especiales que han hecho con el cast de Spider-Man Un Nuevo Día antes de ver la película para que vayas con más contexto y con más emoción. Ahora sí que listo a disfrutar de esta aventura que la neta dicen que es una joya y es de las mejores hablando en la historia de Spider-Man. Pero bueno, aquí te dejo la invitación. Nosotros continuamos con más música. 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

0: Lucero Gama, escucha los 40, la radio de los conciertos. Oye, yo no sé si te enteraste qué fue lo que hizo Fred Again, este DJ y productor junto con Latin Mafia, que, bueno, hicieron como... Bueno, yo nunca lo había visto, se me hizo algo demasiado creativo, algo muy loco que quisiera volver a ver, no nada más con ellos, sino con otros artistas. Resulta que, si no estoy mal, era una cafetería que está en Chapultepec. La acondicionaron para hacer un álbum, la adaptaron para en ese momento y en tiempo real hacer un álbum, pero lo estaban también transmitiendo a través de redes sociales. Entonces la gente evidentemente era parte, de una u otra forma era testigo de este acontecimiento, pero este gran proyecto no quedó ahí. Ellos publicaron que este álbum iba a ser presentado en un concierto al día siguiente en el Palacio de los Deportes. Lo más, yo creo que increíble, por no decir otra palabra que no puedes llegar al aire, fue que en tiempo récord vendieron todas las localidades del Palacio de los Deportes. O sea, imagínate, día uno haces un streaming haciendo el álbum en tiempo real y el día siguiente hace sold out para presentar este álbum. Es una locura. O sea, y nunca dejaron de transmitir. Incluso cuando ya tenían que descansar, se veía cómo adaptaron como una serie de colchones en medio de la sala y ahí se durmieron. Todo eso fue transmitido completamente en vivo. O sea, de verdad, fue una locura. Y lo que ha dado como resultado en redes sociales en tema de contenido es fascinante, es increíble. Si no lo has visto, échale un ojo a todo lo que Latin Mafia ha creado, ha publicado, ha compartido junto con Fred Again. Bueno, aquí te dejo la información. Nosotros continuamos con música. 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
0: 5:19.
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0: 3 de agosto a través de los 40. Hoy te deseamos de verdad lo mejor. Te mandamos las buenas vibras para que arranquemos juntos bien la semana. Que agosto sea un mes que nos trate bonito, que nos sorprenda con cosas buenas, que pues salga ese viaje que tanto esperamos, que llegue esa noticia que tanto anhelamos, que caiga ese dinero que nos deben después de muchos, muchos años, o meses, o días, no lo sé. En fin, que te pasen cosas bien, bien chidas el día de hoy. Y para empezar con buen humor, pues yo creo que no hay nada mejor que escuchar a Gabo Ramos, a Nashla en Ya Párate, que está a punto de comenzar. Pero bueno, yo ya me tengo que despedir. Soy arroba Lucero Agami. Recuerda que hoy en punto de la medianoche te estaré esperando para desvelarnos y amanecer juntos en los 40. Te dejo un beso y un abrazo. ¡Mua! Adiós.
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0: Pero muy
1: buenos días. Aquí Gabo Ramos, está con ustedes Nachirol.
0: ¡Ea! Buenos días ya para tianos. Ahora sí, oficialmente iniciando el mes de agosto.
1: Así
0: ¿qué
1: es.
0: ¿Qué vendría siendo? O sea, el mes 8.
1: Ándale, wow. Sí, el 8, wow, exactamente.
0: 8 de 12, o sea, ya estamos más para allá que para acá.
1: Ay, por suerte. Oigan, está conectada desde los 40 de Guadalajara, Claudia Chávez.
2: Muy buenos días.
3: Hola, oye, yo tengo una pregunta.
1: Sí.
3: ¿Qué onda, Nash? O sea, te acabas de bajar del escenario.
0: Oye,
3: o
0: sea, tal cual.
1: El Auditorio Nacional, tal bien cual. Bajada.
3: ¿Qué tal, ¿Qué tal, O sea, ¿fueron las más pedidas allá o cómo? A ver, platícanos.
0: Oye, no, o sea, te voy a decir que te juro que sigo como todavía en la nube, en el sueño.
3: ¿Qué?
0: Ayer,
3: claro.
0: Ayer te voy a decir como que se fusionaron dos mundos. Estuvieron por aquí Laura Esquivel y Brenda Snicker, que son Patito Feo, claro, de Argentina. Y yo estuve en la versión mexicana. Entonces, sí, bueno, sí, ¿qué te puedo decir? Fue un crossover increíble, personalmente lo gocé porque yo era muy, muy, muy fan de Patito Feo. Y bueno, ahora soy fan de estas dos grandes artistas. Porque no solamente, digo, obviamente, ¿no? Se bailaron y se cantaron canciones de la novela de Patito Feo, que todo el mundo conoce toda la vida, pero también trajeron como su nuevo material, que está espectacular, mi Clavo. Entonces,
1: trae brillantina en la cara todavía.
3: Sí, ¿eh? Claro.
0: Eso es real.
3: Qué bonita manera de.
1: Y Ricardo Abarca, o sea, también estuvo, ¿no? De cumbia ninja también. No, perdón,
0: sí,
1: Clau,
0: sí, sí.
1: Soy bonito.
3: No, para nada. Qué bonita manera de arrancar la semana. O sea, qué chido. Te felicito, Nash. Qué bonito.
0: Ay,
3: qué
0: Clau.
3: Bonito.
0: Mi Clau, oigan, qué chido, gracias.
1: Hoy va a ser un gran día. Va a haber boletos para Catiel y Paco Amoroso en el Adivinómetro.
3: Okay.
1: Nuevo juego. Además tendremos también las llamadas en operación dejando a la Bendy, que hay muchas Bendys yendo a cursos de verano. También pues ya son unas semanas previas al back to school, al regreso.
0: Oye,
1: a clases.
0: ¡Qué rápido!
3: ¡Qué miedo! ¡Qué
1: y
3: miedo!
1: Hay regalos.
0: ¿Qué?
1: Así es. Hay,
0: ¿qué?
1: Hay cositas, hay sorpresas para la gente. A las 7:15 de la mañana, por favor, me marcan al 55-51-66-8101. Y hay 3 kits de regreso a clases.
0: Wow. ¡Órale! Okay.
3: ¿Alcanzo,
0: o sea,
3: a llegar?
0: Manteles largos.
3: Sí. No alcanzo a llegar, ¿verdad? ¿O sí?
1: Sí, sí, sí.
3: Si me lanzo ahorita,
0: no,
3: igual.
0: Hombre, tienes tiempo.
1: No, pero cara. Tienen que hablar por teléfono.
3: Ok.
1: Hablan por teléfono.
3: Verdad.
1: Y se les va a dar 3 kits de regreso a clases. O sea, pero de útiles.
0: Oye, no, esa es una gran sorpresa para todos los papás.
1: Así que, por favor, pues ahí ahórrense una lana. Y márquenos a las 7:15, a ver, hay unas preguntas, un juego, y van a poder pues llevarse su kit de regreso a clases.
3: ¡Buenísimo! ¡Muy bien!
0: Oye, también, más adelante, sí, vamos a platicar del resumen deportivo. Se va a conectar Brian Zulbarán, mejor conocido como Mr. B.
1: Mr. B.
0: Mucho más rápido, y hay chismecito, nos conectamos hasta los 40 Monterrey con Rudy, porque ya hay primer eliminado de la Casa de los Famosos, y hay mucho que comentar, Clau.
3: Mucho, no lo puedo creer, no me lo esperaba, pero no voy a spoilear por si nos han enterado de qué es, ¿no?
1: Ajá, pero oigan, bueno. Lunes 3 de agosto, hoy es el cumpleaños de James Hetfield, del cantante de Metallica. Yeah. Está cumpliendo 62 años para todos los rockeros. Vámonos con música para bañarse, mi Lion. Arrancamos.

0: ya párate de los 40, lunesito, lunesito, ay, pues ya, ya, 3, ¿ya? 3 de agosto, sí, lunes 3 de agosto, está Mina Morales con nosotros, como todos los días, a esta misma hora, y viene el lunes para planear
1: la semana. A ver, Aries, vamos a empezar por el primer signito. Uh-huh. Híjole, esta semana puede activarse una herida de merecimiento, que puede que la semana te la haga un poquito frustrante, entonces, hay que confiar más en lo que sabes hacer, deja de minimizar todo lo que has construido, date una palmadita en la espalda esta semana, Aries.
0: Ok, Tauro.
1: Tauro, hay un asteroide ahí que se llama Quirón, en Tauro, que está marcando un inicio de una revisión muy personal para Tauro, entonces hay que darnos permiso de sentir sin sentir que estamos traicionándonos o que estamos cambiando demasiado.
0: ¿Tanto así?
1: La terapia sería algo muy bueno esta semana para Tauro, ¿eh?
0: Ok, Géminis.
1: Hay muchas emociones esta semana que habías guardado muy bien y ahora vuelven a salir, entonces no te desesperes, puede ser una semana en donde sientas que muchas cosas que habías guardado debajo del tapete empiezan a salir.
0: Muy bien, Cáncer.
1: Cáncer, esta semana se va a enfocar completamente en las relaciones. Esto se puede convertir en un espejo, ¿no? Aquellas personas que me gustan son las que me demuestran cómo soy. Si hay algo que te incomoda del otro, pregúntate qué te está enseñando sobre ti.
0: Lo de que te choca, te checa, te checa, te choca.
1: Exactamente, lo que te choca, te checa.
0: Faltan signos. Vamos a un corte y ya regresamos aquí a Ya Párate.
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0: Actívate los 40 en este primer lunes de agosto, planeando la semanita. Está con nosotros Mina Morales, que la pueden encontrar también en Instagram como @verdeesmeraldamx. Ya repasamos los primeros cuatro, sigue Leo.
1: Leo, a ver, Leo, esta semana va a tener mucho que ver con temas de confianza, de control o de vulnerabilidad. No todo lo tienes que resolver solo. Sí. Entonces, pide ayuda esta semana, enfócate en cuánto te pueden ayudar los demás.
0: ¿Y qué dices para Virgo?
1: Ah, Virgo necesita revisar ciertas creencias. Virgo luego suele ser medio rígido y dice, yo lo que creo es lo que creo, Finson se acabó. Y esta semana es muy probable que se dé cuenta de que hay ideas que le están cambiando en la mente.
0: Ok, Libra.
1: Hay muchas dinámicas familiares ya bien viejas que pueden volver a aparecer. Y no es para castigarte, sino para que dejes de cargar responsabilidades que no fueron tuyas.
0: Claro,
1: enfócate en eso, Libra.
0: Límpiate.
1: Exacto.
0: Escorpio.
1: Ay, esta semana va a tener heriditas con respecto al amor pasado. Hay cosas que no se han resuelto que muy probablemente esta semana se vayan a manifestar.
0: Vámonos con música, Milayo.

de la mañana ya para ti. Nos llegó el momento de presentarles sí, sí a la número uno. Esto es Moving to the Sun, Huggle, de Email Angel y Ultranate aquí en Los 40.

0: 80.
1: Está con nosotros arroba verde esmeralda MX en modo zen. ¿Se acuerdan que todos los martes acá saca el tarot? Pues mira, ya desde el lunes.
2: Desde el lunes.
1: Hablándonos de horóscopos,
2: para
1: Mina Morales.
2: Para que empecemos la semana bien, ¿no?
1: Sí.
2: Que la planeemos muy bien. Bueno, ahí nos van los últimos cuatro.
1: Sí.
2: Sagitario, esta es una semana en donde se ve que tenemos que cuidarnos más. El cuerpo nos está pidiendo que ya le pongamos atención, deja de ignorarlo. También para sanar necesitamos cambiar hábitos.
1: Y llega Capricornio.
2: Ay, mira, ahí hay una heridita también en temas de familia y raíces. Hay viejas historias que pueden regresar, pero pues esta vez tienes la oportunidad de responder diferente. Rompe el patrón, Capricornio.
1: Sí, Acuario.
2: Ay, Acuario tiene mucho que trabajar esta semana con temas de merecimiento y autoestima. Entonces es un buen momento para recordar que tu valor no depende de lo que tienes.
1: Y listo, terminamos. Ah, no es cierto, falta Piscis.
2: Espérate.
1: Los de Piscis en el
2: y
1: tráfico.
2: Y además los dejas a los más sensibles,
1: no manches,
2: de todos, no me los espantes.
1: Yo.
2: Y fíjate que sí, justamente esta semana Piscis va a estar más sensible de lo normal con lo que le dicen o lo que no le dicen. Entonces, si hay una conversación pendiente, primero pregúntate, querida, está hablando por ti, y ve y pregunta tú.
1: Arroba Verde Esmeralda MX. Dale follow. Ella es Mina Morales, está todos los días con nosotros aquí en Ya Párate. Gracias, Mina.
2: Gracias a ti.
1: Vamos con más música, mi Lion. Estás en los 40.

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0: este lunes 3 de agosto, 6 de la mañana, 37 minutos, hora centro de México. Aquí Gabo Ramos, está Nashi Roll. Y desde los 40, Guadalajara, Claudia Chávez.
1: Guadalajara.
2: ¿Qué onda? Oigan, a ver, pongámonos un poquito serios, ¿no? Porque sí, de esto están hablando las redes sociales. Tengo muchos, ahora sí que muchos videos ahí también pendientes. Sobre la eliminación de Mariano Ochoa.
3: ¿Qué es eso? No puede ser, ¿eh? Yo juré que se iba Luis Chaparro.
0: Pues, pero es que trae más jale en redes y esto es una guerra de fandoms.
3: ¿Sabes qué tal cual? O sea, justo como dice Nash, o sea, un poco de seriedad en esto, qué tristeza. Pero tienes toda la razón, ¿sabes que no puedo dormir por eso? Ay, qué tal.
0: Ay, cálmate,
3: Clau.
0: Exagerada,
3: la exagerada, la exagerada.
2: O sea, sí, sí estaba entre tus pensamientos.
3: No, no, no, ¿sabes? Es que, pues tienes razón, o sea, la... Los seguidores de los que se quedan son más chavitos. Y entonces ahora las dinámicas para votar son que, no sé, WhatsApp, a lo mejor también a través de las redes sociales. Y creo que los que siguen a Mariana Ochoa a esa hora de la eliminación ya estábamos dormidos.
0: Yo, verdad, yo estaba bien jetón, la neta. Yo me desperté ya en la madrugada y ya dije, pues, ¿a quién se fue? Mariana Ochoa, ahora le va.
3: Claro,
2: esas cosas yo no puedo, fíjate que soy como Clau, no me puedo dormir sin saber quién está eliminado de la Casa de los Famosos. Pero bueno, nos faltó, la verdad es que un poco de chismecito así rico, sabroso de parte de ella. Tendrá ahora que venir aquí.
0: Yo vi la posgala y sí dijo, como que ahí les faltaba más chisme de OB7. Pues no, tampoco, ¿eh? O sea, no, tampoco no es como que estamos esperando el chisme del año, porque ya pasó un buen rato y todos están peleados. Nah. O sea, también, ¿para qué? ¿Cuál es el chisme? Que les deben dinero. O sea.
2: No, pues queremos más carnita. No, ¿qué pasó
3: no sé.
2: Ahí?
3: ¿Sabes qué? O a lo mejor no tanto chisme, porque probablemente no lo podía decir, pero más divertida, ¿no? Más como en varios espacios.
0: Tuvo su encontronazo ahí con Brianda de Llanada, ¿no? Brianda es el de...
2: Pues
0: se le posicionó,
2: Aranza,
0: ¿no?
2: Con Aldo, o sea, como que...
0: Y luego ya en la posgala, que sí es la que vi, porque ya me desperté, es donde que ella dice, es que la nueva generación está en contra de los de nuestra generación,
3: claro,
0: ¿no?
3: Que no, claro que no. Híjole, lo dudo.
0: Y Galilea así de, a ver, mija, no somos de la misma generación.
2: Así, a ver, tranqui. Oigan, pero bueno, más adelante vamos a tocar el tema a profundidad con todos los detalles, ya se la saben con quién. Hasta los 40 Monterrey con el buen Rudy.
0: Oigan, tenemos nuevo juego. Llega el adivinómetro. Así es, a las 6:55. Boletos para Catriel y Paco Amoroso. Es un nuevo juego, Claudia, en la que pues la gente habla y solo tiene derecho a 3 preguntas.
3: Ok.
0: Con esas 3 preguntas nosotros decimos sí, no, podría ser.
2: Y se van acercando, ¿no?
0: Se van acercando. Y como Nash es bien barca, bien barco, va a soltar una pista ahorita para el que... Que valga la pena levantarse temprano.
2: Sí, a ver, vale, pista. Fíjate que sí, todavía he sido barco, alcahuete y todos esos buenos...
0: Y aguacatote.
2: Y aguacatote también, ya para ti, nos escuchen muy bien, ¿ok? El personaje que el día de hoy deberían ustedes adivinar por su propia mano en el adivinómetro... Tiene mal humor.
0: Ya con eso.
2: Ya. Híjole, con eso les estoy dando, yo creo que el 60%.
0: Y no soy yo, ¿eh?
3: O sí, claro, te iba a decir, y no es cualquiera de nosotros sin desayunar y sin café.
0: No soy yo.
2: No empieza con G.
0: No, ni termina con Abo.
2: O sea, ¿okay? No.
3: Ni con C, ni ya.
0: Ya. Les dejamos los teléfonos 55. 5166-8101 o el
2: 800-00-610-00.
0: ¿Y hay un WhatsApp, ¿verdad, Clau?
3: Claro, el 55-49-35-24-41. La pista ya la lanzó por ahí Nash. Ajá. Entonces es muy enojón. Sí. O enojona,
0: Ahí se las dejamos. Okay. Ya saben, los boletos son para Catriel y Paco Amoroso este jueves 6 y viernes 7 de agosto en el Palacio de los Deportes.
2: Ea, pues bueno, estén atentos ya para tianos. Esperamos tus llamadas más adelante. Y pues sí, son las 6:41 de la mañana. Qué temprano, caray. Pero ya venga, a soltar el cuerpo, que empiece bien la semana y vámonos con una rolita. Esto es Guantes Puestos de La Gusana Ciega, aquí en Ya
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0: 3 de agosto, y te recuerdo que tenemos un juego nuevo que es el adivinómetro. En tan solo 5 minutitos arrancamos. Son 3 preguntas. Nosotros te decimos sí o no para que encuentres a ese personaje que ya se dijo una pista hace ratito. Son boletos para Catriel y Paco Amoroso, que es en el Palacio de los Deportes. Así que márcale. Qué 55-5166-8101. Vámonos con música. Llega Danny Ocean. Esto es Partidazo y suenen Ya Párate.
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2: 7 de la mañana, aquí Gabo Ramos, está arroba Nashirol y también está Claudia Chávez.
3: Hola, estoy lista. ¿Sabes qué me emociona? El adivinómetro. Qué el padre, adivinómetro. Este nuevo juego me gusta mucho.
4: Me gusta que haces voz de misterio, me gustó que Gabo Ramos con sus manitas ya para tianos echó la de son las 7 de la mañana. O sea, manita. Me volteó a ver y me dijo, 7 de la mañana, o sea, ¿te das cuenta? Sí. Siete. Sí, porque solo sabemos que a esa hora pasa una cosa.
2: Son boletos del adivinómetro, boletos de Catriel y Paco Amoroso.
3: Por Dios.
2: ¿Se los andan peleando?
4: Sí, claro. O sea, ¿qué fechas son?
2: El jueves 6 y viernes 7, ya este fin de semana. Jueves ya. Y viernes. Listos, para, ¿no? Mí, jueves es fin de semana, por eso.
3: Sí, claro. En Palacio de los Deportes, ¿no?
2: Palacio de los Deportes.
3: Hay llamada, qué estrés.
2: Entonces, hoy te recordamos las reglas. Primero la llamada. Bueno.
4: Ajá.
2: Hola, ¿quién
5: habla?
2: Hola,
5: ¿qué tal? Hola, hola, buen día.
2: ¿Qué tal? Buen día, ¿cómo estás?
5: Muy bien, Gabo, ¿tú qué tal?
2: Muy bien.
5: ¿Cómo va iniciando la semana?
2: Excelente, ya escuchándote ya me diste 10% sí, de energía.
4: Como que no, muy formal, ¿no?
3: No, yo creo que la voz tuvo mucha fiesta, ¿no? Escucho voz rasposona, un poco, ¿verdad?
5: Más o menos.
4: ¿Estás crudito?
5: No, hasta con eso no.
3: ¿Cómo ya se recuperó.
2: ¿Cómo te llamas?
5: Aramis.
2: ¿Aramis?
5: Así es.
2: Aramis, muy bien. Aramis el crudo.
3: No. Pobre, no.
2: Pues fíjate que ahora mismo vas a ganar, Aramis. Vamos a dar la oportunidad de que hagas 3 preguntas y nosotros te vamos a decir sí o no para que encuentres el personaje en el adivinómetro. ¿Estás listo?
5: Estoy listo.
2: Primera, una duda, ¿escuchaste la pista de hace rato?
5: Sí.
2: Ah,
5: sí,
2: perfecto, sí, ya la traes.
3: Bien,
2: eso es
3: bien.
2: Por levantarte temprano, muy bien.
3: Eso.
2: Primera pregunta, ahora.
5: ¿Es de alguna caricatura?
3: Sí. Sí,
4: sí, sí, sí, porque sí.
2: Es
4: sí,
2: animado.
4: Sí, sí. Es animado, entonces entra.
2: Sí.
3: Ajá.
5: Ok.
2: Segunda pregunta.
5: ¿Maneja o tiene como trabajadores a personas amarillas?
4: No.
2: No.
3: No, no, no, no. No, no, no.
5: Ok, ok.
2: Okay. Rara tu pregunta, ¿eh? O sea, explota gente amarilla, dijiste.
4: No, yo la entendí, pero no es
3: yo
4: lo que
3: también,
4: tú piensas.
3: Yo también,
2: pero no.
3: Pero no es ese personaje.
2: Última pregunta.
5: ¿Es un pato?
4: No.
2: No, ni modo.
4: ¿Le puedo
2: ni
4: recordar? Modo.
2: Pues,
4: ¿le puedo recordar la pista que habíamos dado?
2: No.
4: O sea, no hay
2: ese
4: forma.
2: Es plus para el que se levantó temprano. Y si la tiene.
3: Ah, estoy de acuerdo.
4: Ah, la tiene,
2: sí,
4: la tiene.
2: Dijo que sí. Bueno, sí, ya sí, con sí. Todo esto, dime un personaje, pues a ver si la atinas así de la nada. Vas.
5: A ver
2: si es cierto. 3, 2, 1, ya.
5: No sé, voy a decir.

0: Ustedes arreglan cómo venía acá, ¿eh? Al concierto.
1: Ay, pues sí. Claro.
0: Aquí nada más damos los boletos porque es la radio de los conciertos.
1: Lo de menos 40. Es esto, se organizan y le caen a casa de Gabo Ramos. Tiene,
0: por favor.
1: Tiene cuarto
2: claro,
1: extra.
0: Tengo
2: claro, claro.
0: Tres pisos. Primera llamada, bueno. Primera pregunta.
3: Buenos días, te fueron los que faltan.
0: Te sobran los que faltan. ¿Cómo te llamas?
3: El Huasteco, vengo desde la tarde siguiéndote, Gabo.
0: Así es. Ah, el Huasteco, chido. Desde el Tlacuacho, ¿eh?
1: Pero es como el Huasteco.
0: Oye, Huasteco. Oye, Huasteco. ¿Estás listo para el adivinómetro?
3: Pues a ver qué sale, vamos.
0: Venga.
2: A ver.
0: Primera pregunta, Huasteco, para que adivines el personaje. Primera pregunta, vas.
3: ¿Sale en un cuento?
0: Sí.
1: Pues sí, sí, sí, sí, sí, sí, sí, sí. Se aplica.
0: Sí, sí, sí, sí, sí, sí, sí, muy bien. Siguiente.
2: Sí, se
0: segunda pregunta.
3: ¿En ese cuento hay una princesa?
0: Sí, sí, claro, sí, sí lo hay, sí lo hay.
2: Sí, sí, sí. Sí.
0: Wow. Última pregunta.
2: Ah.
0: Órale.
3: ¿Es un enano?
0: ¿Cómo?
2: ¿Qué?
3: ¿Es un enano?
0: ¡No! Con todas las pistas y respuestas que tienes hasta ahorita, dinos un personaje, a ver si le atinas, Huasteco. Tres, dos, uno, ya.
3: ¿El pitufo gruñón?
2: ¡No!
0: ¡No!
1: ¡No, no, no!
0: ¡Cache!
2: Oye, siempre va permitido. O sea, juré que el Huasteco lo traía, ¿eh? O sea, estaba cerca. Pero
1: yo oiga, también, no, no. Sobre todo por la segunda pregunta que hizo sobre la princesa.
0: Sí, son boletos para Catriel y Paco Moroso. Pónganse las pilas, por favor. La gente lo está pidiendo y pide, pide. Y aquí se lo estamos dando con tres preguntas, por Dios.
1: No, y además, la realidad es que las llamadas, la línea está completamente llena. Tenemos, de hecho, llamadita.
0: Bueno.
1: Bueno.
0: ¿Hola?
1: Buenos Hola. Días, ya párate.
3: ¿Hola?
0: Sí, ¿quién habla?
3: Arturo.
0: Arturo, muy bien, Arturo. Vas a jugar por tus boletos de Paco Amoroso y Catriel, ¿va?
3: Ok, va.
0: Son tres preguntas nada más.
1: Venga.
0: Primera pregunta. ¿Primera pregunta?
3: Sí, pregunta.
0: Sí, sí, va, échamela.
2: ¿Tú la lanzas?
0: Échamela.
1: Échala.
3: ¿Es un personaje? ¿Hombre?
0: ¡Sí! Se identifica ¿sí como hombres. Él sí, se identifica sí, sí, como sí, hombres. Sí, sí.
2: Claro.
0: Siguiente.
3: Están buscando a un...
0: ¿Qué?
3: Perdón.
0: Otra vez tu pregunta. Segunda pregunta. Ahora.
4: Hable bien, hable bien.
3: Están buscando.
2: Están buscando.
0: ¿Qué?
1: Alguien atrás dice que.
0: A ver, solamente bájale la radio.
2: Si tú preguntas.
0: Quédate en teléfono y si quieres que participe de otra persona, pues mejor pásamela.
3: No, no, no, yo.
0: Vas, pregunta ver, en dale, tres. Dale, venga. Dos, uno. Ya.
1: Arturo, aviéntala.
5: ¿Qué pregunta?
0: ¡Tache! Se le acabó su tiempo.
2: Se confundió.
1: Pero qué pregunto.
0: Le damos tres oportunidades.
2: Sí, fuiste claro, fuiste
0: Preparen
2: claro.
0: Preparen sus preguntas, ¿no?
1: No, y la Ahí realidad está. Es que una, tenemos la línea llena, y dos, pues sí, nos estábamos extendiendo en tiempos. Arturo, lo
0: Hay
1: sentimos mucho,
0: llamada.
1: Márcanos mañana.
0: Bueno.
1: Buenos días.
0: Bueno, bueno.
6: ¿Bueno?
0: Sí, ¿quién habla?
6: Hola, Damara.
0: ¿Cómo?
6: Damara.
1: Con D, ¿verdad? Damara.
0: Sí. Damara, bienvenida, Damara. Bueno, pues, échanos tu primera pregunta.
6: ¿Es de color verde?
0: ¡Sí! ¡Sí! Segunda pregunta, vas, vas, vas, ya la traes. Sí.
6: ¿Tiene que ver con la Navidad?
0: ¡No!
2: ¡No! ¡No! ¡No! ¡No! ¡No! ¡No! ¡No! ¡No! ¡Pero estás muy cerca!
6: De...
0: ¡Es verde! ¡Sí!
2: ¿Con el color larmas?
0: Última pregunta.
6: ¿Es de una caricatura o es de una película? ¿De una película?
1: No, es... te parece que te podemos contestar sí o no.
2: Pero tienes que decir, o sea, ¿con cuál te decides?
0: Sí, película, pero, sí, película. Ajá. Vas, tercera. Película. Tu tercera ¿Qué? Pregunta, vas.
6: ¿Sí es de una película?
0: Ya
6: sí.
0: Se había dicho que sí, ajá. Sí, siguiente sí, sí. pregunta.
6: Hoy no sé, ¿sale con alguna niña?
1: ¿Sale con alguna niña?
2: ¿Niña?
0: Es que de su vida íntima no sé. Pero ¿cuál es tu respuesta? Dinos el personaje en 3, 2, 1, ya.
6: ¿El Grinch?
0: ¿Quién?
1: Oh, ¿quién?
6: ¿El Grinch?
0: No. ¡Que no es de Navidad!
2: ¡No, no, no!
1: Te lo juro, la Tamara, yo creí que la tenías en la punta de la lengua.

0: lengua.
1: Ya, yo también.
0: Que ya, mira, o sea, venía a solo a hacer el trámite, ¿sabes?
2: Hago un mini resumen. Hago un mini resumen para todos.
3: Sí, sí. Hazlo,
2: para
3: hazlo.
2: La pista que dio Nashla es enojón.
0: Ajá.
2: Malhumor. Luego, ¿ya se dijo que es verde? Sí.
3: Sí.
0: Película, sí.
3: Película, sí.
2: Ya.
3: Ya. Con ya, eso, oigan, con eso.
0: No manchen, ya
3: hay
0: está.
3: Hay una llamada. Hola, no, ¿quién habla?
4: Hola, Abel.
3: ¿Qué onda, Abel?
2: No, Abel sí gano. Ah, muy bien.
3: Lanza tus preguntas, Abel.
4: ¿Hay un burro?
2: ¡Sí!
0: ¡Sí! ¡Sí! ¡Sí! ¡Sí!
2: La traes. Segunda. Más.
4: ¿Hay una galleta?
2: ¡Sí! ¿O te la juegas? Di el personaje, juégatela, juégatela. Ya di el personaje.
4: Check.
2: Y esa es una respuesta
0: ¡correcta!
5: ¡Aplauso enorme!
0: Catrina,
2: ¿cómo costó, oye?
3: No,
2: oye,
3: manches, qué miedo. Qué
0: sí
3: miedo,
0: nos arrastramos miedo. El día de hoy, para encontrar al ganador. ¿Cómo te sientes, Abel? ¿A quién vas a llevar?
4: Muy emocionado.
0: ¿Con
3: qué
0: quién vas?
3: Padre.
4: Novia.
0: Oye, gran regalito, ¿no? Ir a ver por ahí a Paco Amoroso, a Catrel, a echarse la de...
2: Sí es. O hashtag tetas. Bueno, ya saben, jueves y viernes 7 de agosto, Palacio de los Deportes, Catrel y Paco Amoroso. Abel, te vas al concierto, quédate conectado para que te digan cómo recoger tus boletos. Oigan, y más adelante seguimos con más juegos. Hay un juego que se llama, ahí les voy a decir el nuevo nombre, que se llama... Mi lista vale.
0: Mi lista
2: mi
0: vale.
2: Mi lista vale. Y vamos a dar kits para la escuela.
0: Me pongo de pie.
2: Kits
0: me
2: escolares.
0: Pongo de pie. Qué gran iniciativa. De verdad.
2: Útiles.
0: Te felicito, Gabo Ramos. Gracias. Si esto vino de tu mente y tu corazón.
2: Claro, de mi ronco pecho.
0: Exacto. Definitivamente eso va a ayudar muchísimo. Oye.
2: Así es.
3: Qué
2: así
3: buen paro para los papás. Súper, me encanta.
2: Estén atentos porque ahí viene ese, pues, un nuevo juego aquí en Ya Párate. Vámonos con música. Llega Rauw Ayana y Manuel Turizo. Inglés en Miami.

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2: Muy bien. 7:21 hora centro de México, arrancando este nuevo juego que se llama Mi Lista Vale. Entonces, ¿qué tienen que hacer? Marcarnos por teléfono. Nos tienen que, pues, contar un poquito también de, pues, de sus hijos o de cómo van a utilizar.
3: ¿O por qué quieren, ¿no? ¿O por qué quieren esos kits?
2: ¿Por qué quieren el kit de útiles? ¡Wow! Es un kit para regreso a clases, Clau.
3: Porque urge, ¿no?
2: Claro. Que sí.
3: Oye, ajá, bien completo, mi Clau. Ayudamos
2: a la cartera.
3: Me encanta.
4: Lápices,
3: o sea,
4: todo. Ya los papás, o sea, ya hicieron todo lo posible para que se divirtieran en verano, claro, pero ahora hay que aplicarse para que el niño regrese con todo lo que necesita,
2: y
4: ¿no?
2: Y entonces se le van a dar una lista y ustedes tienen que decirnos aproximadamente cuánto vale esa lista.
3: ¡Qué padre!
2: Exacto. Si ya medio latinan, acá les echamos la mano, obviamente, no somos así tan duro. Tiranos, bueno, queremos que regresen a clases listos.
3: Exacto, okay, prometemos que queremos que alguno de los, aparte, no se lleven los kits, o sea, queremos que hoy ya salgan de aquí de la cabina para que algún yaparatiano, pues por supuesto, lo utilice en su escuela. Entonces, ¿qué tienen que hacer? Marcarnos, vamos a dar los teléfonos de una vez. Ya tenemos llamada, qué rápido.
2: Ya entró la llamada.
3: A ver, de una hay que dar los teléfonos.
2: 55-5166-8101.
3: O el 800-00-610-00 para el interior de la República.
2: Muy bien, entró una llamada, Clau. Bueno.
3: Hola.
5: Hola, ¿qué tal? Buenos días.
3: ¿Quién habla?
5: José.
3: José, a ver, ¿cuántos niños tienes y de qué grado?
5: Tengo tres. Wow. El más grande ya está en quinto semestre de la prepa.
2: Órale.
3: Ay, no manches. No,
5: el mediano acaba de pasar a la prepa y la más pequeña apenas va a pasar a la primaria.
3: Ok, entonces te urge adivinar el precio, ¿eh? De esta lista.
5: Súper sí, ojalá y tenga la suerte de mi lado.
2: Venga, ojalá. José, bienvenido a Mi Lista Vale con Bodega Aurrera. ¿Estás listo?
5: Pues no, pero a ver.
3: ¿Listos o no? Allá voy. Venga, entonces.
2: Mira, Nash tiene algunos elementos de la lista de regreso a clases. Te va a decir algunos artículos. Tú vas haciendo la suma en tu cabeza y nos dices el total, ¿va?
3: Te tienes que acercar y ya nosotros te echamos la mano cualquier cosa, ¿ok? Venga.
5: Una pregunta, ¿solo es como que una oportunidad o son como dos?
2: No, una oportunidad, ¿qué te pasa? Son como dos. Bueno,
3: ahí todo el bloque.
2: Pues hay que irnos rápido, chavo. Venga, vámonos. Venga, José.
3: Venga, mi Joe. Venga. Lápiz adhesivo Pritz.
2: Ahí anótalo, ¿ok?
3: Plumas Bic. Cuaderno Norma. Okay. Lápiz paper mate.
2: Papermate. Es que puede ser paper brilloso, es que paper mate. Lápiz papermate.
3: Estamos en México, paper mate.
4: Claro.
3: Y la mochila, diría Gabo, Chelsun.
2: Okay. Son cinco elementos que ya te dijo Nash. Haz tu suma, te damos 3 segundos para que la hagas.
3: Oh,
2: 3, 2, 1. ¿Cuánto? Okay. Mi lista vale con Bodega Aurrerá. ¿Cuánto vale esta lista?
5: Bueno, según yo, después de tantos años de estar compre claro, los útiles,
2: ajá,
5: un aproximado de unos 500 pesos.
3: Híjole, te queda, a ver, nada más. Tanto lo voy a ayudar. Te quedaste muy abajo.
2: Si le ayudas a él, le ayudas a todos.
3: Ah, pues le voy a ayudar a todos.
5: Bueno, es que me fui más o menos al precio de la mochila conforme el año pasado.
2: Bueno, ya, última oportunidad.
5: Un poquito.
2: Tira ya un número.
3: Venga, José. Es que esta es buena mochila.
2: 850. Ay, güey. Sigues bajo, güey. Ya.
3: Que diga la producción.
2: ¡Tache!
3: Pero bueno.
2: José.
3: Ya.
2: Te vas, José, ni modo, muchas gracias por participar.
3: Pero lo intentó, está bien.
2: Si queremos darlos,
3: No está tan fácil, claro, esa realidad, pero bien jugado.
2: Hay otra llamada.
4: Dios mío.
2: Bueno, ¿quién habla? Y a ver, ponle 20 pesitos más.
3: Del más allá.
2: Hay mucho aire.
3: Como quédate, que hay interferencia.
2: Sí, márquele. Es que va en moto, oye, no oríllate.
4: Sí, yo creo que no.
2: 55-5166-8101. Hay otra llamada. Bueno.
6: Hola, Gabo. Buenos días.
2: ¿Qué tal? Muy buenos días. ¿Cómo estás?
6: Bien.
2: Qué bueno que nos marcaste. ¿Cómo te llamas?
6: Tania.
2: Tania, muy bien, Tania. Hoy eres mami, eres mamacita, ¿tienes hijos?
6: Las dos cosas.
3: Ay, me gustó, esa bien, es una grandiosa respuesta.
2: ¿Cuánto, claro. ¿Cuántos hijos?
6: Soy una mamá muy joven.
2: Ah, sí.
6: Tengo una niña que va en pasó este año segundo de secundaria.
3: ¿Y cuándo, por qué eres una mamá muy joven?
6: Porque tengo 30 años.
2: Claro. Sí, es muy joven.
3: Claro,
2: sí,
3: claro,
2: solo,
3: claro.
2: ¿Solo tienes una niña?
6: Sí, solamente una.
2: Perfecto, esto te va a ayudar un chorro porque pues es el back to school, regreso a clases, tenemos ahí este kit de útiles y recuerda que tienes que atinarle al precio de mi lista vale con Bodega Aurrera. Vámonos con la siguiente lista.
3: Venga, venga, venga, te voy a dar otra.
2: Vas calculando, ¿eh?
3: Ahí te va, Tania. Cuaderno Norma. Uh-huh. Lápiz Paper Mate.
2: Sí.
3: Lápiz adhesivo Prit. Plumas Bic. Y la mochila Chelson.
2: Ok, ahí haz un cálculo, Tania.
4: Ay, Tania.
2: Toma en cuenta también la llamada anterior.
4: La llamada anterior.
3: Exacto, puede ser una pista.
2: Son cinco productos de mi lista vale con Bodega Aurrera. Y ahora sí, 3 segundos para que la tienes en 3, 2, 1, ¡ya!
6: Ok, pues yo considero que serían como unos 1,300.
2: ¿1,300? Sí. Nash te va a ayudar.
3: A ver, bájale, bájale, bájale.
6: Unos 1,190.
2: Bájale más.
3: Última, mi Tania.
2: Última.
6: Ok. 990.
3: ¿Qué dice la producción?
2: Dijo 990 y está dentro del rango. La realidad es 929, pero te lo vamos a dar porque Tania casi le atinas. ¡Felicidades! ¡Wow!
3: Se va nuestro primer kit.
4: ¡Qué buen paro!
2: ¿Cómo no queremos quedar mal, no? O sea, de que ya se lo lleve a alguien.
3: Claro, es que
4: qué bonito.
3: La lista de útiles siempre es útil.
2: Muy bien, primera ganadora de mi lista vale con Bodega Aurrera. ¡Felicidades!
3: No cuelgues, Tania.
2: Pero hay más kits. Vamos a dar otro.
3: Venga, tenemos otra llamada. Buenos días, ya párate, ¿quién habla?
0: Hola, buenos días, Omar López Servidor.
2: Omar,
3: ¿y qué onda? ¿Dónde están las bendis? ¿En qué año van?
0: Aquí, de hecho, viene una conmigo, se llama Daniela.
2: Venga, bienvenida Daniela, bienvenida Omar. Vamos a darte la lista para que la tienes a ver cuánto vale, ¿va? Mi lista vale con Bodega Aurrera.
3: Venga, pues, escucha muy bien, Omar.
0: Ok.
3: Mochila Chelson, cuaderno Norma, lápiz adhesivo Prit, plumas Bic y lápiz Paper Mate.
2: Muy bien, considera.
4: Cuenta mental, ajá.
2: Considera las otras llamadas y la información que dimos. Adelante, Omar. En 3, 2, 1.
0: 980.
2: Está muy cerca.
3: Nuevamente, ¿qué dijiste? 980.
2: Un poquito más abajo.
3: O sea, échate pasito de pollito.
2: Para abajo, un poquito para abajo.
0: Unos 950.
2: Y esa es una respuesta correcta.
3: El total es 943, por lo cual quiere decir que te acercaste muchísimo.
2: Muchísimo.
4: Qué bueno.
2: Omar, felicidades, te llevas el kit para el regreso a clases.
4: Qué bonito.
0: Gracias.
4: Ya la mochila ya cosida, ya parchada, o sea, qué bueno que va a haber una nueva mochila, ¿no?
2: Claro.
4: ¿Te
2: acuerdas? Segundo ganador de mi lista vale con Bodega Aurrera. Oye, y entra si una llamada más. Adelante, Clau.
4: ¿Hay más? Hola, ¿quién habla?
7: Hola, Jonathan,
4: ¿cuántos hijos tienes, Jonathan? ¿Y en qué? Yo quiero saber de chismosa, ¿y en qué grados?
7: No tengo hijos, pero soy psicopedagogo y tengo un consultorio. Entonces, hay un niño que no tiene muchos recursos y me gustaría, pues, obsequiárselo.
2: Súper bien.
3: Eso está chido. Encanta.
2: Un gran gesto.
3: Eso me encanta.
4: Mira, Gabo o Nash, cualquiera de los dos, Nash te va a dar como la lista de artículos y tienes que calcularle más o menos cuánto es de todos los artículos, ¿sale?
7: Ok.
3: A ver, Millón. Ahí te va, escucho muy bien. Lápiz adhesivo Prit. Plumas Bic, cuaderno Norma, lápiz Paper Mate, mochila Chelson.
2: Son 5 productos. Calcúlale bien, con la información de las otras llamadas podría ayudarte también, así que...
3: Son una pista.
2: Venga, Jonathan, ¿cuánto mi lista vale con Bodega Aurrera? ¿En cuánto está? 3, 2, 1...
7: Unos 940.
2: ¡No manches!
3: ¡Jonathan! ¡Jonathan! ¡La buena onda se comparte!
2: La respuesta correcta es 943. ¡Eres
3: ganador!
4: ¡Qué guay, qué padre!
3: ¡Jonathan!
4: ¡Ay, qué lindo!
2: ¡Felicidades, Omar! Digo, Jonathan, felicidades, Jonathan. Eres el tercer ganador de mi lista, ¿vale? Con Bodega Aurrerá. Muchas gracias por participar.
7: Gracias a ustedes. Gracias.
4: Ay, ojalá que ese chavito va a ser muy feliz. O sea, el Dharma fue inmediato, ¿viste?
7: Sí, le va a gustar mucho.
3: Nos mandas fotito, éxito.
2: Sí, eso, sí. Vale. Quédate aquí con nosotros en Ya Párate.
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1: 7:39.
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0: horas centro de México. Y bueno, acabamos de dar kits de Back to School, regreso a clases. Buenísimo. Está buenísimo.
1: Qué parototote, ¿eh?
0: Sí, buenísimo. Es que sí está fuerte la gastadera, ¿eh?
1: No, hombre, o sea, oye, que alivianemos, fíjate, con un kit tan completo como el que acabamos de dar hace un par de minutos. Definitivamente esto lo pasa aquí en Yapárate.
2: Y no ¿sabes paramos, qué? ¿Eh? Pone de buenas a los papás, porque de verdad, o sea, ir a la tiendita y tú que eres papá, Gabo, con tres cositas ya, 500 pesos, ¿no?
0: Se te va un billete de...
2: No puede ser.
1: Sí. Respiras y no, ya son otros 1,000 varos. No, pero de verdad, una gran iniciativa. Te felicito, Gabo.
0: Gracias.
1: Por este gran ejemplo que estás dando a todos, ¿no? De
0: es apoyar a los yaparatianos. Apoyar a los yaparatianos. Y también, bueno, la semana pasada estábamos dando los kits yaparatianos, que son la playerita.
1: Coqueta.
0: El vasito.
1: Travieso.
0: Y la gorra.
1: Empoderada,
0: bueno. Y en escribiendo, ¿qué onda? ¿Sí van a dar esta semana? Sí se dieron en la calle con la gente en Tlalpan 3000, pero queremos darlo a los yaparatianos, a los que andan escuchando en cualquier zona.
1: Exacto.
0: Entonces, estábamos ahí viendo si, pues ya a partir de mañana metíamos algunas palabras escondidas.
1: Va.
0: En rolas.
1: Va. O sea, la idea es que los queremos consentir muchísimo ya para tianos y recordar algo, fíjate, porque no solamente estamos regalando estos kits, también, perdón, somos el programa que te llevamos a los mejores eventos, los mejores conciertos, y yo sé que ustedes en redes sociales vieron a Harry Styles correr en la calle de Ámsterdam en Paseo de la Reforma, y quiero que sepan que los felicito a quienes ganaron boletos aquí en los 40 y estaban disfrutando algunas fechas, gracias porque nos arrobaron y todavía quedan más.
0: Sí.
1: Oigan, quedan más.
0: La gente va a hablar ahorita para cantar, ¿no? Son las más pedidas. Échenos el phone 55-5166-8101 o el
1: 800-00-610-00. Y paren todo, porque el día de hoy le toca, no me va a tocar cantar a mí.
0: Ay,
1: yo ayer me...
0: Perdón, no. Se me salió.
2: Oye,
0: perdón.
2: Oye.
0: Se me salió, perdón.
1: ¿Sabes qué? Retiro lo dicho. No, pero, mi Clau, ¿nunca nos ha tocado esta sección juntas? Yo
0: ¿Van
1: quiero
0: a cantar
1: que cantes.
0: Una de mentiras?
1: Dicen que las tapatías lo traen
2: va,
1: todo.
2: Va. Entonces... Oye, pero a ver, o sea, yo sin bronca, o sea, sin tema, pero sí tengo como un regreso algunos segunditos,
0: tiene un
2: ¿no?
0: delay, tiene un delay.
2: Un delay, entonces no sé cómo.
0: O que yo sea entro. Frase y frase, tal vez coro no, órale. Porque no se van a juntar
2: va,
0: bien.
2: Va,
0: pero
2: va,
0: ya entró una llamada. Bueno...
3: Hola, buenos días.
0: ¿Qué pasó? Muy buenos días. ¿Quién habla?
3: Paul de Veracruz.
0: ¿Raúl?
2: Paul.
3: Raúl.
2: Ah, Raúl.
0: Raúl de Veracruz. Muy bien, Raúl. ¿Qué rolita vas a cantar?
3: Vamos a ponerle saborcito con Procura.
1: ¡Uy, qué rola! Me voy a parar. ¡Qué buena, Raúl! Me voy a parar
0: pero...
1: para bailarla.
0: ¡Cántala!
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0: Entonces,
1: para coquetearme más.
0: Sí, me encanta. Me paro de lo que te haré.
1: Ea, tenemos llamadita. Buenos días, ya párate, ¿quién habla?
2: Muy, pero muy, pero muy.
3: ¡Buenos días!
4: ¡Qué padre!
1: ¿Quién habla?
2: Habla Alex, de Ciudad de México.
1: Ale, ¿de qué parte de Ciudad de México?
2: De Tepepan, Xochimilco.
0: Eso, saludos al Capi.
1: Vámonos a las trajas, ¿no?
0: Venga, por favor.
1: Que quedan cerquita.
2: Vámonos.
1: Oye, Ale, ¿qué canción quieres?
2: Vamos a cantar Tu Muñeca de Mentiras, ¿qué les parece?
1: ¡Órale! ¡Qué rula, qué rula!
0: Pero...
3: ¡cántala!
2: Dicen que soy tu muñeca, que ya no hago más que bailar al compás cuando tú lo deseas.
0: Bien, qué bonito.
2: Dicen
0: canta.
2: Que cómo caí de semejante manera.
0: ¡Eso es! ¿Cómo la mandaron al coro?

0: Pero eso sí, tienen que cantarla, ¿eh?
1: Por favor.
0: Lo han hecho muy bien hasta ahorita. Hay más llamadas, Clau.
1: Hola, ¿quién habla? Buenos días.
2: Muy buenos días.
1: ¡Buenos días! ¿Cómo te llamas?
2: Alex, de la CDMX.
1: Alex, qué gusto escucharte, Alex. Por favor, ¿cuál es tu canción que quieres escuchar aquí en las más pedidas?
2: Todo lo fue de Lenin Ramírez.
1: Ok, pero...
0: ¡cántala!
2: Todo lo fue sin ser realmente nada.
0: Vale.
2: Pues te entregó y me entregué, sabiendo que podíamos perder.

0: siento que sigue enfiestado. Enfiestadillo, enfiestadillo.
1: Saludos al cojo feliz que ya llega mañana.
2: Okay. Anda volando, ¿verdad?
1: Me tocó su viajecito hasta ahora.
2: A Cancún, está trabajando.
1: El momento.
0: ¿Cuál es la canción?
1: El momento, ha sido un gran día. Hemos dado kits de regreso a clases. ¿Sí? Hemos dado boletos de Catriel y Paco Amoroso.
2: También.
1: Y ahora les regalamos este gran momento de la cultura pop.
2: Claro.
1: Bajada claro. Del Auditorio Nacional.
0: ¡Eso!
1: Nashla. Y desde la Minerva, Claudia Chávez.
2: A ver, mi Clau, se me ocurre que podemos cantar la de como cuando teníamos 16.
1: Que es una frase, exacto, ¿no? La de, ¿no?, Alberto Vázquez y Joan Sebastián.
0: Ok.
2: Pero,
1: Maracas se llama.
0: Maracas.
2: Quise elegir la de Panda, porque a ti te gusta, Gabo.
1: Conversión okay. Panda.
2: Perfecto. Exacto. Okay. Maracas de Panda.
1: Gracias.
0: Vale.
2: Si quieres, empiezo yo, te la mando favor. Y me la regresas.
0: Va. Échale.
2: Échale. Venga.
0: Aquí la tengo.
1: Venga. Pero...
3: ¡Cántala!
2: Amigo, ven, te invito una copa.
0: No tomas bien, te voy, te invito un café.
2: Bueno, que quiero recordar la época loca
0: de ayer cuando teníamos...

0: 15 y nosotros 16. Llevamos juntos serenata.
1: Oigan, vamos a un corte con esta emoción.
2: Ya no quieres seguir cantando, ¿qué?
1: El tema del día es momentos incómodos como este.
2: Como este. Nada mejor que introducir el tema con este gran momento incómodo, amigos. Así se está viviendo,
3: ¡Vamos, Nash! ¡Vamos al Auditorio Nacional, tú y yo!
1: Llega Mr. B también y el Rudy.

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0: 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La temperatura, 14 grados.
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1: Ok, me encanta, ¿eh? Estamos en vivo, 7 de la mañana, 56 minutos, hora centro de México. En este lunesito está Claudia Chávez desde Guadalajara con nosotros.
2: Guadalajara, Guadalajara.
1: Está arroba Nashi Roll también en la cabina yaparatiana.
2: Aquí, aquí, presente, presidente.
1: Y también el Cojo Feliz está volando, ya llegará mañana. Para la gente que anda preguntando, que, ¿qué onda con las llamadas? Dijimos que unas 10 llamadas para ver si el Cojo se queda o no se queda en el programa. Exacto. Que nos echen el phone y nos pidan al Cojo y les hacemos el servicio.
2: Va, va.
1: O un mensajito.
2: Primera llamada yo, que se quede el Cojo. Venga, segunda llamada yo y tercera Gabo, ya nada más nos faltan 7 y listo, completamos las firmas requeridas.
1: Okay. Oigan, momentos incómodos, es el tema del día de hoy. Y hoy pasó un momento incómodo, te dejo los teléfonos para que participes. 55-5166-8101 o el
2: 800-00-610-00.
1: Y hay un WhatsApp, párate, ¿verdad, Clau?
2: Claro, el 55-49-35-24-41. No, momento incómodo.
1: Momento incómodo, venía entrando aquí a Radiopolis, les quería contar que iba entrando
2: bien
1: tempranito, 5:40 de la mañana, yo bien chicho, así, ay, mi empresa, mi sangre, mi casa, ¿no?
2: Así, ¿no? En esclavita, además.
1: No, en mi camioneta, metiéndome por la puerta que debe ser y todo eso, y el policía no me reconoció.
2: ¿No?
1: Y entonces ya me sentí como raro, dije, ay, güey.
2: ¿Qué
1: ¿Sí puedo entrar?
2: ¿No le dijiste así como de, perdón, pero nunca viste la televisión como por ahí de los...
1: Noventas, dice. Y entonces le bajo el vidrio y se me queda viendo todavía.
2: ¡No!
1: Y me dice su nombre...
2: Por Dios.
1: Y yo, brother, nos vemos todos los días acá, le digo, Gabriel Ramos Villalpan. Me dice, ya, y luego él ya se sintió más incómodo.
3: Sí, sí, pues, claro.
1: Dijo, ¡ay, Gabo! Y yo, pues, sí, güey. Y ya, fue como, te paso mi momento incómodo a ti y luego tú a mí.
3: Sí,
1: fue
3: por
1: como,
3: supuesto.
2: O sea, mi duda es, ¿qué cara traías?
1: ¿Eh?
2: ¿Qué cara traías?
1: Pues imagínate cómo estaba para que no me reconociera.
2: O sea, pero ni el coche.
1: Trae unos parches a lo tipo Fede Vigevani, unos parchecitos aquí.
2: Ah, puede ser, fueron los parches.
1: Sí,
2: ¿neta si trae los parches? Guapo. Ah, es eso, es,
1: ¿cómo
2: eso? Es eso. Momentos incómodos que creo que todo el mundo ha pasado o ha presenciado. Encontrarte a la ex de tu novio y que además pues se saluden y tengas que saludar. Eso sí,
3: claro,
2: es un momento incómodo.
3: Súper incómodo.
1: Todo que tenga que ver con los sexos.
3: De,
1: súper
3: de cómo estás, ¿no?
2: Ay,
3: todo,
2: sí.
3: ¿Qué ha sido de tu vida?
2: O que tengas que saludar a toda la mesa.
1: Ay,
2: claro.
1: Ahora te toca a ti soportarlo. ¡Ay, llamada! ¡Bueno!
4: Hola, buenos días.
1: ¿Qué tal? ¿Cómo estás? ¿Cómo te llamas?
4: Daniela.
1: ¿Qué onda, Dani? ¿Cómo andas?
4: Bien, gracias. ¿Y ustedes?
1: Muy bien. ¿De dónde nos marcas?
4: De Naucalpan, el satélite.
1: Excelente, gracias.
2: Sateyorks.
1: El tema del día, momentos incómodos. ¿Recuerdas alguno?
4: Bueno, primero también quiero opinar acerca del Cojo.
1: Sí.
4: Para que tomen en cuenta esta llamada, por
1: perfecto.
4: Favor, para que regrese.
1: ¿Qué quieres del Cojo?
3: Ah, claro.
1: Primera llamada.
2: Ya, es la cuarta llamada.
3: Es la cuarta llamada.
2: Ya, ya tenemos.
4: Sí, sí, sí.
2: Ya.
4: Pero que, porque, que cuente.
1: ¿Pero por qué quieres al Cojo?
4: Porque la verdad hace dinámico en las mañanas que lo escuchamos, pues avientó uno que otro chistorete y pues sí, cambia un poquillo la dinámica.
1: Órale, va.
2: O
4: y
2: sea, te
4: complementa
2: saca una
4: al equipo.
1: Lo
4: ajá,
1: queremos mucho, ¿eh?
4: Sí, complementa a ustedes con Ash y contigo, entonces creo que hacen un trío bueno.
2: Ay, padre.
1: Un trío feliz.
2: Bueno, le pone pimienta.
3: Momento incómodo.
2: Sí, momento incómodo.
4: Bueno, yo
1: fotos,
4: yo recuerdo uno cuando las primeras veces que ibas a la farmacia y comprabas condones, que todo el mundo se te quedaba viendo así como de, pilla.
2: Oye,
3: sí, por supuesto. Yo me fui más atrás, o sea, toallas sanitarias, ¿no? Era
4: ajá,
3: muy,
4: sí,
3: muy de
4: también.
3: Chavita de.
1: Pues ni tan atrás, van
3: bolsa?
1: Más adelante,
3: por
1: ¿no?
3: Por favor, por favor.
4: Pues bolsa negra, por favor.
2: Oye, Dani.
3: Bolsa negra.
2: Dani, ¿creerás que ese momento incómodo que acabas de mencionar, yo no me atrevo a hacerlo?
1: ¿Por qué?
2: Para no pasar por un momento incómodo.
1: Pero, mira, ahora uno que ya es mayor, ¿no?
2: Sí, ya
1: decir,
2: me veo ridícula.
1: Decirlo. Todavía, yo lo digo y me siento empoderado, porque digo, me estoy cuidando, güey, ¿cómo la ves?
4: Sí,
3: pero eres hombre, a lo mejor, entonces te ven distinto.
1: Ah, claro.
3: ¿Saben? Yo acabo de ver un video de una chava que dice, no manches, mi mamá juró que me había comprado unos, candados, pero resulta que una marca de condones, o sea, que su portada tenía el dibujo de un candado. Entonces, mamá, me voy de viaje, llévate estos candados, es importante que te los lleves. Mamá, me regalaste condones. Claro.
1: Oye,
3: que no, hija, mamá, son condones.
1: A por aprovecho momento incómodo con condones. Fui ahí a lo pórforo con mi hijo y me pregunta, ajá, ¿qué es esto, papá?
2: Ay, ¿qué le dijiste?
1: Y la cajera se me queda viendo como, a ver, ¿qué vas a responder, güey, no? Y yo, son unos globos, vámonos.
2: Luego te cuento. A ver, simplemente, perdón, decir la palabra
1: condón.
2: Me da incomodidad, hasta bueno, me quiero como ya sabes, meter debajo de la mesa.
3: Claro.
1: Dani, te mandamos un beso, gracias.
3: Gracias.
2: Ay, soy bien ridícula.
3: Sí, creo que colgó desde hace ratito.
1: Hay más llamadas.
3: Sí.
2: Aló, okay. Buenos días, ya párate, ¿quién habla?
0: Hola, muy buenos días.
2: ¿Quién habla?
0: Hola, preciosa, hermosa, muy buenos días.
1: ¿Quién
0: Hola,
1: es el guapo?
2: Precioso.
3: Qué incómodo.
2: Precioso, ¿de dónde nos marcas?
0: Ay, chiquita, pachurro.
3: Ay, sí, súper incómodo.
1: Te está generando un momento incómodo.
2: Ya. A ver, síguele.
0: ¿Qué pasó, mi buen Gabo, precioso y hermoso?
1: Apachurro, papacito.
0: Apachurro.
1: Ay. Oye, tú, ¿y tú vendes chicles? Ay. Y ese paquetote. ¡Oh, perro!
3: Si quieren, nos vamos.
2: Sí, exacto, de que me apague el micro.
1: No, manches, no. ¿Cómo te llamas?
0: ¿Qué pasó, mi Gabito, hermoso y precioso? ¿Cómo estás, hermano? Tengo que comunicarme en la mañana para poder sintonizar tu voz, hermano.
1: Pues sí, pero está bien sabrosa la mañana también, disfrutarla juntos, ¿no?
0: Mira, ahorita estuve platicando con el buen Rulo. Te vamos a mandar una limo bien equipada directo a Diablópolis.
1: ¿A Diablópolis? Sí.
0: Hermano. Un día, hermano.
1: Un día a la semana, nomás.
0: Un día a la semana, hermano. Dime de a cómo. No. Y todos nos
3: wow, bien.
2: O sea, te quieren
3: lindo
2: también por allá. Te extrañan tu vocecita. Pero es que ya se duerme temprano.
3: Es superstar.
0: Mira, a ver si te acuerdas de mí. Habla el buen David de Chiapas.
1: Claro. ¿Cómo estás, bro?
0: Nada más escuchaste mi voz y te empezaste a reír. ¿Qué? ¿Te acordaste de todas las anécdotas?
1: Claro. Eres parte de toda la banda Tlacuachera, presente ahora con los Yaparateanos. Aquí momento incómodo. Échate un momento incómodo para nosotros.
0: Ahí te va, hermanito. Incómodo para mí. Hace unos ayeres, creo que todos tenemos ex. Ajá, en la vida.
1: ¿Sí?
0: Yo tuve una pareja con la cual duré 5 años. Estábamos en.

0: me presentan a su maestra, ¡pum! Tómala. Era mi expareja.
1: ¡No! Sí. ¿Y qué hiciste?
2: La maestra Miel.
0: Momento incómodo. Sí, porque pues estoy presentando a mi hija con una persona con la que fue mi pareja ya y con una persona con la que buscamos tener un
1: hijo. ¡Qué fuerte!
2: ¿Y qué le dijiste? Sí. Mira, no eras tú, era yo. Ah, no, al revés.
0: No, al revés. Al revés, ay, hermano. No. Pero sí, fue algo re... No, de hecho ya lo sabíamos, por eso como que batallamos en su momento. Pero pues no, ya son cosas que pues no.
1: Claro, ¿y reprobó a tu hija?
0: No, claro. eso era como que lo más así como que, ay, hola, y tragaba saliva, y ella también así, se le parecía un puk, se le salían los ojos.
1: Órale, me gustó, parece un puk. Sí, te apuesto que tu hija fue no su consentida, cuello. Fue su consentida,
0: y
1: yo
0: sí,
1: creo.
0: Sí, claro. Verdad. La trató muy bien.
1: Oye,
0: ¿verdad?
1: ¿No le decías a tu hija? Mira, esta pudo haber sido tu mamá.
0: No.
1: Momento incómodo de la hija.
0: No, fue todo un año súper incómodo porque yo era el tutor y como que las juntas.
1: Tenía que ir a firmar.
3: Oye, pero a ver, pero ¿y tu esposa? O sea, ya, momento incómodo mi pregunta. ¿Y tu esposa sabía que era tu expareja?
0: Hasta la fecha de hoy, no.
3: Se acaba de enterar,
0: nunca,
3: fíjate.
0: Nunca le comenté, le voy a decir por qué, precisamente para no generar ahí alguna incomodidad.
2: De mujer contra mujer.
0: Exactamente, sí, híjole, por eso difícil. Jamás lo comenté, pero así estuve un añito y mira, me trató muy bien a mi hija. De repente, ya ve que los típicos maestros que califican las tareas, y ajá, felicidades al alumno y felicidades al papá.
1: Andabas coqueteando,
2: Beso al papá.
0: La cizaña, así como que metía, porque de repente llegaba y ¿qué onda, hijita? ¿Cómo te fue la escuela? Bien, te manda salud, maestra. Yo así como, bueno.
1: David, ¿qué andabas ahí jugándole?
2: Un apretón de mano.
0: Oye, es que fueron 5 años de relación, claro. Y de repente me topa y con mi bebé de 5 o 6 años, ya sí. Estamos hablando que fue cuando inició la primaria, sí fue como que, ay, híjole.
3: Oye, ¿qué momento pudo haber sido? Vele diciendo a tu mujer, porque si alguien reconoce tu voz, se va a enterar y ya. Es
2: mi David, te queremos.
0: Te queremos, Gabito, te queremos, preciosas, hermosas.
2: Gracias por marcarnos. Hay más llamadas, hay más llamadas.
1: Qué incomodidad me están dando todos.
3: Sí, a mí también.
2: Tema del día. Momentos incómodos. Bueno. Hola, hola. Sí, ¿qué tal? ¿Quién habla? Ya párate, bueno.
4: ¿Quién habla? Perdón.
1: Hola, hola. Buenos días. ¿Alguien ordenó pizza?
3: Ya sé. No, oye, momento incómodo. O sea, que estés de visita y vayas al baño. O sea, el baño esté, no sé, en la sala y todos están en la sala, ¿no? O sea, la casa es pequeña, vas al baño, no sé, aunque vayas a hacer pipí, que se escuche, momento incómodo, ¿no?
2: Ah, no, obvio, que tapes el baño.
3: Sí, que tapes el baño.
1: Alguien de esta cabina lo ha hecho, ha tapado el baño de algún familiar,
3: claro,
1: amigo,
3: sí,
1: que
3: claro,
1: hayas visto.
3: Ay, por supuesto.
2: Sí, yo también.
3: Yo levanto la mano, por supuesto.
1: Es horrible.
3: Lo que sea posible. Si le tienes confianza, oye, ¿me ayudas?
1: Ay, qué vergüenza. Yo me pongo a rezar, te lo juro. No. ¿Qué hago? O
2: sea, yo
1: ¿qué
2: yo hago? Prendo un incienso.
1: Sí,
2: ya,
1: plano.
2: Que huela incienso con caca y ya.
3: Yo sí sé que la cosa está complicada. Pido el baño, otro baño, baño del segundo piso o algo, ¿no? Tendría que ser.
2: A Claudia pide un jardín, dice.
3: Ya sé. Pues, ¿me prestas el baño?
2: ¡Hay llamada! Bueno, ¿quién habla? Ya párate.
5: Buenos días, hola Fernando.
2: ¿Qué onda, mi Fer? ¿Cómo andas? Aquí Gabo Ramos, Nashilol y Claudia Chávez. Muy bien.
3: Hola.
2: ¿De dónde marcas, Fer?
5: De la Ciudad de México.
2: Perfecto, Fer. Oye, cuéntanos, momentos incómodos.
5: Momento incómodo, cuando te dicen hasta luego, dices, o te dices tú hasta luego que estés bien, e igualmente, y te contestan con otra cosa.
1: Exacto, y no sabes qué hacer, ¿no?
3: ¿Cómo? A ver, yo no capté la verdad.
1: O sea, que te dicen, supongo, ¿no? Hasta luego, a ver, explícanos tú.
5: Mi sí, Hertz. Que te dicen, no sé, muchas gracias. Ah, sí, igualmente.
2: Y te quedas como...
5: Sí, igualmente, que es como igualmente. De, hasta luego, no sé, contestas igualmente para todo.
1: Oh, así muchas propio. Gracias, bien, ¿y tú?
2: Oye, al mesero, ¿no? Exacto. Que te dice, buen provecho, y tú le dices, igualmente.
3: Igualmente.
2: No, güey, estás chambeando.
3: Exacto, no hay manera.
1: Oye, Fertz, cuando ahorita que estás contando tu momento incómodo, me acordé de uno peor, ¿no? Cuando alguien como que te está diciendo algo y de plano neta no lo escuchas y tienes que fingir Y así nada más sonríes de, y contestas así cualquier cosa.
3: Claro.
1: No, sí, sí, ¿verdad?
5: Sí, me pasa bastante. Me yo pasa igualmente, también. Me pasa bastante que nada más aplicas con la cabeza así.
3: Sí, claro.
5: Sí, claro. Oye, ¿ya viste? Sí.

0: en serio, y te quedas con el de ojalá no me pregunte otra cosa porque no sé qué contestar.
1: Exacto, no te, o sea, de que no lo escuchas.
2: Qué oso.
3: Qué raro.
0: Exactamente. Por cierto, también esta llamada es para el cojo.
2: Ah, ok, perfecto. Fer, anotada para el
1: cojo.
2: Yo
1: creo que ya. Esta valía por dos.
2: Cinco llamadas. No, hay que juntar 10.
1: No, hay que juntar 10. Okay, las 10 firmas para que el cojo feliz se quede en esta silla yaparatiana.
2: Te mandamos un abrazo, mi Fer. Gracias por marcarnos.
0: Qué buen día.
1: Ya para tianos, pues qué chido que estén marcando, que nos estén contando sus momentos incómodos, que estén participando en la cantidad de regalos que les hemos dado el día de hoy. Así que, pues bueno, todavía queda mucho más.
2: Hay boletos en el Turbolengua, de Sentidos Opuestos.
3: Sí, claro, Sentidos Opuestos, en el Auditorio Nacional, ¿no? ¿Y cuándo? 12 de agosto, está buenísimo.
1: Ay, venga, mi Clau, la más fan. El club de fan de Sentidos Opuestos está presente.
3: Sí, eso está padre.
1: Oigan, pues listo, son las 8:10 de la mañana, lunesito lleno de energía, primer lunes de agosto, que se sienta el turbo. Vámonos con una canción que tiene todo que ver. Esto es La Semana con Elena Rose y Manuel Turizo, aquí en...
4: ¡Ya!

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1: Los 4090.7 Mexicali, la radio de los conciertos. 8 de la mañana con 14 minutos, 8 con 14. Esta mañana se encuentra vía telefónica la doctora Patricia Ramírez, director médico de Home Cure Medical Center, y hablaremos de una situación muy importante que se refiere a la salud digestiva. Muy buenos días, doctora Patricia.
2: Hola, Hugo, buenos días. Sí, hablando de un tema interesante que todo mundo lo toma como algo normal por los malos hábitos de alimentación, por el estrés, sin darse cuenta que esta negación de esos síntomas está abriendo una puerta de entrada a muchas enfermedades.
1: Así es, doctora. Bueno, precisamente el tema de hoy es la inflamación digestiva, que es la chispa que enciende todas las enfermedades. Y como ya escuchaste, tenemos a la doctora Patricia Ramírez, director médico de Home Cure Medical Center, que tiene sedes en Tijuana, en Tecate y aquí en Mexicali. Doctora Patricia, usted habla de la inflamación digestiva como una chispa que enciende las enfermedades. ¿Qué significa esto, doctora?
2: Es correcto, Hugo. Esto significa que hay un proceso inflamatorio de tipo crónico a nivel del sistema digestivo en un ambiente que vive ahí que se llama microbiota, miles de microbios que se encargan de mantener nuestro sistema inmunológico saludable. Y esto es un tema interesante porque esa chispa que se prende es el aviso de que hay un desequilibrio en esa flora intestinal, en esa microbiota, que va a generar un proceso de inflamación de tipo crónico, que cada quien se enferma diferente, Hugo, pero todos los procesos de enfermedad inician por esa inflamación que te va a dar síntomas como un cansancio, como una alteración en tu ciclo de sueño, duermes, despiertas varias veces, o tienes muchas pesadillas, o también alteraciones de tu estado de ánimo, ya te enojas muy fácilmente, andas llorón muy fácilmente, nada te agrada, nada te divierte, o finalmente un proceso de dolor. Nuestro cuerpo siempre busca la manera de avisarte que algo está fallando, pero tenemos la mala costumbre o nos han enseñado a ignorar los síntomas, tomar un medicamento y apagar el síntoma, y a final del tiempo, en los años, terminan con el hospital, con un diagnóstico de una diabetes, de una hipertensión, por no haber escuchado los síntomas o por haber apagado esos síntomas.
1: 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Doctora, ¿la inflamación digestiva también afecta a la mente?
2: Definitivamente hay una relación muy estrecha entre las emociones y el sistema digestivo. En el intestino se produce el 80% de la serotonina, que es la hormona de la felicidad. Entonces, a veces los problemas de depresión, ansiedad, alteraciones de tu estado de ánimo, no es tu mente la que te está fallando, sino es tu intestino, que su microbiota está trabajando mal, que está bajando la producción de la serotonina y está relacionado con problemas emocionales y problemas del sistema digestivo. Así que sí, no es que tu cuerpo o tu mente falle o que tu sistema esté enfermando, sino simplemente te está avisando que algo está pasando. Y si ya tienes una enfermedad por no haber escuchado a tu cuerpo a tiempo, debes de entender que todos los procesos de enfermedad se pueden revertir, siempre y cuando tomes un tratamiento que te haga recuperar ese equilibrio de la microbiota, revertir ese proceso inflamatorio y mejorar tu salud. Y aquí es donde entra un Medical Center, Hugo. Nosotros nos especializamos en eso, en ayudar a equilibrar tu sistema, apagar esa chispa de fuego que está abriendo las puertas de las enfermedades, ayudarle a tu cuerpo a que recupere su capacidad de sanarse. Y eso nosotros somos especialistas y por eso tenemos un amplio crecimiento aquí en Baja California por los excelentes resultados que tenemos. 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
1: Doctora, díganos, ¿cómo ayuda Home Cure a apagar esta inflamación y por qué elegirlos a ustedes, doctora?
2: Primero, Hugo, porque nosotros siempre vamos a buscar la raíz del problema. No se trata de apagar los síntomas. Hay que buscar por qué tu cuerpo se está quejando. Entonces, tenemos un diagnóstico que se llama bioresonancia que nos va a permitir saber la raíz y el origen del problema. Número 2, tenemos un tratamiento específico que va a trabajar a nivel celular, desintoxicando, regenerando y reactivando tus mecanismos de defensa a nivel celular. Y número 3, porque nuestros tratamientos son a corto plazo. Nosotros no nos encargamos de mantener al paciente enfermo. Nos encargamos de ayudarle a recuperar su salud y en 3 meses, al paciente podemos darlo de alta. Incluso desde las primeras semanas ven los cambios. Esa es la gran diferencia del resto de la atención médica. No es que estemos peleados con ellos, sino que trabajamos en equipo y en conjunto, solo que nosotros vamos a la raíz del problema y es por eso nuestros excelentes resultados.
1: Doctora, hoy es lunes 3 de agosto del 2026 y bueno, pues estamos iniciando el mes de agosto. Platíquenos, doctora, ¿los pacientes pueden iniciar este protocolo este mes?
2: Desde el día de ayer, Hugo, desde el día de ayer, te puedo asegurar que 8 de cada 10 personas

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9: Hace un momento se nos cortó la llamada con la doctora Patricia. Retomamos la entrevista porque es muy importante que todo el mundo la escuche y conozca acerca de la salud digestiva. Doctora, nos está platicando acerca de que ya es momento de atenderse en este, precisamente en este mes de agosto que está empezando.
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9: 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Muchas gracias, doctora. ¿Algo más que desee agregar?
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9: 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Gracias, doctora.
10: Un abrazo, cuídense mucho, bonita semana.
9: Bonita semana. Continuamos con más en Los 40.
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1: No gana, pierde contra una chica de Guatemala y resulta que la Liga Nacional de Guatemala del Taekwondo decide publicar, se le ocurrió poner, competimos contra una mexicana, y... entre comillas,
2: no.
1: Y ni aún así nos pudieron ganar.
3: Ay, no. ¿Qué?
1: Entonces, gachos, ¿eh? Ese fue el momento más incómodo que he visto en los últimos tiempos, en estos días, porque al final, a ver, si de pronto sigue existiendo desafortunadamente a estas alturas del 2026,
2: sí,
1: estos momentos incómodos que critican a los deportistas, lo hablábamos hace no mucho, de Julián Quiñones, de Randy Arozarena, de Prisca Witty, que por ser una mujer de color, ¿no? Uh-huh. De pronto la critican, que es que ¿por qué representa a México? Y como diría el clásico, los mexicanos nacemos donde se nos da la gana.
3: Exacto. Sí.
1: Entonces, desafortunadamente sigue existiendo esa polémica. Obviamente el Comité Olímpico Mexicano emitió un comunicado diciendo nos parece una falta de respeto, recibieron muchas críticas de parte de periodistas, de la propia chica, diciendo, oigan, esto me parece una falta de respeto, yo nací en México, soy mexicana, igual que cualquiera que viene a representar a mi país, ¿no?
3: Pero qué tal que lo pusieron entre comillas.
1: Sí, sí, ¿no? o sea...
3: bullying absoluto.
1: Totalmente, no, totalmente.
4: Pero qué onda con sus community managers, o sea, no entiendo, o sea, no sé quién publicó eso, muy mal.
1: Sí,
2: es
1: además
2: el problema
1: eso,
2: de poner a un estudiante.
3: Sí, claro,
1: pues sí,
3: no.
1: Sí, sí. No, o que además, ¿sabes? De pronto, ese tipo de cosas luego pasan como por varios filtros, ¿no? O sea, como, sí, oye, ya claro, tengo listo el copy, ahí te va.
3: Ponlo.
1: Sí, públicalo. O no lo revisaron, o de plano sí les valió y dijeron, pues, ingesu, ¿no?
4: Es que luego, los, o sea, los latinoamericanos somos como nos apasionamos, ¿no? Y en los deportes también, pero eso es una falta de respeto. Como
1: sí,
4: lo,
2: ¿cómo dijo? ¿Ingesu?
3: Ingesu. Oye, pero ya
1: yo soy de antaño, época, Padre
3: sí,
1: Santo.
3: Sí, Ingesu. Oye, pero se emitió de parte de México un comunicado que estábamos
1: sí,
3: molestos
1: sí,
3: y ya
1: supuesto,
3: hubo respuesta del otro lado.
1: Sí, una ofrecieron pública, una disculpa diciendo que no fue su intención ofender a nadie, ta, ta, ta. Pero al final, a ver, o sea,
3: sí,
1: me parece muy.
3: Es mega ofensivo hacer ese tipo
1: sí,
3: de.
1: Sí, no,
3: me
1: pareció así como que, ah, pues sí, nos disculpamos, pero pues no pasa nada, ¿no? O sea. Digo, es desafortunado, exacto, ya lo dijeron, ya se hizo una polémica, y eso me lleva a recordar aquel momento de 2020, de los Juegos de Tokio, donde hubo un momento en el salto de altura, donde dos participantes, un italiano y un catarí, estaban compitiendo y, digamos, hicieron todas las pruebas posibles para ver quién se quedaba con el oro. Y los dos eran tan buenos.
4: ¡El oro!
1: Que
4: ¡el
1: los...
4: oro!
1: con la medalla, padre, con
2: ah,
1: la medalla.
2: Medalla.
4: Es verdad.
1: Y los, digamos, el comité decidió hablar con los dos y decirles, oigan, pues ya hicimos todo lo posible y no hay manera de decidir quién puede ganar. Y el catarí pregunta, ¿se pueden dos oros? Y dice, sí. Y los dos se quedaron con su medalla.
2: Órale.
1: Eso es verdadero espíritu olímpico, ¿no?
2: Deporte, sí.
1: Deporte,
2: que
1: de
2: se
1: verdad.
2: Vea la disciplina y también la responsabilidad y que les
4: se lo merecían ambos.
1: Sí, y ambos se lo merecían, exactamente. Ajá. Así es que ese es el momento incómodo de esta semana. Y ahora sí,
3: pues muy,
1: si quieres
3: pues
1: podemos
3: muy
1: hablar de...
3: incómodo.
1: Dígame.
3: Bastante, no
2: hablemos del América, hablemos del América. ¿Cómo le fue a la América?
3: Buenísimo, buenísimo.
1: Pues sí. ¿Le vas a la América?
3: Claro.
1: Yo le voy a Santos.
3: Ay, no,
1: 3-0. No, pero ya se viste cómo se burló primero de mí.
3: Ven.
1: Excelente, 3-0 y.
3: Ven, te abrazo.
2: Le va a dar un abrazo.
3: ¿Cuánto quedó? Perdón otra vez.
2: Me siento
3: es que
2: muy
3: no
2: incómodo.
3: Bien.
1: 3-0.
3: No escuché.

0: Pero como trae los audífonos, o sea, te va. ¿Así alcanzaste? Ay. Sí, se alcanza.
1: Un abrazo bien incómodo.
0: Se abrazaron. Ustedes no vieron, pero se abrazaron.
2: Y Gabo en medio.
0: La única que tenía sonrisa era Nash. Oye. Y Mr. Vino.
3: Sí, pues es que 3-0 y pasaron por encima.
1: Y eso sucedió el fin de semana, el sábado.
3: Sí, ayer domingo. Oye, también el Atlante ya.
1: Mi Atlante.
3: Consiguió su... No que le vas a los Pumas, güey.
1: No, yo soy de raíz soy Atlante.
2: Ah, okay. O sea, el Villamelón.
3: Ok.
1: De raíz soy Atlante, crecí con los Pumas y luego me convirtieron en Cruz Azul. Ay, pero no estoy back to basics.
3: Ya,
1: soy
3: escoge uno.
1: Atlante.
3: Atlante. Okay, okay.
2: No, Atlante. Es que el de Pumas.
3: Potro del Hierro.
2: Te va a gustar la noticia de los Pumas.
0: Es que a Gabo no le gustan tanto los deportes también, ¿no?
1: A ver, Atlante, ¿qué pasó con Atlante?
3: Le ganó 3-2 al campeón, a Cruz Azul.
2: De acuerdo.
3: Wow. Bien ahí el Atlante de toda la vida.
1: De toda mi vida. ¿No? Tengo la playera ahí de Atlante, la que era de vino con azul.
3: Pues sigue siendo iguales.
1: Ah, bueno.
3: Sí.
1: Pues tú ves. Estuve en las fuerzas básicas, nadie lo sabe.
3: Estuve.
2: Pues entonces, si estuviste en las fuerzas básicas, domina esta pelota.
1: Hace 30 años
3: estuve en las fuerzas
1: básicas, claro.
3: Okay.
2: Si no dominara esto, podría ser.
1: Sí, no es lo que.
0: ¿Kung Fu Panda?
1: Ya en el juego, yo me la pasaba en el pasto y me sacaron de.
3: Ah, con razón.
1: El juego. Sí, ya. Y ya me fui al karate.
2: ¿En banca?
1: Ya no usé karate y me fui a bailar. Comedia.
0: Ah, es que tú eres más artístico.
3: Y luego se convirtió en presentador de televisión.
1: Sí.
3: Muy bien.
1: Por accidente. Pero bueno.
3: Ok.
1: Entonces.
3: Oye, también los Pumas ganaron 5-1.
2: Por eso te dije
3: 5-1 ganaron los Pumas. ¿Contra que además, quién? Contra Juárez. Okay. O sea, sí hay que decir que no fue el mejor. No fue el mejor rival. Pero ojo, Pumas. La última vez que hizo 5 goles fue cuando Andrés Lilini era su director técnico. O sea, hace ya bastantes años. Entonces, ahí eso quiere decir probablemente que Pumas está volviendo a ponerse firme en el camino.
1: Órale.
3: A ver si ahora sí meten las manos en la final.
1: Claudia le va al Atlas.
3: No, pero qué bueno que esta vez apoyó a Pumas porque Atlas perdió 2-0 contra los Rayados de Monterrey. Así es que.
2: No pasa nada.
3: Muy bien, Clau, qué bueno que echaste tu porra a Pumas, ¿no?
1: ¿Contra mis Rayados?
3: Contra. Oh, que la. Pues no, que con la Atlante tú.
1: Los jueves soy de Monterrey.
3: Ah, te pasa.
2: O sea, entonces, ¿a quién? O sea, ¿la camiseta de quién traes?
1: De Rayados.
3: No, ahorita sí viene.
2: Ahorita sí viene Rayado.
3: De Rayado. Pero mira, qué bueno que le vas a Rayados y no a Tigres, porque Tigres perdió 3-2 contra Querétaro.
1: Huele a pipí su estadio, dicen.
3: El de Tigres sí es lo que dicen.
1: Bueno,
0: oye,
1: eso dice
0: pero Rudy. Hay que apoyar a tu equipo, gane o pierda, ¿eh?
3: Ah, eso sí. Siempre. Eso sí. Yo por eso le sigo yendo a Santos, aunque gane.
0: Bien.
3: ¿No? Porque así como vamos, está complicado. Oye, y también otro momento incómodo que se vivió en ese partido de Querétaro contra Tigres, sí. Y eso sí quiero dejarlo muy en claro. Le dieron un balonazo a Katia Itzel García, de la nada. O sea, a la árbitra mexicana.
1: ¿En dónde?
3: En la cara. Órale. O sea, haz de cuenta que pita una falta y el jugador de Querétaro, como en estos berrinches que suelen tener los jugadores, de pronto que marcan una falta y le pegan a la pelota así como a donde
2: como
3: sea.
2: Como
3: entonces le pega al balón y le da de lleno en la cara.
0: O sea, a propósito.
1: Quede la cara.
3: No, pues la dio, pero completita, mi hermano.
2: Pero pidió una disculpa.
3: Sí, claro, se acercó a pedir una disculpa y esto se ha vuelto una multitud de críticas, de decir, claro, pero ella quiso entrar al mundo de los hombres, ahora que se aguante. No,
1: no.
3: Esto no tiene que ver con género. Eso es una falta de respeto, sea hombre o mujer. Y esos berrinches de niño chiquito no los puede tener un deportista profesional.
1: Claro.
3: Entonces, la verdad, sí me parece que hay que ponerlo sobre la mesa, no por un tema de género, sino por una falta de respeto absoluta que tuvo el jugador y de que, a ver, hay que ser adultos, o sea,
1: claro.
3: Si te marcan una falta, no te parece, pero
2: yo con mi biberón en la mano. Oye, pues mira, Mr. B, llegó el momento que no vamos a ser adultos y llegó el momento de resolver la trivia.
3: Ay, ¿están listos?
1: A ver, para la gente que estuvo participando en el WhatsApp, Mr. B dejó una pregunta abierta y pues hay regalitos, hay alegrías.
2: Hay alegrías de parte de Mr. B.
3: La pregunta era, ¿cuál es la mayor cantidad de patrocinadores que tiene una playera de fútbol?
1: Y la respuesta es...
3: ¿tú ya la tienes, Nash? ¿Quieres darla tú?
2: Ay, siento que la voy a mega cajetear, pero venga.
3: A ver, ¿cuál crees tú que es la mayor cantidad?
2: 7.
3: ¿Tú, Gabo?
1: 24.
3: ¿Tú, mi querida Clau?

0: 15.
1: La mayor cantidad de patrocinadores, damas y caballeros, es 1,000 patrocinadores.
0: ¡No! ¿Qué? ¡Claro que no! ¡Nadie ganó! Pues ¡nadie
1: claro
0: ganó!
1: ¡Claro que sí!
2: ¡No caben!
1: No, por supuesto que caben. Se trata del Club Centro Deportivo de Lima, en Perú, que estaban en una crisis profundísima de dinero, acababan de descender, no tenían lana, entonces decidieron abrir una convocatoria para decir casi casi que si tú quieres anunciarte Gabo Ramos y poner tu logo en la playera, tienes que pagar 200 soles, más
0: pero
1: o menos
0: no se
1: como
0: veía.
1: 1,000 pesos.
0: No se va a ver,
1: son
0: si
1: así
0: son mil,
1: cuadrititos. Les voy a poner la foto en mi Instagram, arroba @subaranmx, pero esto incluso llevó a ganar un premio de marketing.
0: No, pues, oye, claro. Pero mira, fíjate que nosotros, o sea, los tres, Clau, Gabo y yo, no hubiéramos.
3: No, jamás,
0: pero,
3: ¿eh?
0: Ni ganado el
2: arroba Zulbarán MX, no, para jamás. Que vean la respuesta.
1: Ahí les pongo la playera.
2: Arroba Zulbarán con B de vaca, MX, y ahí va a subir la playera. Sí, que vea los patrocinios.
0: Qué es buena correcto. Onda. Oye, Mr. B, pues gracias por estar acá.
1: Gracias
0: lo
1: a ustedes,
0: siento
1: muchachos.
0: Mucho por lo de tus Santos.
1: Ya que.
0: Y arriba el América, arriba el América.
2: Hay ganador de la trivia. Felicidades
0: ¿Ah, sí?
2: a Ricardo García. Ricardo García, eres ganador de las alegrías que te va a dar Mr. B arroba Ricorus.
0: Que se bien, sepa, pues 1,000, ¿verdad?
1: 1,000 patrocinios.
0: Venga, pues no olviden seguir a Mr. B en sus redes sociales. Ojalá que venga todos los lunes y por supuesto con tamal bajo el brazo. Vámonos con Rolita, 8:36 ya para Tianos. Esto es respirar. Sí. Respirar, de María José, aquí en
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1: Este fin de semana, Spider-Man Un Nuevo Día y su historia convirtiéndose en el segundo mejor estreno de la historia en Estados Unidos con una recaudación en taquilla de 355 millones de dólares, solo por debajo de Avengers Endgame. Además, logró 572 millones de dólares en más de 73.500 pantallas a nivel internacional. 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Con un Somos Amigos de Todo el Mundo, la presidenta Claudia Sheinbaum respondió a la columna de Billy O'Reilly que compartió Donald Trump asegurando que nuestro país no es amigo del suyo. Además, rechazó las acusaciones de que al gobierno mexicano le falta valentía. 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Las intensas lluvias y granizadas del pasado sábado en distintos puntos de la Ciudad de México provocaron una acumulación de más de 3.7 millones de metros cúbicos de agua, equivalente a aproximadamente más de 1.500 albercas olímpicas llenas. En total, en la zona metropolitana del Valle de México, la tormenta alcanzó más de 8.420.000 metros cúbicos. ¡Los 40! Tras la jornada 3 del torneo Apertura 2026, América logró el liderato con 7 unidades, al igual que Xolos, aunque con mejor diferencia de goles. Le siguen con 6 puntos Toluca, Pumas, Monterrey, Cruz Azul, Querétaro, Necaxa y Atlas. Soy Ivette Parga Ávila.
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0: ya casi terminando esta hora, ¿eh? Son las 8 de la mañana con 45 minutos, hora centro de México. Lunesito 3 de agosto, desde Guadalajara está Claudia Chávez.
1: Guadalajara, Guadalajara, buenos días.
0: De aquí de Ciudad de México, Gabo Ramos y Nashla. Y ahora se suma desde los 40 Monterrey, oh, arroba si soy Rudy.
2: A ver, espérame.
0: Hoy no
2: un
0: más.
2: Viejo amor, un viejo amor, ¡súbele! No, hombre, no la había identificado.
0: Oh,
2: San Lunes.
0: Perrín.
1: La va a cantar Mariana Ochoa.

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1: Me decía, casi llorando.
0: El Rudy.
1: No quiero hablar de la casa de los famosos, quiero ganar, quiero cantar.
2: Es, échale, ándale.
0: Nos equivocamos de sección entonces.
2: Sí, claro.
1: Uno, dos, tres,
0: ándale, y... las pedidas.
1: Viento, amor, no se olvidaría de dejar.
0: Arriba los Tigres.
1: La licenciada Aide, Garza Garza. Ah, sí, arriba los Tigres.
0: Oye,
1: arriba
0: mi Rudy, Tigres. Que ya tienes tu jersey de los Tigres firmada, colgada y bien bonita,
1: ya.
0: ¿No?
1: Ya, la verdad es que es un jersey viejito. Es de hace unos
0: Huele
1: años
0: gacho.
1: Todavía estaba Julián Quiñones. No, nunca se usó.
2: Huele gacho.
1: Se compró específicamente para la firma, pero tenía guardada y ya lo colgamos en el cuarto de los niños.
2: Muy bien.
1: Vamos, mira, por más, mira, vamos por más.
0: Oye, y hablando mira de cuartos, más. Pues, ¿qué onda con la casa de los famosos?
1: Se puso bueno ayer, ¿eh? Me tupieron a mi compatriota, a mi paisana, a mi comadre Yanet García, hola, pero Yanet. Salimos avantes.
2: Oye,
1: salimos avantes.
2: Sí. Es que es la que más seguidores tiene, ¿no?
1: Claro, o sea, era la tendencia la morra.
0: Y aparte sí, no hubo posicionamientos. Y bueno, sí. Hubo varios en su filita, ¿no?
1: Sí, estuvo fuerte. Ahí te va. Se posicionaron.
0: Sí.
1: Frente a ella, Cintia Clitbo, quien se dijo que se sintió humillada por lo de los ronquidos.
0: Ay, por
1: humillada,
0: Dios.
1: Hazme el favor. No dormía nadie, güey.
2: Claro.
1: Gema, que Gema le dijo... Sin duda eres a la que menos voy a extrañar cuando te vayas.
0: O sea, preparó su texto, ¿no? Bien.
1: Sí, claro. No. La Flor Vigna, que creo que ella quiere hacer una colaboración para la aplicación de
0: Página Azul.
1: De, es correcto. Azul.
0: Dijo que voy a quedar bien. ¿Quedó bien o quedó mal?
1: Sí, porque le dijo, sentí que podíamos hacer cosas juntas. Jesús del Huerto, imagínate, güey.
2: O sea, ¿y estás a favor?
0: Pues el Rudy sintió más cosas.
2: Claro,
0: yo también
2: pensando,
0: sentí.
2: ¿No?
1: Sí, claro, güey.
2: Esas colaboraciones.
1: Las cosquillas en el ombligo.
2: Ya las quieres fuera las dos para que colaboren.
0: Para que se echen la collab.
1: Dijo, le iba a decir una
2: collab. La collab. Sí.
1: Oye, Ernesto D'Alessio.
2: Ernesto La Guardia.
1: Ernesto La Guardia, a quien yo creo, y en una opinión muy personal, creo que es un mueble más en la casa.
0: Es verdad.
1: Es un mueble más en la casa. La primer nominada se va.
0: Está dormido, no hace nada.
1: Se me va.
2: Mariano Ochoa daba más, la verdad, ¿eh?
1: Claro.
2: Ok, bueno, entonces...
1: Moisés también se le posicionó enfrente a Yanet.
2: Entonces, pero la eliminada fue Mariano Ochoa.
1: La eliminada fue Mariano Ochoa y tengo... Creo que tengo la razón por la cual fue la expulsada.
0: Adelante.
2: ¿Por qué?
0: Milayo, música para Rudy, música de Tengo la Razón. Tengo la razón para Rudy.
2: No le pongas norteño porque va a cantar.
0: Uno. Adelante, Rudy.
1: Yo creo que en días previos, la licenciada Ochoa se juntó con la producción de La Casa de los Famosos.
0: Ajá.
1: Y les dijo, claro, entro con mucho gusto porque la gente, el público lo pide. Lo único que les voy a pedir es que si en algún momento ustedes llegan a medir, a pensar que me van a funar, que me van a tupir como a Peralta, como a Echeverría.
0: Sí, sáquenme.
1: Sáquenme.
0: Porque
1: ayúdenme.
0: Ayer dijo mucho allá arriba, allá arriba. Tal vez hablaba de Dios, del universo, pero siempre lo dijo como tres veces. Es que allá arriba yo sé en los tiempos que me tocaron.
2: Pero sí se refería a Dios, supuestamente.
1: Pues se supone que sí.
2: O quién sabe,
1: ¿no? Yo creo que la cuidaron, porque una semana más y la ruca se queda sin seguidores, sin nada.
0: Se lo dije a Nash.
2: Sin reproducciones en Spotify.
0: Sí, estaba a dos de ser funadísima. O sea, la verdad la estaba pasando ya medio mal con algunos. Y de hecho, Gema, el mismo Aldo, ya hay cuchicheo que decía, la última oportunidad que le doy, ¿eh?
1: No, y acá afuera también ya le estaban tupiendo. Ya mi compadre Adrián Marcelo ya había subido un tweet.
0: Y...
1: súper potente.
2: O sea, ya la andaban como picoteando.
3: Qué bueno que la cuidaron, qué bueno que la cuidaron.
1: Exacto.
2: No, pero no, esa es la teoría del Rudy. O sea, no, ¿cómo?
3: Pero me gusta. Pero quiero creer.
2: O sea, quiero creer que es un reality.
1: Dame tu teoría, Nashla.
2: No tengo.
1: Dame tu teoría.
2: Pues el público no la salvó.
3: No, es que yo creo, o sea, como dije más temprano, su público ya son personas adultas que tienen hijos y que
1: somos,
3: se durmieron
1: somos,
3: temprano.
1: Somos.
3: Claro. Entonces dijeron, ay, voy a votar por ella una vez, pero en cambio el fandom de todos los demás, tanto el día, botibote, yo creo.
0: Oye, y ahora se va a enterar que Fede Vigevani es un socio de la jefa. Ahora se va a empezar a enterar de cosas.
1: Sí. Ahora se va a empezar a
3: pero entrar. Pero a ver, ella dijo...
1: lo de menos.
3: Ella dijo que quería, o sea, que qué lástima, le pregunta a Galilea Montijo, ¿estás triste? Y dice, pues sí, o sea, sí me... pues me hubiera gustado vivir más la experiencia.
4: Es que va a ganar menos dinero, o sea, ya no ganó.
1: No, y aparte a Clita, y pues nada, no le va a ir bien, güey, ¿no? Mejor sí. Que ya salga y ya sí, que le vaya sí. Bien.
0: Oigan, ¿vieron cómo Moisés Matamoros le aventó sus calcetines a Aldo Rendón?
1: Sí, sí, sí.
0: Estaba en la alberca, le dice, oye, ¿ya están listos tus calcetines?
3: Ah, sí, sí, sí.
1: No entendió, dice, no entendió la madreada.
0: ¿Dónde sí. Los dejo? Y él le dice, pues en sarcasmo, ¿no? De que, ay, pues si quiere, en mi cuarto, o sea, no, aquí en la alberca, ¿y es como habla? Sí. Y el Moisés se los avienta.
1: Es que creo que el Moisés le debió haber dicho, oye, los voy a poner en tu cuarto.
0: Sí.
1: Los dejo sobre tu cama, ¿está bien? Sí, perfecto, Moisés, gracias. Te pones traje de baño y te metes a nadar, güey.
0: Sí, pero le preguntó dónde los dejó y lo babuceó.
3: Nah, ya de cotorreo.
0: Y se los aventó, ¿no? ¿No? Y él le dijo, sí, ay, ¿qué te pasa? Pues tú por grosero, por no decirme qué hacer con ellos. Y se da la vuelta.
1: Sí, fuerte. Yo creo que no aguantó vara el Moisés y pronto va a explotar esa bomba, ¿eh?
0: Sí.
1: Este cuarteto de Karina, Aldo,
0: Pérez.
1: El S. Pérez y la Gema,
3: ajá.
1: Van a sacar de quicio a alguien,
3: Sí, claro.
1: Vas a ver, güey.
3: Oye, y creo Yair, que el Moy está a punto Yair. De... Amo a Yair, que
1: sí, Yair
3: era la oportunidad de Yair y yo creo que va a salir muy bien de esta reality, ¿eh?
1: Ay, güey, yo también creo que va a ir muy bien a Yair.
3: Sí, sí.
2: Pues
3: sí,
2: es
3: sí,
2: que
3: sí.
2: Yair es adorable. Es adorable, sí, claro, talentoso, pero muy inteligente. Buena onda.
3: Pero como que no ha recibido esa oportunidad que lo lance realmente como se merece. Y creo de que acuerdo. La casa de bien. Oigan, ¿y qué tal Memo? Memo, o sea, no lo puedo creer, casi lloro cuando
2: lo regresan.
3: Lo
2: salvó el público sí. Y se lastimó el talón. Ay.
1: ¿Ah, se lesionó?
2: No, como se que cayó. Se cayó, pero fue ahí se como un clip en redes sociales.
3: Ajá.
2: Que se le fue chocó el talón.
0: Oye, sí, qué bonito respondió al posicionamiento también Memo, ¿no? Sí. Muy en deportes, ¿no?
1: Sí, en su papel de comentarista deportivo. No, y yo creo que, perdón, yo creo que Memo va a ser un buen papel, es una buena persona, es un güey con los pies en la tierra, sí. Y aparte tiene todo el apoyo de tu DN, güey.
0: También.
1: Sí. Entonces creo que eso le beneficia a cada.
3: Y de TikTok, pues estaba leyendo que está súper tendencia a Memo, ¿eh?
2: Pues, o sea, Karina tiene el apoyo de las redes. Janet García, pues ni se diga. Pues
1: No me estás entendiendo el punto. El punto es que Memo no tiene el power que tienen Karina y Janet en redes. Uh-huh. Y a él lo está ayudando la televisora, güey. Sí, y está bien. Sí. Le están haciendo publicidad por todos lados y está bien. En las redes de TUDN, que son muy fuertes, le están ayudando.
0: De hecho, termina la gala y entra a deportes o antes, no sé, y meten todavía una cápsula de él y su familia.
1: Exacto. Pues, y Andrés Vaca y Toño de Valdés, todos.
2: Así le vamos a hacer cuando tú entres, Rudy. Te vamos a apoyar desde ya, párate, con una cortinilla al inicio, al final, para que la gente no deje de votar.
0: Eso hubiéramos hecho si Mariana Ochoa. Ajá. Nos hubiera dicho la verdad en esta mesa.
2: Exacto, no podía decirlo, evidentemente.
0: Nos mintió aquí.
2: En la cara, y se lo preguntamos no una, como cuatro veces, cuando vino a platicarnos de su nuevo sencillo.
1: Bueno, estoy seguro que va a venir pronto a promocionar su nueva rola. Ahí se la canten, claro. Quiero ver que se la canten los dos.
2: ¿Tú crees que no?
3: Sí, claro.
1: O sea, claro.
2: No, ¿crees que vamos a guardar como esto que traemos desde hace, desde hace una semana?
3: Es que no podía decirlo.
1: Pues sí, como que tienen ahí una cláusula, ¿no?
0: Por supuesto. Confidencialidad.
2: Sí, claro.
0: Oigan, denle follow, @ sí
1: no
0: soy
1: me voy
0: Rudy.
1: A ir, ya me desperté, no me voy a ir.
0: Ya me paré, dice,
2: pues
0: ya me paré,
2: en el
0: ahora
2: turbolengua.
0: Me quedo.
1: Bueno,
0: ahí viene el turbolengua, ¿eh? Hay boletos para Sentidos Opuestos, para que nos echen el phone 55-5166-8101 y se llevan sus boletos.
1: Ese tiempo perdido no fue tiempo perdido, te di el corazón.
0: Está Claudia Chávez de Guadalajara, Rudy desde Monterrey, aquí Nashi Roll y Gabo Ramos. Vámonos con música, Pati Cantú, tres veces, suena en Ya Párate.
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4: Los 40 90.7 en Mexicali, ya son las 8 de la mañana con 59 minutos. 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

0: parte de los 40 con Gabo Ramos y Nashla.
1: Seguimos en vivo aquí en Ya Párate. Vámonos a la número 1 de los 40.
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1: Ahí es el Turbolengua, no manches, 9 de la mañana con 5 minutos. Vamos a dar boletos de Sentidos Opuestos.
2: Eres amor de papel.
1: Muy bien. Gracias. Sentidos Opuestos. Márquele, márquele. ¿Cuáles son los teléfonos?
2: Venga, vámonos con el 5551-668101.
1: ¿Y el?
2: 800-00-610-00.
1: Adelante, Rudy, di el teléfono que quieras. El de tu casa.
3: 81-27-010-885. Es la cabina de los 40 Monterrey.
1: Ah, ok. No les vamos a contestar.
3: No.
1: Saludos.
3: No hay nadie que conteste el WhatsApp ahorita.
1: Ok, boletos para Sentidos Opuestos. Bueno.
4: Hola.
1: ¿Qué tal? ¿Qué onda? ¿Cómo estás?
4: Bien. Bien.
1: Bienvenida, Ya Párate. ¿Cómo te llamas?
4: Diana.
1: Muy bien, Diana. ¿Estás lista para jugar el Turbolengua? ¿Ya lo has jugado tal vez en tu mente, en tu casa? ¿O no?
4: Sí.
2: O a solas.
3: Próximamente encontrarán el juego de mesa en los supermercados.
5: Por favor, por favor.
1: El Turbolengua con el adivinómetro. 2 por 1. Bueno, ahora sí. Está Rudy desde Monterrey. Está
3: hola.
1: Claudia Chávez desde Guadalajara.
6: Hola.
1: Está Nashi Roll desde la Ciudad de México. Y Diana, ¿de qué zona nos marcas?
4: Yo soy de Coyoacán, de la ciudad de México.
2: De Coyoacán, ay, qué rico.
1: De los 40, Coyoacán, perfecto.
5: Ahí estoy nerviosa, siempre me pongo nerviosa.
1: Tu categoría es la siguiente. Damos vuelta a la ruleta y dice así. Cosas que te hacen sentir viejo.
2: Órale.
1: A. Nashla.
2: Amanecer cansado.
1: B. Rudy.
3: Ve de bueno, ¿verdad?
1: Ve de bueno.
3: Bailar y cansarme.
1: Cosas que te hace sentir viejo. C, Claudia.
5: Caminar erguido.
1: Muy bien, de dedo, Diana.
4: Dormir 3 horas solamente.
1: Cosas que te hacen sentir viejo. Muy bien, Nashla.
2: Estirar la espalda.
1: F, Rudy.
3: Felicitar a alguien que viste nacer por su boda.
1: No manches, mucho.
3: ¿Sí?
1: G, Claudia.
5: Gemir cuando. ¿Eh? Como.
3: Eso es de joven.
1: Pero gemir como, Clau.
2: Ajá.
5: Ah. No.
1: H, H, Diana, H. H, Diana. ¿Cómo?
5: ¿Cómo?
4: Hacer la comida.
1: Ah, cosas que te hacen sentir viejo. Y Nashla.
2: Imaginar que te vas a la playa, pero no puedes porque pues ya no hay manera. Ya no.
1: Ya bien incómoda, ¿no?
2: Ya sí, porque ya.
1: Jota, Rudy.
3: Juntarte con los amigos a desayunar.
1: Sí.
3: Eso es de viejos.
1: Con los ex particulares, ¿no?
3: Sí.
1: K, Claudia.
5: No, ya, tache, no sé, con K. Cabalgar.
2: ¿Te autoeliminaste?
5: ¡Me autoeliminaste!
1: ¡Tache! L. L del hilo. Adelante, Diana. L.
4: Lavar la ropa a mano.
1: Muy bien, cosas que te hacen sentir viejo. M. Nashla.
2: Mirar hacia arriba y decir: buenos días. ¿Cuál días? Tarde ya.
1: N. Rudy.
3: Necesitar una siesta después de la comida.
1: Cosas que te hacen sentir viejo. Ñe, Diana, Ñe.
4: Necesitar unos.
5: Claro.
1: Oh, Nashla.
2: Observar tus arrugas al espejo diario.
1: P, Rudy, te están
2: espiando.
1: Te están espiando.
3: ¿Me dijo a mí?
1: P.
3: Preferir quedarte en tu casa para descansar.
1: Muy bien.
3: En lugar de salir.
1: Q. Q. Diana.
4: Querer dormir el viernes.
1: Querer dormir
4: después
1: el viernes.
4: De trabajar.
2: Bueno.
1: Muy bien. Cosas que te hacen sentir viejo. R. Nash.
2: Razonar ya por voluntad propia.
1: S. Rudy. S.
3: Saber que los cassettes se rebobinaban con un lápiz.
1: ¿Te acuerdas en mis tiempos? ¿Sí?
3: Yo los regresaba así. Ahorita es bien fácil.
1: T de Tito. Diana.
4: Tomarte en lugar de
1: marquita. Tomarte, muy bien, tomarme. Nashla.
4: Bueno, está
2: bien. Uvas para el año nuevo y ya creértela demasiado. Pues sí, ¿no?
5: Hemos hecho cosas incoherentes, pero bien.
1: Ve de vaca, Rudy.
3: Ver el concierto de Juan Gabriel en Bellas Artes y decir: yo daría lo que fuera por haber estado ahí.
1: Claro, claro. Muy bueno.

0: W, Diana, W.
1: Guachear telenovelas en la tele.
2: Buen punto.
0: X, Nashla.
3: Bien.
2: X. Ya usarlo. Ya saber que X ya no se usa.
0: ¡Tache!
3: Está muy difícil.
0: Para que ganes con la Y de ya párate, Diana. Y. Cosas que te hacen sentir viejo. Ya.
1: Ya con ustedes desde que estaba Facundo, Omar Chaparro y la Garra.
0: Sí, no,
3: pues sí, ya está.
0: Hasta me dolió la rodilla a mí, no manches.
4: Sí, sí, sí. Y me dolieron los años.
0: Es una respuesta.
2: Correctísima, Diana. Se van esos boletos hasta Coyoacán.
4: Super. ¿Allá de dónde era?
0: Gracias. Frida Kahlo, llovía.
4: Y Diego Rivera.
0: Diego Rivera los vi en caballo. Yo los vi.
4: Yo atendí a Frida. Yo era doctor antes.
0: Ay, Diana, te mandamos un beso. No cuelgues, porfa.
2: No, pues una porra, ¿o qué?
0: A ver, una porra.
2: Pásenle una D.
0: D.
2: Una I.
4: I.
2: Pásenle una A. ¿Qué dice?
0: Yolanda.
2: Tres veces.
4: Ramira.
2: Diana. Venga, Diana.
0: No cuelgues.
1: Muchas
0: para
1: gracias.
0: Que la producción te entregue tus boletos. Muchas gracias.
4: Ya amigos fax. De provincia.
3: Te van a mandar un fax.
0: Vámonos con música. Llega Alex Fernández. No el estandopero. Alex Fernández. El hijo de Alejandro Fernández.
4: Nieto de don Vicente.
0: Alex Fernández, tú sigues aquí. Suena en Ya Párate.
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1: La temperatura, 37 grados.
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1: Seguimos avanzando en Ya Párate de los 40, Nashi Roll, aquí Gabo Ramos desde la Ciudad de México y conectada en Guadalajara desde las 6 de la mañana, Nash.
2: Desde
1: está Claudia Chávez.
2: Muy buenos días. Oigan, les tengo lo viral de los 40, ¿no?
1: Ya
2: los,
1: párate
2: lo
1: viral, viral. Me encanta.
2: Está buenísimo. ¿Saben qué? Pasó algo increíble en Tomorrowland, en la edición pasada. Hay una DJ española que se llama Bee Jones, ¿no? Okay. Y ella hace, a finales del 2025, empezó a sentir como mucho dolor en la espalda. O sea, está, y tiene que estar parada mucho tiempo, ya sabes, en su set, bailando y demás. Iba al doctor y le decía, no, es que es estrés, no, es que es cansancio, descansa. Pero el dolor iba aumentando.
1: Órale.
2: Termina y se hace unos estudios. Y resulta que tenía cáncer linfático. O sea, una noticia un poco fuerte. Entonces ella dice, no, tengo que ponerme bien. Voy a dejar los escenarios por el momento. O sea, ya no sabía qué iba a pasar con el tratamiento. Dice, pero un día voy a regresar al main stage del Tomorrowland. Y entonces, bueno, imagínate que lo tuvieron que operar de médula ósea para poder recuperarse. Eso fue a finales del 2025.
1: Ok, hace un año, después de
2: echarle todos los kilos, regresó hace el mes pasado al Tomorrowland.
1: ¡Bravo!
2: Cumplió su promesa. Está increíble, Bee Jones, esta DJ española, que regresó en silla de ruedas. Pero imagínate la emoción que le embargaba definitivamente el ver a todo ese público que la estuvieron apoyando.
1: Qué increíble.
2: Lo hizo muy, muy bien. Al final de su presentación pudo pararse y se sigue recuperando,
1: claro,
2: ¿no?
1: Ay,
2: y ya le dijeron que hay remisión, o sea, remisión de esta enfermedad que, bueno, carcome a tanta gente. Ella seguirá cuidándose efectivamente, pero te hace pensar en que de un día para otro la salud puede ir, o sea, se te va, ¿no? Siempre estamos preocupados con las pertenencias, con cómo luzco más delgada o más alto o más, no sé, pero lo más importante es cuidar la salud.
1: Uy,
2: y ustedes sabían, la salud, que lo más importante también es el estado de ánimo. Así que si tú te sientes mal o conoces a alguien que está pasando por un mal momento, llámale, pregúntale cómo está, porque cambia radicalmente la manera de llevar su tratamiento.
1: La frecuencia también, ¿no? La vibra, el estado anímico,
2: claro,
1: ¿no? De acompañarlos, de que se sientan, que traen equipo, ¿no? Que hay esperanza, que todos estamos vibrando por el mismo camino. Y pues mira, aquí hay un final feliz, muy bonito,
2: increíble,
1: poco a poco, ¿no? Porque
3: la vemos
1: sentada tocando, ¿no?
3: No, sí, y saben que puntualizar que cuando estás en una situación tan vulnerable, donde bien lo has dicho mi queridísima Clau, que está, pues tu salud, pues está viendo muy afectada, no tienes ganas de hacer nada, ¿no? Quieres estar como en tu casa, quieres estar encerrado, y aplausos de pie, ella fue, se presentó en el Tomorrowland y dio lo mejor de ella, entonces.
2: Claro, tiene nuevo sencillo.
3: Claro.
2: Es, evidentemente sus fans.
1: Ya lo había visto,
2: porras.
1: También. Sí, es viral.
2: Qué padre, ¿verdad? No, es súper viral. Y bueno, yo creo que uno de los mensajes que insisto es que si conoces a alguien que está pasando por un mal momento, tu llamada, tu mensajito, tu visita va a ayudar que a esta persona salga mucho más rápido de lo que se encuentra.
1: Así es.
2: Estado anímico, sea enfermedad. Pero bien, por Bee Jones es los 40 viral. Ya, párate.
1: Claudia Chávez FM, está más información, y también @los40GDL en Guadalajara. Se queda un ratito más con nosotros porque estamos a punto de terminar.
2: Okay.
1: Vámonos con más música, mi Lion. Estás en Ya Párate.
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3: Rosalía se reconcilió con sus fans argentinos, volvió a pedir disculpas públicamente después de la polémica generada por compartir en sus redes sociales un video en el que celebraba la victoria de España frente a Argentina en la final del Mundial. En su primer concierto en Buenos Aires agradeció el apoyo del país y reiteró que su intención nunca fue ofender.
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3: Y Madonna sorprendió al público del World Pride Music Festival al invitar al escenario a Kylie Minogue, con quien protagonizó un esperado dueto que se convirtió en uno de los momentos más memorables de este fin de semana en Ámsterdam.
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3: Tras su pase perfecto en la fase de grupos, la selección mexicana ya conoce a su rival en los cuartos de final del campeonato sub-20 de la CONCACAF. El equipo dirigido por Alex Diego enfrentará a Panamá este 5 de agosto en Puebla, en un partido determinante para asegurar su boleto a la Copa del Mundo de la categoría y mantenerse en la lucha por un lugar en los Juegos Olímpicos.
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3: El portero de la selección de Cabo Verde, que cobró notoriedad en el Mundial 2026, Yosimar José Évora Díaz, de 40 años, mejor conocido como Bociña, llegó hace unas horas a Santiago de Chile para concretar su incorporación al Colo-Colo. Fue recibido por cientos de aficionados que coreaban su nombre. Soy Ivette Parga Ávila.
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1: Seguimos avanzando aquí en Ya Párate los 40 y llega un momento que, por favor, mucha atención todos. Llegó a la cabina Ya Paratiana Psíquico de las Estrellas, ¿eh? Nos hablará de las predicciones de los famosos. Ya traemos ganitas hace rato. Saúl Maxwell. ¡Bravo!
2: Gracias.
1: Bienvenido, Saúl.
3: Bienvenido. Y vienes, fíjate, muy preparado con las cartas del tarot para poder preguntarte completamente todo.
2: Hoy, como hoy el lunes, comenzamos hoy con la carta de Los Ángeles.
3: Ok.
2: Hoy no uso el tarot porque primer lunes de agosto, y cuando viene ese día tan especial, se lo dedico al Santísimo, a la Santísima Trinidad, para que proteja todos estos maravillosos locutores. Gracias. Los que están aquí, los que están allá.
3: Entonces,
2: me gusta comenzar la semana deseándosela a mi gente. Pero vamos a la carta de Los Ángeles. Tengo también la brica española, que dice muchas cosas.
1: Esa no sabía.
2: Sí, la brica
1: dice. La primera vez que veo.
3: Y le puedes también preguntar algo.
2: Claro, claro.
3: Y te contesta.
2: Claro que sí.
1: ¿Qué es? Oros y espadas, ¿no?
2: Sí, este tiene lado, oros, jaras, espada, ¿no? Tiene casa.
1: Las copas.
2: Sí, claro.
1: Okay.
2: Ellas dicen todo. Aquí está. De hecho, esta carta era la primera carta que mi mamá leía, pues yo vengo de generaciones en la República Dominicana, de donde vengo.
1: Okay.
2: Y esta era la carta que usaba mi abuelita, mis ancestros y mi madre también.
1: Todas las generaciones.
2: Todas las generaciones. Yo soy 5 generaciones de vidente en la República Dominicana y sigo el legado de mis abuelos.
1: Claro.
2: Eso es algo que no lo quería. Yo quería ser actor de Televisa, yo quería ser modelo de
3: Francia. No, qué bueno.
2: Pero qué locura.
3: Elegiste una carrera
1: ella
3: más
1: es actriz de Televisa.
2: De veras.
3: Sí, sí, sí.
2: Es muy interesante esta, pero oye, fíjate que trae muchísima energía. Porque si todos los pacientes fueran como ustedes con esa vibra, a veces me llegan uno con un linaje.
3: Oye,
2: amiga.
3: Pero bueno,
2: tengo que ponerme la capa de Batman.
1: Claro, claro, que eso pase.
3: No dejas de ser parte del medio artístico.
2: Así
3: mira
2: es.
3: Que cuando justo estaba leyendo tu información, ahorita como en la presentación que te dio el buen Gabo, a ver, o sea, tú tienes este contacto absoluto con famosos, de, o sea, pero aparte de alta gama.
2: Top. Sí, claro.
3: ¿Qué les dices? O sea, como de, a ver, toma este proyecto o alguien. No, meter cuchillo.
2: Por ejemplo, tengo un político que se quiso postular en los Estados Unidos para la presidencia, Robert.
3: ¿Podemos saber quién?
2: Claro, ese sí, te lo puedo decir, Robert Kennedy Jr. Fui a su gala y todo, en mi Instagram tengo fotos y todo con él. Y me dijo, ¿qué ves en mí? Digo, no va a ganar nada, ni te apunte que no va.
1: Órale.
2: Y me dijo, pero eres muy directo. Digo, sí, es que estoy, lo percibí.
1: Claro.
2: Mejor únete al presidente que está actual para que pueda tener un puesto en el gobierno.
1: Ay, cerca.
2: Y le dieron el de la salud.
1: Muy
3: bueno.
1: Bien,
2: pero no ganó. Y así él me dice, wow, gracias por venir a mi evento.
1: Oye, aprovechemos que están las cartas de Los Ángeles y dices exactamente que hay que abrir el mes bonito, también la semana.
2: Así es.
1: Y bueno, la pregunta es para los yaparateanos, ¿no? Que son nuestros escuchas, tus compañeros de todo el día. ¿Cómo les va en la semana? Así
2: vamos
1: muy general, pero también para tener un mensaje bonito.
2: Un mensaje bonito. Vamos a sacar la carta de, bueno, el ángel Rafael es un ángel buenísimo porque es el ángel de la salud. Para todos estos seguidores de esta hermosa radio, hay que respirar, hay que dejar ir. Tenemos que respirar profundo, tenemos que soltar y no guardar cosas en nuestro corazón.
1: Lo dijiste y empecé a respirar.
3: Sí. Yo
1: respiro cortito.
2: Sí, tenemos que respirar, no tenemos que estar guardando cosas, porque cuando guardamos nos lastimamos a nosotros mismos.
1: Uh-huh.
2: Por eso es muy importante, cuando te sientas enojada o enojado en el día, necesitas soltar.
3: Respira acordarse, profundo. ¿No?
2: Sí.
3: Como de estoy frustrado. Respira.
2: Y fíjate que también te ayuda, como estamos hablando del ángel de la salud, San Rafael, cuando respira, automáticamente puedes sacar la lengua, 40 segundos, y baja el cortisol de tu cuerpo.
3: A ver, ¿cómo?
1: O sea, tomo aire por la nariz.
2: El aire por la nariz.
1: Profundo, y saco por la boca o por la nariz.
2: Lo saca por la nariz. Saca, entra el aire.
3: ¿Cómo?
2: Mira, entra el aire por la boca.
1: Saca la lengua.
3: Sacamos la lengua y así.
2: Lo tira por la nariz. 40 segundos.
1: Me encanta.
2: Te ayuda muchísimo.
4: No aguanto 40 segundos.
3: Sí, no aguanto.
4: Tanto. Es mucho.
3: Pero es práctica.
2: No, si hazlo todos los días, querida. Tú que me estás viendo en Guadalajara.
1: Sí,
2: sería
1: claro.
2: Buenísimo cuando tienen estrés, cuando tienen nivel de azúcar alto. O sea, estamos hablando del ángel Rafael.
1: Claro.
2: Él se enfocó en la salud de todos los televidentes en este momento.
3: Y para calmar un poco la ansiedad, ¿no?
2: Creo que
3: como que entró aire a mi sistema.
2: Exacto. Cuando lo haces diario por 40 segundos, te voy a decir algo que baja toda la ansiedad que tienes de todo el día y te ayuda a sentirte mejor. Vamos a ver qué dice la otra carta.
3: Oye, pero a ver, pregunta que nos interesa a toda la comunidad yaparatiana. ¿Cómo nos va a ir en el tema económico?
2: Económico, vamos a ver qué dice el tema económico, el ángel Zaquiel. Wow. va a haber mucho alto y baja. Vamos a tener alto y baja cada persona, pero tenemos que seguir soñando, tenemos que seguir decretando y pidiendo con fe lo que queremos. Si podemos decirle al universo, todo nos va a ir bien en la parte económica, nos va a ir bien si lo trabajamos cada uno independiente. Cada uno...
0: No gastar todo lo que nos llega, ¿verdad?
2: No, claro, tú tienes que crear lo tuyo, tú vas a crear tu sueño, el otro va a crear tu sueño y economizar, igualdad las cosas. Claro, cuando yo digo, bueno, ahorita voy a ponerme una tienda de maquillajes. Entonces tú tienes que trabajarla, tienes que decretarla para que llegue esa abundancia a tus manos. No te sientes a pedir al universo lo que no te va a llegar. Al universo no se le pide migaja. Se le pide cosa concreta.
3: Pues claro, el universo tiene presupuesto, ¿no?
2: Así
0: entonces,
2: es.
0: Oye, Saúl, y de los famosos, pronto se va a embarazar alguien, de las que recién se acaban de casar, no sé, una Taylor, una Dua Lipa, una Zendaya.
2: Oh, sí, Sweet Taylor. Sweet Taylor, ¿ah, sí? Sí, claro que sí. Y por ahí también Ángel Aguilar, de aquí de mi México lindo y querido.
3: Ahí viene. Cuéntanos más, Saúl, por favor.
2: Sí, viene.
1: ¿Embarazo?
2: Ella sí, claro que sí, anda, ella va a tener su bebé pronto. Eso viene en camino. Se está cocinando, okay, mi gente, Ángel Aguilar, okay, claro. La Zendaya también, pero México, mi México lindo y querido, que siempre vengo aquí, que le agradezco tanto esa oportunidad que me abre la puerta. Cada vez que vengo a México lloro.
0: Ah, ¿en serio? Ah, sí, lloremos, emoción, qué bonito, ¿no? ¡Ay, mi vida! ¡Un abrazo! Abrazo desde Guadalajara.
3: Saúl, eso es muy lindo de tu parte. De verdad, aquí en México te queremos mucho. Y gracias por compartirnos de verdad esta valiosísima información. Obviamente siempre nos importa saber la vida de los famosos, sí, pero sobre todo por, o sea, ahora sí que pudiste darles buenos consejos a los yaparateanos, sí, y eso te lo agradecemos muchísimo.
1: México mágico.
2: Y sabe que tengo para el paratiano que mi consulta es gratis, mi México lindo y querido. El único vidente internacional que viene a hacer servicio gratis a este lindo país que tanto amo, wow. Saúl Mazo.
3: Qué bonito. ¿Pero cómo, oye, te pueden contactar?
2: Y sabe que lo único que recibo es ropita y zapatos para los niños de dichas fundaciones.
1: Me gusta. Okay. 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
1: Wow, y con estos momentos tan lindos y estos mensajes, cerramos el programa del día de hoy. Muchas gracias, Saúl, por estar con nosotros.
2: Claro que sí.
1: Esperemos que vengas más seguido, que estés aquí más,
0: sí,
1: cerca.
2: Claro que sí.
1: Gracias, Claudia Chávez, desde Guadalajara.
2: Gracias a ustedes. Gracias.
0: Eso, muchas gracias.
2: Gracias por la invitación.
0: Igualmente.
1: Gracias, Nashi Roll.
3: No, hombre, gracias a ustedes, por favor.
1: Gracias al buen Rulo Berea en la producción. Yo soy Carías dirigiendo también ahí el contenido en digital. La Pani, el Leoncio Cósmico en los controles, todo mundo echándole allá. Párate. Yo soy Gabo Ramos. Hasta mañana, que sí, mañana sí llega el cojo feliz. ¡Ahora!
3: Venga, se juntaron las firmas.
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2: 9 de la mañana, 57 minutos en los 40. 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Ya son las 9:57 AM, 9:57 AM.
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arrancamos semana con todo el poder del dial Mexicali. Feliz lunes 3 de agosto. Te saluda Hugo Víctor Ramírez, dándote la bienvenida a este viaje sónico por los 4090.7 Mexicali, la radio de los conciertos. Transmitiendo para Mexicali, el Valle, Calexico, el Centro, el Valle Imperial, todo el mundo en los 40.com.mx y la app de los 40. Hoy en los 40 Classics celebramos efemérides y sucesos del mundo musical. Hoy lunes, un recorrido relámpago por el house, el Eurodance noventero, el groove, funk, blues italiano, pop latino, hip hop de culto y la electrónica que cambió la red. Los 4090.7, la radio de los conciertos. Y en los 40 Classic venimos a entregarte lo mejor de las últimas décadas. Súbele al volumen que vamos con solo tus números uno. Música.

100% Pure Love de Crystal Waters, del disco Storyteller de 1994, un año marcado por el icónico Lodo de Woodstock 94, y la música no se detiene. En los 40 Classic, música más nostalgia, la fórmula perfecta, porque a continuación nos iremos con Baila, Sexy Thing, El Diablo en Mí, del italiano Zucchero, de su álbum Shake en 2001. Aquel histórico 2001 no solo unió figuras como McCartney, Bowie y Elton John en The Concert of New York City tras el

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quedó tabú de Don Omar, rompiéndola en 2011 con Meet the Orphans, año en el que despedíamos a Amy Winehouse. Seguimos en un programa cargado de nostalgia, los 40 Classic, y para mantener la energía al tope, viene la infaltable Fashionista de Jimmy James, lanzada en 2006 en el álbum Jamestown, tema que conquistó Billboard y YouTube, uniendo pasarelas y pistas, justo el año cuando Disney Channel estrenaba el fenómeno global High School Musical. Te saluda Hugo Víctor Ramírez, quédate pegado a los 40 Classic, que viene Jimmy James, música.

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MGMT, año de la irrupción de Lady Gaga y The Fame. Esta rolita Pursuit of Happiness, cuya famosa remezcla de Steve Aoki explotó en el año 2010. Y ahora nos iremos con King Africa del año 2000. Aquel 2000 superó el mito del J2K y se vio la ola del pop latino dominando Billboard tras el triunfo masivo de Santana y su disco Supernatural. 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

0: D.R.E. de Dr. Dre y Snoop Dogg de 1999 del álbum 2001. Y bueno, en el cierre de este bloque de música más nostalgia y la fórmula perfecta, llega Thrift Shop de Michael Moore y Ryan Lewis con Vance del disco The Hate del 2012. El 2012 inmortalizó el triunfo del circuito independiente y la eclosión global de EDM, música electrónica con Calvin Harris, Skrillex o Deadmau5, haciendo historia en Rolling Stone. Nos despedimos, no sin antes enviar un gran abrazo binacional a todo Mexicali, todo su valle, Valle Imperial, el Caléxico, el Centro Broly, a todos en nuestra app los40.com.mx y en la antena por la frecuencia 90.7 de tu FM. Los 4090.7 es la radio de los conciertos. Excelente inicio de semana. Guión, edición, producción, diseño de audio y voz, Hugo Víctor Ramírez. Selección musical, José Nieblas. Operador, Moisés Rivera. Los 40 Classic, un programa de los 40 Mexicali. Derechos reservados, Radiopolis 2026. Yo soy Hugo Víctor Ramírez. Hasta la próxima. Y que la música te acompañe siempre.
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Ya van, ¿quién toca? ¿Quién toca a mi puerta? 11 de la mañana con 5 minutos en los 40. ¿Qué hongo venenoso que hace pitufo? ¿Cómo andamios? ¿Qué 17 la vida de Ricardillo? ¿Todo chicles mascados con las purititas muelas? ¿O la van a hacer cansada? ¿Eh? Todo vientre. Eso es todo, Beto. Espero que se lo estén pasando todo dar, raza.

Porque tú no supiste soportar mi pobreza. ¡Échale a la cumbia! Pues bueno, no le hace raza, es lunes. También hay quienes aman su trabajo y odian su casa. Así que Dios mío, ya por favor, quiero dejar de ver a este idiota. Maldito cara de morsa, lo odio. Ya me quiero ir a jalar. Es triste eso, sería terrible, está muy feo. No lo haga, compa. Vida solo hay uno, una. Lo demás es teórico. La vida eterna es teórica. No hay manera de comprobar si hay o no. Entonces, la que sí está garantizada es la de aquí, ¿no? Con todo el que yo amo a mi Jesús y todo. Y quién sabe, la otra está en duda. Es una cuestión de fe. Qué triste que la que tienes aquí garantizada la vivas y no la vivas bien. Eso está feo, eso está gacho. ¿Cómo era? Habían dicho así como de que solo se vive una vez. ¿Han escuchado esa frase? ¡Solo se vive una vez! Inclusive hay una canción de alguien. ¿Quién canta eso? ¿Mónica Naranjo? Una de esas. Bueno, solo se vive una vez. Y eso se nos quedaba en la mente, ¿no? Claro, solo se vive una vez. ¡YOLO! Es en inglés, ¿no? You only live once. El famoso YOLO. Para luego hacer cosas muy locas. Así que tírate el bungee, güey. ¡YOLO! Pero amárrate cuerda, animal. ¡YOLO! Solo se vive una vez, reza el dicho. Pues hay otro que dice: ¡Mentiras! ¡Tú me enamoraste a base de mentiras! No se vive una vez, se vive muchas veces. Este lunes se está viviendo actualmente y es un día único, es un día nuevo. Por eso se llama presente, porque presente es sinónimo de regalo. Ay, aparezco César. ¿Cómo se llama ese compa? No sé, César Évora, estúpido. Es un actor. El otro, el que es la plática así de... güey, te estoy bien, güey. En fin. El presente es un regalo. Y solo se vive una vez. Ni más. Se vive muchas veces. Solo se muere una vez. Eso sí es verdad. A menos que trabajes para The Walking Dead. O que seas el Mesías, ¿no? Ahí sí... te puedes morir un par de veces, lo regresas, ves cómo está todo. Es, no, sabes que me vuelvo a morir. Está muy zarra ahorita todo. Ahí nos vemos. Entonces, ¿solo se vive una vez? No, se vive muchas veces. Y tenemos diario la oportunidad, uno, de cambiar nuestro día. O sea, nuestra hora, nuestra situación actual, así, de la que tenemos a mano. Y dos, la que tenemos a largo plazo. Si tú ya... no aguantas tu trabajo, lo odias, ves pura gente que te cae gorda, pues intenta buscar por otro lado, cambia de trabajo. Si tienes tres trabajos y en todos te caen gordo todos, tal vez el problema seas tú. Así que, oiga, ¿y aquí cómo es el ambiente en esta empresa? Es unido. Ah, firmas, vas, pum, sello, listo, entraste al siguiente día. Oiga, en cuanto llegué empezaron a decirme que si gordo, que si chaparro, que si feo, no sé qué. No me había dicho que aquí era un modo de trabajo unido. No me dejaste terminar. Un nido de víboras. Puro mendigo, hijo de la madre. Aquí está bien zarra. Eso es diferente. Pero bueno, en fin. Si ustedes, amiguitos, son parte de este programa y de lo que se vive en él, os quiero decir lo siguiente. Dar el siguiente dato. Permítanme que lo voy a grabar para mi Instagram al momento que lo digo. Sí, porque hay que aprovechar la coyuntura. ¡Hola, amiguitos! Si ustedes son seguidores de Keeping Up with the Riveras y la situación que he enfrentado los últimos días con respecto a la pérdida de energía eléctrica en mi casa, y sí, sí pago el recibo. No es ese el problema no es dinero. El problema es un transformador que ha estado tronando, se ha estado jodiendo, luego pusieron una planta de emergencia y se ha jodido también, como que consumimos mucha luz ahí donde vivo. Tal vez deberíamos dejar de usar cobija eléctrica en verano y la refri a tope para estar bien heladitos, pero luego con cobija calientita. Bueno, esa es cosa nuestra. No sé, está desmedido ahí, desbordada la energía eléctrica. El chiste es que no han resistido todas las soluciones, entre comillas, que nos ha dado CFE. Y la noche de anoche, bueno, fue desde las, no sé, 2, 3 de la tarde, ¡volvió a tronar! ¡Maldita sea! Y esta vez es un cable. CFE, por vía de Dios, ya queremos luz, queremos dormir tranquilos, ayúdanos ya. San Marcos te necesita. Listo, ahí está mi letrero, mi editorial del día de hoy con respecto a Keeping Up with the Riveras y la situación de...

0: la energía eléctrica, que es una mugre, una basura, una verdadera falla terrible que se vive ahí en mi casa, que va y viene, y nada más nos ilusionan, que es peor. O sea, ya estás como que, no, ya quedó, felicidades vecinos, adelante, hagan lo que tengan que hacer, disfruten y vivan, que ya tienen luz. ¿Cuál Juanito? Nos ha estado tronando, y ahorita bailó Berta. Desde ayer dijeron, no, ¿sabe qué? Hoy en la noche sí no va a quedar, yo le aviso. Y ahí está su don Peneque, quedándose a dormir para cuidar la propiedad, escopeta en mano. No va a ser que me roben mi televisión de 20 pulgadas, mi cafetera, mi licuadora ninja, que yo creo que es pirata, porque ninja, la licuadora ninja no es con Y, ¿verdad, güey? ¿No? ¿Ah? Y trae una señora con una katana. ¿Verdad que? No, entonces es pirata. Bueno, no sé qué miedo da, pero pues da miedo dejar tu vivienda sola, ¿no? Pues ya basta, maldita sea. CFE, ponte las pilas, ya estoy harto. Y la comunidad de vecinos está harta. Y nadie conocía el nombre de ningún otro vecino. Ya nos estamos uniendo, ¿eh? ¡Cuidado! Se está armando ahí la sociedad de vecinos más peligrosa de México. Ahí tenemos de todo. Tenemos la tía enojada. Una tía enojada es peligrosa. Es de esas señoras que, ¡a mí no me vas a decir mensadas! Y un globo con pipí en las instalaciones. O sea, se está armando la gorda. Se está poniendo picudo. Se está poniendo pesado. ¡Ya basta, CFE! ¡Danos una solución! O dinos, ¿qué carajo hacemos? ¿Nos mudamos? ¿Nos vamos a vivir a Rosarito? Allá no hace calor. ¡Dínoslo en la cara ya, maldita sea! ¡Basta de jugar con nuestros sentimientos! Una vez vomitado este tema, se llega el momento, chatita del alma, de hablar sin mentiras y soltar nuestra melodía de arranque con la que hoy vamos a empezar. Le mando un saludo a mi hijo, que no me está oyendo porque ahorita está en Narnia, mi hijo. Le están haciendo una operación de oído. Y pues debe estar bien dopado ahorita, no se entera de nada. Pero bueno, otro Rivera que está en una sala de operaciones, maldita sea. Que por cierto, si ustedes son seguidores también de Keeping Up with the Riveras, en mis redes sociales, sabrán que este viernes pasado, el viernes 31 de julio, me ausenté de mi trabajo. Acuérdense que yo nomás estoy en estos últimos días pidiendo permisos o vacaciones para dos cosas. Uno, para jalar más en otro lado. Y dos, para atenderme de esta mugre que me dio, este tumor cancerígeno, hijo de la madre. Y bueno, el viernes pasado, 31 de julio, pedí permiso para visitar Ciudad de México, porque tenía mi cita para ver cómo voy. Y tremenda noticia, amiguis. Me han dado el alta, sí señor. Me han dicho que la paz del Señor sea con usted. Lárguese, de esto ya no se va a morir ahorita. En estos días. Le doy, nombre del Padre, el Hijo, el Espíritu Santo y de la gracia del doctor, le doy el alta para trámites ejecutables en Ciudad de México. Ya lo que siga se lo pueden hacer en su ciudad, donde el doctor cree que en Mexicali no hay ni carros, ¿no? Dice, allá, ¿por qué te mandan para una broncoscopía acá? ¿Allá que no hay o qué? Yo no sé eso, doctor, yo no trabajo aquí. Dice, pues allá sí hay, allá te la puedes hacer. Entonces ahora ya me voy a empezar a hacer procedimientos de este lado. Ya me han graduado. Y ya nada más son de revisión, ¿eh? Entonces ya, bendito sea Dios, espero haber cerrado este capítulo en mi vida donde fuiste una mentira y nada más. Ojalá, gracias. Aplauso para los doctores del mundo que ayudan y que curan a las personas que tenemos necesidad de ser curados. Ah, que nos quieren. Y a mi Jesús, desde luego, uno como creyente, pues tiene que agradecer también, ¿verdad? Y primero que nada, y a nadie, a mi Jesús, que estuvo ahí muy presente y sentí su mano en el hombro, no empiecen a pensar mal, en el hombro diciéndome, hijo, todo va a estar bien. Así es que ahí la llevamos, una chulada. Ay, Diosito, qué maravilla, se siente bonito esto, la oportunidad de volver a vivir. Es bonita. Es que bueno, vamos a poner algo de música. Esta rola me encanta, padrísima, me recuerda a mi juventud perdida, y la espero que ustedes pues les recuerde lo que les dé la gana. A lo mejor si son de mi generación, si ya ustedes pintan canas, la van a escuchar y van a decir, claro, yo estaba en la prepa, yo estaba en la secundaria, yo estaba en la universidad, cuando esta canción era un hit sabroso. Ah, por cierto, el Josefo entra, me saluda, no sé, lo noté que se inclinó como para saludarme de beso, y yo pues, me sentí como Neo, ¿no? En The Matrix. Me aviento para atrás como, no, hombre, primero que me bese el payaso y la bruja, güey. Y me dice, no, nada más de la salud, hombre, no te emociones. Y me dice, voy a entrar a junta, ahí te encargo el business, es decir, esto que estoy haciendo, trabajando por todos ustedes, moviendo a México. ¿Qué hubieran hecho ustedes, si no mover a México? Entonces aquí estoy tratando de llevarles algo de entretenimiento para que no le cambien y sean parte de la comunidad 40, en los 40 con Moisés Rivera y el Josefo. Aquí particularmente en este programa llamado Los Torpedos, sí señor. Y bueno, pues ahora sí, vamos a soltar algo de música. Les hablaba de esta canción, ahí me recuerda, si no me equivoco, iba yo en la prepa cuando esta rola era un hitazo bueno, un hitazo bárbaro, era un pepinazo muy bueno. Esto corre a cargo de Vilma Palma e Vampiros y la canción se llama Fondo Profundo. Tan tan tan tan tan tan tan tan tan tan tan. Fondo Profundo en los 40. Te saluda Moisés Rivera, Moy Pit. Póngale play, mijo, y ya volvemos con más notas de toda índole en este tu programa favorito. Suéltala, DJ Pelos.
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0: ¡Déjele, pariente! 11 de la mañana con 24 minutos en los 40. Porno, venta, punto 7. Señor, ¿a qué andamos? Pues nada, dispuesto a darle sabrosura al caldito. Sabrosura al caldito. Damas y caballeros, la noche de anoche, aprovechando que se nos fue la maldita luz, tuve que romper uno de los pactos sagrados que yo tengo conmigo mismo, y que incluye no ir al cine que tanto amo y que tanto adoro en fin de semana, ni sábado ni domingo. Yo no me gusta ir al cine en esos días. Para mí esa sí es una experiencia no tan amable ni tan amigable, porque pues hay demasiada gente, todos queremos palomitas, todos queremos soda, todos queremos ver a Olga. Si entendiste la referencia, eres un ruco. Y bueno, no me gusta ir al cine en fin de semana. Sin embargo, ayer rompí esa prohibición que me autoimpuesta. Josefo, bienvenido, ¿cómo estás?
1: Muy bien, muy bien. Aquí saliendo de una reunión, de una junta.
0: ¿Sigo con empleo? Nada más dime, si no, ya para dejarle charla.
1: Vamos a poner música, ¿te parece bien?
0: Está bien.
1: No, oye, a ver, entonces fuiste a qué película fuiste, a ver.
0: Ahí te baila. Rompí mi propia ley de no visitar el cine en sábado y o domingo, porque se me fue la luz, estaba en la casa. Otra vez, para variar, ¿no?
1: Te pases.
0: Aquí tenemos varias cositas, ¿no? Que no fallan. Entonces, una de esas ha estado tembeleque, el tema de la energía eléctrica en mi hogar. Y bueno, se tronó a las, no sé, 2, 3 de la tarde, se fue a la Turbo Burger. Y dije, mi Jesus, algo de piedad, por favor. Me dice, Jesus, mira, estoy ahorita deteniendo terremotos en Haití, maremotos en Japón, y tú me estás pidiendo que te regreses a la luz. No estés moliendo, vete al cine.
1: Estoy batallando con unas guerras.
0: Sí, ya viste Trump, la que se le ocurrió. Yo, pues bueno, ya está bien.
1: Y luego ya ves lo que trae la FIFA también.
0: Sí, ahí. Todo el mundo ahorita me está pidiendo, ¿no? Entonces, por favor, arréglate, vete al cine, güey. O sea, no me dice güey, me dice hijo mío.
1: Vete al cine, hijo mío.
0: Hijo mío, vete al cine.
1: Si no traes presupuesto, vete a la vuelta a la cachanilla.
0: Es, exacto, fue una de las cosas que se puso sobre la mesa, ¿eh? Sinceramente, otra, pues hombre, ir la de siempre, ¿no? Que a casa de esta, casa de aquella. Pero yo dije, estoy aburrido, no quiero ir para allá, prefiero ir al cine.
1: La CFE, mira, promoviendo la convivencia familiar.
0: ¡Exacto! Así ya dejen de ponerse empresa de clase mundial. Pongan CFE uniendo a la familia mexicana.
1: Ándele.
0: Por lo menos en Mexicali, que hace un calorón de la fregada.
1: Sí.
0: Ahí sí tienes que hacer algo. Pues total, carnal. Se fue a la burger la luz. Dije yo, ay Dios, ¿qué onda? ¿Cine o qué? Simón, paz, lo compré. El boleto, ya llegamos. Y me puse a ver la del hombre que te araña. O algo así.
1: Spider-Man.
0: Spider-Man. Qué buena está, ¿eh?
1: Sí, he escuchado buenos comentarios, ¿eh?
0: Está muy buena esta película para aquellos que más o menos le dan seguimiento. No, los que le dan verdadero seguimiento a las películas no necesitan que yo les diga lo siguiente. Esto es para los término medio, que podría ser hasta como yo. De que, bueno, ¿y en qué se quedó esta cosa? ¿Qué? ¿Cuál es la situación?
1: ¿En qué estábamos?
0: ¿En qué íbamos, oiga, o qué? Resulta que la anterior del Hombre Araña, el vato, para salvar el día, es en la que aparece junto al Doctor Extraño. Que si tú tienes alguien que se llama Doctor Extraño, mejor pasa de largo, güey. Está raro, ¿no? Un doctor extraño.
1: Yo tengo el Doctor Pedocles.
0: Este también suena no tan amigable, ¿no? Para convivir, en fin. Total, este vato, la anterior, tiene una interacción con el Doctor Strange, y de repente, para salvar el día, si usted no quiere spoiler de la película anterior, del Hombre Araña, aquí lo voy a decir, el Hombre Araña tiene que hacer que lo olviden sus amigos. Tú ya no existes para ellos, ellos van a seguir su vida, pero tú te los vas a sacar de la mente, te voy a sacar a ti de la mente de ellos. No vas a existir. Pero es un sacrificio que tienes que hacer para salvar el día, güey, y la vida, y la tierra, y todo, ¿no? Y el vato dice, ni modo, va, órale. Entonces le borran de la vida al amigo. Es como si tú me vieras a mí, ya no existo para ti, no sabes quién soy. Sacaron de la vida. Y en esta película es lo que sigue, ¿no? Como este güey sigue siendo el Hombre Araña, pero sus compas, no sé quién, no te topo, compadre. No, conocen quién es el Hombre Araña. Ay, el Hombre Araña, ¿quién será? ¿Quién sabe? No saben quién es, pero ni siquiera sin máscara saben quién es, porque ya no lo ubican, lo han olvidado. Y esa es la parte, es de la parte nostálgica y coqueta de la película. Está llena de acción, aventura, diversión, alegría, ¿Qué más quieres que te... clima bueno, si la vas a ver al cine. Hay refri. Entonces, pues, me pareció muy buena. No se la pierda en cartelera, El hombre que te araña. Muy buena, José.
1: Perverso. ¿Cuánto dura, más o menos?
0: Me encantan horitas, tus preguntas.
1: Tres horitas, así, es que para saber cuánto lo voy a dedicar.
0: Aleatorias. No, yo ideal, porque dije, Dios mío, que dure mucho.
1: ¿Ves? Sí. Entre más dure, mejor.
0: Sí. Si mal no recuerdo, 140 minutos es lo que dura esta película.
1: Híjole.
0: Siento yo que sí andan sobrando unos 10, 20 minutos.
1: ¿Aún así?
0: En la película. Digo, no me molestó. Ajá. Qué chilo, échalo. Pero si tú quisieras hacer un producto menos extenso, sí le puedes recortar un buen de película, de cosas que, pues, quita la escena de esto.
1: Sí,
0: quita la
1: escena de
0: que.
1: Sí.
0: Pero no, digo yo, a favor, si algo me gusta una película, por mí, que dure 3 días, no hay ningún problema. Todo Felipe de la Borbolla. Dejen de intentar estafarme, maldita sea.
1: Voy a caer en una de esas.
0: Sí, porque luego me agarran distraído y truena todo.
1: Le pones que sí y ya bailo.
0: Ah, y les recomiendo, si les llegan mensajitos así, mamilas, vayan más allá. Por ejemplo, ahorita me llegó una transacción generada por 1520 con cargo a Mercado Libre. Cualquier información o duda, comunícate a tal teléfono, ¿no? Uh-huh. Revisa el detalle. Uh-huh. Ya sé que son tranzas.
1: El detallón.
0: Puedes ignorarlo y ya, o dar un paso más adelante y reportarlo y bloquear.
1: Sí, elimínalo y bloquealo.
0: Yo soy señor, yo hago eso. Digo, sí. Señor del que medio sabe, porque hay señor que no sabe.
1: Oye, pero ¿cómo te fue con la aventura de las palomitas y eso? Las filas.
0: ¡Ay, no, Miguel! Las compré por internet. Queda igual.
1: También hay un filo, ¿no?
0: Ay, ¿qué es filas para acá y filas para allá? Supongo yo que sí es menos chacal. Pero sí, una fila intensa y muy lenta, carnal. Yo dije, ¿estarán pasando a la gente a segunda revisión? ¿Por qué tarda tanto?
1: Hay como una aduana.
0: Una fila de cosas que ya pediste, ¿no?
1: Uh-huh.
0: Entonces, no sé. Total, decidimos hacer la fila. Nos tocó por cuestiones de logística la fila de las palomitas estar a la intemperie, al exterior. Uh-huh. Y dije yo, si vine para no pasar calor.
1: Y mira nomás.
0: Aquí está su imbécil. Pues total, le digo, no hay necesidad de que estemos los tres en la fila quemándonos el coco. Le dije a mi bella esposa, por favor, retírate.
1: Ah, por favor, quédate tú.
0: Por favor, quédate tú, que mi hijo y yo vamos a descansar, ¿no? ¿Qué es esto? ¿México en 1950? No. Entonces le dije, por favor, hermosa, métete.
1: No te dé un golpe disfruta. De la calor. Aparte, estaba bien chacal el calor este fin de semana.
0: Horrendo.
1: Sí.
0: Total, se metió y le digo a mi hijo, hijo, pues no hay necesidad de sufrir los dos, métete. No, que métete tú, no sé qué. Y se puso así como,
1: mete tú,
0: ya soy un hombre, ¿no? Ajá. Y yo, bueno, te doy toda la razón. Tampoco soy menso.
1: Aunque la otra es 5 minutos y 5 minutos.
0: Sí, pero, hombre, no quiso, ¿no? Ajá. Y dije, bueno, ¿quién soy yo para decir que no? Vámonos. Y ya me fui a descansar y dejamos a nuestro hijo valeroso, fuerte, joven, la siguiente generación, el orgullo de mis ojos junto a mi hija, a que él hiciera la fila por las palomas, Josefo. Una vez que la hora de la película se estaba aproximando, dije yo, cheto, se va a perder el inicio este vato, porque calculé y dije, no la va a armar. Uh-huh. Y le dije a mi bella esposa, yo haré el sacrificio. Me voy a hacer yo la fila y ustedes ya váyanse metiendo a la película. Y mi esposa me dice, no, papito. O sea, no es como que es de Notebook la película. Uh-huh. No es la comedia romántica que México esperaba.
1: Sí.
0: Es un fregado güey en mallas, que es un superhéroe. Yo no tengo tanto problema en perderme la... O sea, sé lo que es para ti y lo que es para mi hijo. Entonces, yo me quedo afuera comprando las palomas. Por eso la quiero, no nomás me cae bien, ¿va? Entonces, total, nos fuimos. Ella se quedó a cargo, Josefo, de la Dirección General de Alimentos y Snacks.
1: Ok. ¿Ya tocó la fila ya en el interior o todavía en el exterior?
0: No, ya estaba. No hubiera yo permitido también. Digo, si hubiera estado todavía afuera, no, mi chula, me quedo yo.
1: ¿Cuál fue el centenario?
0: Punto. Simón.
1: Sí, porque has visto que la fila se va hasta afuera.
0: Sí, es barniz. Sí, exacto. Está ahí una cuestión de diseño. Y ya después se apiadaron y como que, a ver, vamos a hacer fila como que aquí empieza, lo da curva, y se meten todavía por dentro.
1: Híjoles,
0: y ya no hay nadie afuera, pero luego no falta un Vivales que quiera llegar y se mete directo. Es mejor.
1: Pueden hacer fila dentro porque hay unas escaleras y hay un segundo piso y se podría.
0: Si le echan ganas, claro.
1: Sí, una coordinación ahí buena.
0: Sí,
1: fíjate que hay un video en TikTok de una muchacha que es. Lo mejor, se mete a su sala, se sienta y ordena por la aplicación.
0: Ya en la sala.
1: En la sala.
0: ¿Pero en el VIP?
1: No.
0: Pero es que igual hay que salir.
1: No, ordena por Didi o lo que tú quieras.
0: Ah, ok.
1: Porque ordena por una aplicación y dice, va a ser más rápido que si yo hago la fila normal. Y entonces, dicho y hecho, le dice al vato, te veo en la sala. O sea, te veo en la dulcería ahí.
0: Ese es un gran servicio.
1: Sí, entonces el vato pues viene a gusto y dice, el video lo subió el vato porque dice, mira, me están pidiendo dentro del mismo cine. El video lo hizo él. Mira, me está pidiendo a alguien desde el mismo cine. Así que viene a gusto, me voy a ganar no sé cuánto. Ahorita en un minuto.
0: De volada, ¿qué ando?
1: No tengo que trasladarme, gastar gasolina y todo el rollo. Entonces el vato.
0: Todos ganan.
1: Ah, entonces el vato iba a recoger unos pedidos y aparte por recogerse más. La morra la ve así a la entrada de la sala. Ahora ahí te va, te entrega y va.
0: Vamos. Oye, llega. Maldita sea, ok. Experiencia buena porque sí me lo trajeron todo bonito. No vuelvo a pedir paleta de hielo.
1: No es buena idea.
0: Me llegó un caldito.
1: Sí, eso lo pidan, por favor. No pidan nieve.
0: Pero fuera de ahí. Nice. Uy, qué buen tip, ¿eh?
1: Sí, entonces te digo, pues.
0: Este tipo de situación.
1: El vato ganó, la morra también, no hizo la fila. El vato pues se lo dio bien de volada. Y vámonos.
2: Ah. Aquí pasando ideas.
0: Sí, es que con dinero, ¿cuántas puertas se te abren? Para empezar, sí. Vas al VIP, ¿no?
1: Para empezar, eso es otra.
0: Mesero y ya.
1: Ya, te quitas de broncas.
0: En todo caso, que no, que por logística, que por horario, que por distancia, vas a otra sala, pues ese trucazo vale oro, compadre. Sí. Que yo soy re malo, ¿eh? Yo no tengo ni las aplicaciones del Airbnb. Todo, me lo hizo mi carnal. Allá okay. todo, él reservó. Que si nos movíamos en Didi por alguna razón, mi carnal. Que si Uber Eats y todo también, yo no me gusta tener esas cosas a mí. Viejo necio.
1: Pero en caso de una emergencia sí te ayudan.
0: Estoy mal, ¿no? Yo estoy
1: sí,
0: mal.
1: Sí, te ayudan. Yo también las tengo y tardo mucho en usarlas y cuando las vuelvo a usar, el código no sé qué, o su password. ¿Cuál? No voy a acordar, güey. Entonces, esa es la única bronca que tienes que volver a crear otra contraseña o que el código que de seguridad o que ya hay una actualización de la aplicación, etc, etc. ¿Probamos con algo de música o qué onda?
0: Es correcto, porque ya tenemos una persona que está lista, Josefo, para acceder a los 40 a una entrevista. Mientras tanto, vámonos recio pariente con esta bella canción que se llama Hate That I Made You Love Me. Odio que te haya hecho amarme, perdón, porque solo te lastimaste por amarme de más.
1: ¡Ala!
0: Entonces me odio a mí por hacer que me amaras. Hoy no más, hay algo de soberbia aquí, pero bueno. Vámonos con esta rola de Ariana Grande en los 40. Por acá te saluda Moisés Rivera. Moipip.
1: De este lado, José Nieblas, ya sabes, los torpedos.

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0: Damas y caballeros, es momento, chatita del alma, de hablar sin mentira. Nos acompaña Daniela Gaspar a hablarnos de una empresa. Ahorita te voy a decir por qué me acordé de ustedes en la mañana. Bienvenida, Daniela, ¿cómo estás? ¿De dónde nos visitas?
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1: 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Venía ustedes por algo súper chiquito de que...
0: Uña enterrada.
1: Sí, algo muy, muy pequeño.
0: Intraso, para que vean la importancia de este tipo de estudios. ¿Preoperatorios se llama?
1: 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Y no sé muy si sabes, alguna gente no sabe ni qué tipo de sangre es.
0: Ándale, es verdad. La mía roja, por ejemplo. Pero hay gente que sí trae de otro nivel. No, es correcto. 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
0: ¡Vámonos! Oye, está chilo. 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
0: Vámonos, Recio. 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
0: Yeah. Vámonos con más en los 40. No le cambie, con la mano en forma de gancho.
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0: 3, 2, 1, 11 de la mañana con 52 minutos. Josefo, ¿cómo estás?
1: Very good, very home, very home, very home, very, very, very home. Oye, pues Infantino ya se le voltearon por ahí, le dijeron el pastel, carnal, no se va a armar. Tú que quieres gestionar ahí que ya hay inversionistas de la iniciativa privada, no se va a armar y no se va a hacer, carnal.
0: ¿De plano?
1: Sí, ya de plano, ya no capearon. Se le volteó, es que sí, ¿quién se le volteó primero? La UEFA, ¿no?
0: Sí, los huefos.
1: Los huefos.
0: Le dieron una patada en los huefos.
1: Los huefos y no sé qué. Ay. Y entonces ya como se empezaron a revelar varias, dijeron el pastel aquí no se hace, compadre. Y pues incluso se dice que para el siguiente año pues hay elecciones. Y posiblemente ahí ya sea el fin de este individuo.
0: Vamos a ver, porque insisto, va a llegar, oye, el nivel futbolístico estuvo para el perro. La representación de los equipos africanos no nos gustó y no sé cuánto, y le van a empezar a tirar cochinero, ¿no? Uh-huh. Dice, ok, ya terminaron, sí. Ahí les va el estado de resultados. Ganamos trinche mil millones de dólares por derechos de televisión. Otros kilominche mil millones de dólares por derechos. Mira, hasta el Pato Merlín le cobré. ¿Qué hubo, le? ¿Cómo están? a ver, espérate. ¿Sabes qué? Sí, es cierto, güey. No. ¡Se queda! Entonces, ya veremos, Josefo.
1: Pues dice que la FIFA ya se echó para atrás refiriéndose a la propuesta de Infantino, que pues se cayó debido a la presión de varias confederaciones.
0: Ay.
1: Además, varios de los principales inversionistas se retiraron tras el revuelo de que, pues, que esto empezó a causar la noticia. Y dijeron, ay, ya mejor no, ya no queremos nada ya. Gracias, quédense con su FIFA, con
0: ahorita
1: su fútbol.
0: Ahorita no, gracias.
1: Ya ni le vamos a invertir. Shakice. Entonces, bueno, pues así está la situación con Infantino. Hasta aquí mi reporte, Moisés.
0: Ah, chulada. Pues, Josefo, mira, vamos a ir a música para así tratar de emparejarnos, porque viene Bebo Rendón. Nos comentan que ya está listo allá afuera, Josefo, a la espera de platicarnos acerca del cine y sus movimientos telúricos y
1: ¿cinerótico qué?
0: De todo habrá, José. Okay. El vato no se detiene.
1: Entonces sí me quedo.
0: A lo que quieras. Ahí tiene de todo, mano. Hay cine romántico, cine erótico y cine de arte. Como dije, la película, ¿cómo se llamaba? Esa que pasaban en Canal 5 ya en la noche, ¿te acuerdas?
1: ¿En Canal 5?
0: Bueno, era el 32, me acuerdo. Cine de riguroso estreno.
1: Ah, sí.
0: Hasta de eso cubre este vato. Entonces, no se lo pierda usted con la mano en forma de gancho. Mientras tanto, vamos con Ángel Blade y esto que se llama Mujer Letal en los 40. Por acá te saluda Moisés Rivera. ¡Moy Pete!
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0: ¡Arre, Lupe!

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3: Amiguitos de la vida misma, que es brutal. Ya tenemos en cabina a nuestro experto en cine, teatro, televisión y lectura del tarot, Bebo Redón. Ándale, ahora ya le puedes
4: también
3: poner
4: el tarot
3: en tu currículum.
4: A ti toquero también.
5: Por ahí le hago el tarot de vez en cuando.
3: Okay. Lectura de café. Lectura de los pliegues, ¿saben esa?
5: Allá de los chakras, allá de Guerrero. Más intenso todavía. Más a la selva. Ajá.
3: Allá, mira. Y olvídese, mijo. Cuéntanos, ¿qué hay en el cine, mi querido Bebo?
4: El Bebo anda bien playero, el Pex es playero.
5: Es que mira, ustedes con botita y toda la cosa. Hace mucho calor.
3: Bota de matavíbora.
5: De matavíbora. Exacto. Pues el estreno de la semana, sin duda, el estreno que todo el mundo estaba diciendo que querían ir al cine, que está lleno los estacionamientos y demás. Spider-Man, un nuevo día.
3: Spider-Man, el hombre araña es el Spider-Man.
5: Sí, es, hay que comenzar comentando que oficialmente es el mejor estreno de este año.
4: Y hay que decir, oficialmente la última película que va a protagonizar este.
5: Pues

0: Perdimos la señal, hay quien dice, iban a hablar de Marina del Pilar, güey, nos cortaron. No, se fue la luz, nada más. Normalmente tenemos una planta que nos ayuda y nos respalda, pero pues me la llevé para la casa.
1: Ok. Entonces, pero ahí está, bien iba.
0: De la casa.
1: Bien iba.
0: Exacto, entonces pues ahorita una disculpa, pero ahí está mi querido Bebo, ataca, nos estabas hablando del Hombre Araña, ¿no?
1: Estábamos comentando que el mejor estreno de este año 2026, pues es el Hombre Araña, fíjate, el fin de semana, $927 millones.
2: El Moy le cooperó.
1: Ya ves que ya uno está esperando que pasen 3-4 semanas para llegar al mil. Ajá. Y ya en 4 días, 5 días, 927, costó 225, o sea que ya la hizo ahí a nivel. Entonces, pues evidentemente pues tiene el récord hasta el momento. Digo, hay que esperar que se estrene Duna 3 y Avengers Doomsday, que se estrena, por cierto, el mismo día, 18 de diciembre. Uh-huh. Entonces va a estar repartidita la sala, algunos se van a ir seguramente por Duna y otros se van a ir por Avengers.
0: Creo que Duna no le puede pelear tanto, creo yo.
1: No, yo creo que Avengers es la que le puede pelear. Sí. Entonces, digo, vamos viendo, ¿no? Pero hasta el momento, pues es el mejor estreno, ¿no? Fíjate que...
2: El Blockbuster. Oye, Avengers, ¿para cuándo?
1: 18 de diciembre.
2: Okay.
1: 18 de diciembre, y ya pues evidentemente pues ya van soltando los teasers de lo que se viene, inclusive pues también hemos visto por ahí como que de repente también cosas de Spider-Man. Pero fíjate que me gustó mucho esta cuarta entrega protagonizada por Tom Holland, porque además es mucho más sólida la historia. O sea, él evidentemente nos presentan un Peter Parker y un Hombre Araña pues mucho más maduro, lidiando con todos sus demonios, más solitario, intentando acoplarse pues a esta nueva, digamos, evolución que él mismo pues desconoce, ¿no? Y también pues tiene un tema muy interesante entre pues la mutación y el conflicto interno que tiene él, y eso lo hace evidentemente mucho más inmersivo pues para el espectador, ¿no? Entonces se me hace muy interesante. Tom Holland creo que aquí demuestra realmente, porque en las otras películas como que estaba más chavito. Ajá. Entonces aquí ya ves realmente, pues digamos, al Hombre Araña, se lo crees, ¿no?
2: ¿Cuántas películas lleva Tom Holland?
1: 4.
2: Okay.
1: 4 en solitario, él digamos como protagonista, pero es a lo que voy. Que aquí, por ejemplo, a diferencia de las 3 anteriores, este personaje ya no ocupa, porque generalmente pues llegaba, ya sea que llegaban los Avengers, o llegaba Tony Stark, o llegaban los otros Spider-Man como para complementar la historia, y aquí no. Ya, aquí el peso total cae sobre él, y yo creo que ahí es donde brilla precisamente ya este personaje, como que le hacía falta ya decir, vamos a ver Spider-Man, sin necesidad, digamos, de todos los extras.
0: De bules para de bules, nadar, dilo.
1: Sí, así es, correctamente. Entonces, aquí es un Spider-Man mucho más sólido, y además tiene una de las aperturas, de las mejores aperturas de una película de Marvel, ¿eh? Desde que comienza son como 15 minutos, buena apertura que tiene la película, y eso evidentemente pues te da.
2: ¿Cuál es la primicia?
1: Él se encuentra, y acuérdate que en la tercera pues se queda en el rollo del olvido, das cuenta que los personajes, Mary Jane y todas las demás, pues quedan en... Los hace olvidar precisamente para que no les afecte. Entonces,
2: se revelaron su identidad, ¿no?
1: Exactamente. Entonces él está en esa transición, pasan 4 años, igual como la película, hace 4 años fue la última película, y aquí pasan 4 años, evidentemente, pues ellos siguen su vida, y él tiene que seguir con la suya, pero evidentemente por dentro pues, le corcome, que sigue viendo el amor de su vida, que no puede acercarse a los amigos, es un hombre muy solitario, y entonces empieza a lidiar con todas estas cuestiones y esta evolución que tiene, que tiene que preguntarse qué tanto es mutante, en este caso arácnido, y qué tanto es ser humano, ¿no? Entonces está lidiando él con eso, ¿no? Entonces, digamos, gran parte de la película se basa en eso, y en eso pues entran los personajes externos a completar la historia, buenos villanos, y además pues muchas sorpresas, personajes que, algunas sorpresas que ya verán evidentemente cuando vean la película, que dura 2 horas y media aproximadamente a la película. Entonces, la verdad es que vale mucho la pena, la fotografía es muy buena, los efectos prácticos que realizaron en la película son muy buenos, porque visualmente la película es muy atractiva, tiene buenas escenas, tiene un buen arranque, y vemos a un Tom Holland mucho más maduro, como lo comenté la semana pasada, pues se ve que le quiere tirar bien ya un poco él también a personaje ser, lo vimos en la Odisea, y próximamente lo vamos a ver personificando pues a este bailarín, que lo comenté la semana pasada. Entonces, como que también como que también él se está yendo por ese camino. Entonces, pues es interesante, ¿no?
2: No es el bailarín de resortes, ¿verdad?
1: No.
2: Es
1: el Fred, okay. Astrain, es el Fred. Pero fíjate, tiene una escena.
0: Ahorita que dices de las escenas.

0: todo, el las que son de cuando él se transporta a través de pues, irse en edificio, con edificio, que aquí en Mexicali tendría que irse a pie, ¿no?
1: Este, ¿y con el calorón?
0: Sí, sí, de que ya lo ves ahí en la calle tercera esperando el
2: oye, camión. Oye, poste en poste, muy que te parece.
0: Sí, ándale, este se cayó. Pero el chiste es que no sé qué diferencia hay. Las vi más, más impactantes que nunca. Sí. O sea, así yo es. No te sé decir qué es.
1: Así es.
0: Pero se veían más impactantes. Me sentía como que, ay, güey, es que así es como este güey ve.
1: Es más inmersivo el asunto, ándale. Es lo que decía, es más inmersivo.
0: Qué aventado el
1: compa. Y además, una cosa muy interesante es que para los que son fans realmente de Spider-Man, se darán cuenta que en muchas escenas, parte de la película, ellos recrean parte de algunas portadas icónicas de los cómics. Okay. Entonces, si eres observador, vas a decir, ah, esa ya la vi, pero lo recrean de una manera bien interesante. Entonces, te digo, tiene sus puntitos y la verdad es que vale mucho la pena. Tiene una escena post créditos que ahí más o menos pues te da a entender, digamos,
2: que va a haber otra.
1: Pues el futuro que tiene pues este arácnido, ¿no?
2: Ok.
1: Bueno, mejor
2: vea la para, publicidad de Ray Casi Jardín, no se pasen de
0: lista. Tan rápido que se ven que. No, hijo de tu madre. Este es el héroe, güey. No te pases.
1: Así es.
0: ¿Tú qué tan? ¿Dónde tienes al Hombre Araña entre tus preferencias, Josefo?
2: A mí, Morrillo era mi favorito.
0: ¿Neta? ¿Era el mero chino?
2: Antes que Superman o Batman.
0: Ándale, ¿y tú, Bebo?
1: Estaba pensando entre Batman y Superman. No, yo creo que en un segundo lugar.
2: ¿En primer lugar quién tienes? ¿A Batman y güey?
1: Superman.
2: Sí. Órale.
1: O sea, tienes. Lo que pasa es que yo crecí más con Superman, entonces tengo más noción.
0: ¿No manches que eres familiar de él?
1: No, primos cercanos.
0: ¿Eres de Krypton?
2: De hecho, mi primer muñeco de superhéroe que pedí que de regalo en Navidad fue un Spider-Man.
1: No, yo me voy más lejos. El mío fue He-Man. ¡Hala! Imagínate, ya me voy más lejos. Y ya después se vinieron los Thundercats.
0: Yo me acuerdo que pedí un Félix el gato de peluche. No, bien ruco.
1: Aunque por aunque más vegano todavía.
2: Por economía, me acuerdo que lo primero que me amaneció una vez fue un ring con los luchadores de plástico.
0: Ah, yo dije un ring de carro.
2: Un ring acá. Cuadrilátero y los luchadores de plástico que no se movían.
0: ¿De ese te acuerdas?
2: Ese fue, ese es, me superacuerdo.
0: ¿Y qué luchadores eran? ¿El Santo, Blue Demon?
2: No, pues ya es que venían ahí pintadillos.
0: Parquita Junior.
2: No, pues si eran así tipo mil máscaras, el Santo, Blue Demon, los que sí mencionas, ¿no?
0: Puro crack.
1: Puro master.
2: Entonces te digo, pero bueno, de ahí fuera ya el primero que se movía, que ya que tenía sus articulaciones que se podían mover a gusto, fue un Spider-Man.
0: Y qué caprichoso, porque ahora los luchadores de ese entonces ya sus articulaciones ya
1: no. Tira, creo que los primeros fueron así ya muy dinámicos, los G.I.O., ¿no?
0: Ah, también
1: los monitos sí, que salían de los chiquitos. También digo, los de He-Man se movían, pero pues de brazo completo, ¿no?
0: Disculpen por meter el tema, porque ya nos desviamos bien feo.
2: Sí.
0: Ya estamos aquí de que la niñez de los torpedos sí. Y Bebo. Ahora sí, perdón.
2: Acá tú eres bueno, muñeca inflable.
0: Ya. ¿Con qué la limpiaba?
1: Esas no pasan de moda, ¿eh? Aquí encontraron una, por cierto.
0: ¿Dónde?
1: Resulta, ¿aquí? Es que no se sabe ese chisme.
0: ¿Aquí en la radio?
1: No, en la radio no sé. No
0: ¿cómo, va a ser más, cómo va a ser más Bebo que nosotros?
1: Seguramente ha de haber una por ahí escondida. No, aquí en la ciudad. Estaba una mona tapada así.
2: Nos encontramos una en la casita del guardia de seguridad, una mona y no sé qué.
1: Claro, sí, supiste, ¿no? Que estaba una en la calle tirada acostada y la gente pensaba que era una persona que había fallecido por el calor.
2: Ajá.
1: Y resulta que no se acercaba y cuando se acercaba no era una mona. O sea que por ahí
2: alguien
1: por ahí la utilizaba.
2: Alguien rompió con ella, te digo.
0: Sí, aquí por López Mateos hay una, no sé qué, no te sé decir de qué es el negocio. Pero tiene un maniquí en minifalda, una güera con peluca.
1: Ah, sí.
0: O sea, no puedo no dejar de voltear.
2: Va a provocar un accidente.
0: Sí, ¿no? Maldita
1: pero
0: sea.
1: Tiene años eso.
0: No, añales. Por López Mateos.
1: Ah, ok.
0: Y yo de que, órale la güera. Y se ríe de mí la desgraciada porque pues es un monigote. Pero bueno, ya, pasemos al tema, muchachos.
1: Que
0: concéntrense.
1: Que estamos hablando de personajes así de antaño. Pues se viene el estreno de Coyote versus Apne.
2: Oye, ¿no dijiste qué calificación le das tú?
1: A Spider-Man.
2: Sí.
1: Para mí es la mejor película que ha hecho Tom Holland.
2: ¿What?
1: De las cuatro. Sí, para mí es la mejor.
2: Es en el top.
1: Sí, es en el top, ¿no?
2: Ok. ¿Tuviste que haber visto la pasada?
1: Pues sí, digo, porque para que más o menos entiendas por qué está en sus depresiones, ¿no? Pero, okay.
0: Pero te lo explican ahí,
1: ¿eh? Sí, te lo explican ahí. Finalmente son películas que digo que no necesariamente ocupas verlas. Pero bueno, Coyote versus Epno se estrena pues este 27 de agosto, tras haber sido salvada, fíjate, esta película por la presión de los fans y los cineastas con el lema Save Coyote versus Apne.
0: Órale.
1: ¿Te acuerdas de esa película, no? Pues resulta que en el 2023, Warner Brothers y Discovery intentaron posiblemente cancelar esta película por y ya terminada, ya habían terminado la película para usarla como deducción fiscal. Nada más para que veas, ¿no? Ajá. Como era de esperarse, pues evidentemente esta decisión generó pues una indignación en la industria del cine. Ajá. Y por supuesto pues entre los fans. Entonces se inició una campaña. Esa campaña pues decía Save Coyote versus Abney, ¿no? Uh-huh. Y pues bueno, para fin de año, ya para el año pasado, la distribuidora independiente Capcom Entertainment pues rescató este proyecto. Y ahora tenemos su estreno aproximadamente en el 2026. Y pues esto es un claro ejemplo que la presión cultural, ¿no? Y el fandom, pues puede salvar un archivo corporativo. Porque evidentemente la película ya estaba encajonada.
0: Tómala.
1: Entonces okay. Empezó la presión, obviamente, por los medios de comunicación y sobre todo los fans. Tú sabes que internet ahorita hace su magia.
0: Claro.
1: Entonces todo el mundo empezó a gritar y aventarle y escribirle a las personas involucradas. Y por fin, pues pudieron comprar, Capcom Entertainment pudo comprar este proyecto, ¿no? Fíjate, la sinopsis es, el coyote pues evidentemente está harto de que los productos de la corporación Abney siempre fallan en su persecución del Correcaminos. Okay. Entonces decide demandar a la empresa.
0: Tómala, pobrecita Abney.
1: Pobrecita Abney, ¿no? Entonces obviamente la película está envuelta con todo el humor pues absurdo de los Looney Tunes, con un giro pues satírico y moderno. Entonces, pues es una película que tienen los fans esperando por lo menos 3 años y ya la vamos a tener por fin, próximamente, el 26 de este mes, 26 de agosto.
0: Qué chilo, la presión del respetable ayudó.
1: Sí, pues es que ahorita la verdad es que ya cualquier cosa que no te guste o que los fans quieran, ya lo pones en redes y entonces automáticamente pues ya se hace viral y entonces ahí empezó, ¿no? Pero ya salieron los trailers, se ve interesante, digo, hay que ver. Finalmente, digo, el humor de los Looney Tunes y con todo el sarcasmo del mundo y un poco también la sátira y la burla precisamente a la situación que pasó la película, ¿no?
0: Sí, qué nice.
1: Así okay, es.
0: Qué bueno que la presión.
2: El fandom. El fandom. A la ayuda.
1: Así que tienen Spider-Man y tienen otra película que se llama La Negociación, que por cierto también está en cartelera.
0: Ya la he visto, ya la he visto.
1: Buena película, ¿eh?
0: ¿Ya la viste?
1: Ya la vi. Buena película de Gus Van Sant, basada en hechos reales.
0: ¿Qué?
1: Está basada en hechos reales.
0: Eso no sabía.
1: Sí, protagonizada por Bill Skarsgård, que cuenta la historia de pues un personaje que es estafado por un banco.
0: Ese bien es cagar.
1: Es el de It, el Pennywise, el que hace Pennywise.
0: No te ríes, José, pero no lo conozco.
2: Entendí raro. Como que tenía.
1: Como que tenía
2: problemas digestivos.
0: ¿Eh? No sé a qué te refieres. Me ofendes.
1: Ay, no.
0: Ay, ese güey.
2: Bien es cagar como. No,
1: en lo que te tranquilizas.
2: Y me están ganando de presentar así los títulos.
0: Sí, Alfonso Sayas, sí.
1: En
0: Barazano.
1: Ay, no. Oye, este caso ocurrió pues en los 70s, ¿no? Es un okay. caso basado en hechos reales.
2: Pues y
1: es,
2: ya cambia la, fíjate, ya cambia la óptica.
1: Sí, ya cambia la óptica, ¿no? Ficción,
2: pues.
1: Oh. Así es. Entonces ese personaje que es estafado por un banco, pues decide vengarse del banco y secuestra al presidente de la empresa hipotecaria.
2: Ande, güey.
1: Este evento, pues evidentemente duró 63 horas el secuestro. Y fue transmitido, fue de los primeros que se hizo, ahora que estamos hablando de lo viral, que se hizo, era la TV Notas, a todo lo que da, todos los noticieros evidentemente estaban y lo hicieron, lo convirtieron pues en una crisis nacional. Entonces, pues la película, desde que empieza, esas películas que te mantienen al borde del asiento porque estás esperando.
0: ¿Cómo se llama la película?
1: Se llama La Negociación. Y combina pues la tensión psicológica, el dilema moral y por supuesto pues la crítica del público y de la gente y de la situación de pues de los bancos con las personas, ¿no? Como de repente
2: no se chacalen.
1: Sí, no te, exactamente. Entonces, la verdad es que Bill Skarsgård, trabajazo que hace, ¿eh? Un personaje súper súper intenso, de esos personajes nominables y evidentemente pues ya la pueden ver en cartelera. Al Pacino y Colman Domingo completan el elenco pues de esta película, ¿no? Y para aquellos que les gusta o que más o menos desconocen pues el tema, hay un documental que se llama Dead Man's Line que se estrenó en el 2018, que lo pueden ver a través de Prime Video, y pues esta película tomó como referencia ese documental precisamente para realizarla, ¿no? Entonces La Negociación con Gus Van Sant, dirigida por Van Sant, y Spider-Man. Tienen dos buenas películas. Okay. Digo, porque posiblemente en Spider-Man les cueste más trabajo agarrar boleto, pero se van a ver La Negociación, que es buena película, sí. Y pasan un buen momento, ¿no?
2: Oye, hablando de primero se mención, ¿La Invitación ya la hice? Pero tampoco.
1: No he tenido oportunidad de verla. Me falta, pero como ya.
0: ¿Es Seth Rogen?
2: Simón.
1: Pero como van, como ya ves que se van estrenando y la voy dejando así en la listita. Yo creo que la voy a terminar de ver.
0: Yo no sé cómo te das vida y tiempo, mijo, para todo lo que ves.
2: Deja tú eso, el dinero va a pagar.
0: También.
2: No, la palomera.
1: No, y luego entre series y películas.
0: Las piratas, güey. No. O sea, no lo juzgues, déjalo.
1: Oye, luego vi una serie brasileña que la semana que viene se las voy a platicar. Esas, si te gustan las series de criminales reales, esta serie brasileña que está en Prime Video, es muy buena.
0: ¿Sobre qué criminal en particular es?
1: Pues hablan básicamente de una cárcel que se llama Mambrevi, creo, en Brasil, que es una cárcel para mujeres. Ajá. En este caso, pero lo interesante de la historia es que los personajes están basados en asesinos, asesinas en este caso, seriales reales de Brasil.
0: Mujeres asesinas.
1: Generalmente, evidentemente, tiene ficción.
2: Y cada una cuenta su
1: pero
2: historia.
1: Aquí todas las historias son mujeres que están en la cárcel, algunas en 60, 80 años de sentencia, otras ya no viven, porque pues ya se las llevó el payaso. Pero eso es lo interesante, que todos los personajes. ¿Qué no? Está más allá, digámoslo de la manera bonita. O sea,
0: no. Mira, las cargó, este payaso nomás se las
1: llevó. Hoy te encargo, güey. Hoy sí, de plano. Bueno,
0: la
1: semana que viene les platico bien a detalle esta película. Se la llevó el payaso.
2: Llegó en un camión. Vámonos, súbanse.
1: Ya. De raite. Y se llevó a varias.
2: Ay, no. Ay, no. No, también así. Se la llevó la tiznada.
1: Se la cargó el payaso. Se la cargó el payaso.
0: Se lo imaginé en su carrito. En un triciclo.
1: Arriba, súbanse.
0: ¡Vámonos! Ay, bueno, ok.
1: Así la historia.
0: Perdón,
1: pero la semana que viene les traigo bien la información y a detalle. Pero sí vale la pena. Es una serie que sin duda en Brasil pues ha causado gran conmoción, precisamente porque la gente estaba ofendida porque pues hacen, digamos, celebridades
2: al asesino.
1: Como Dahmer, un poco como.
0: Eso me vuelve loco, carnal, la neta.
2: De repente.
0: Y pues vivimos en un mundo muy extraño. De veras, yo siento que si un día llegan los extraterrestres, les vamos a batallar para explicarle muchas cosas. Así que.
2: Porque es famoso,
1: con que no llegue el payaso, todo bien.
0: Ándale, a llevarnos. Porque es famoso Dahmer, este asesino serial, que no mató gente. Porque hay gente que lo ve en películas y lo admira. No, estamos locos, güey.
2: Porque triunfan las narcoseries.
1: No, sí. Y celebridades de que les mandan cartas y les mandan ayuda y dinero.
0: Aparte,
1: y ellos monetizan en la cárcel.
0: Que consiguen pareja.
1: Sí, claro.
2: Y asesinos, y aparte que sabes, ya son asesinos, están sentenciados.
1: Pues esta serie tiene eso y más todavía.
0: Vámonos.
1: Al triple, pero querido, eso hablamos la semana que viene.
0: Ya estás, mil gracias. Despídase como Dios manda, si es tan amable.
1: A través de las redes sociales, Debo Rendón, Instagram, Facebook y TikTok.
2: Y dice, cuídense, que no se los lleve.
1: Que no se los cargue el payaso.
0: Dice Broso que te está esperando allá afuera. vamos a música. Nada más, me acaban de avisar que mi hijo ya salió de quirófano y todo bien. Es que lo operaron del oído, algo ya programado y todo.
2: Okay.
0: Pero estaba yo nervioso, siempre.
2: ¿Cada cierto tiempo?
0: No, nada más que pues tiene dos oídos. Le toca uno ahorita, otro en diciembre. Ya fue la nariz. Pues todas son estéticas. Él tiene que dar como brasileño. No es cierto. No. Tenía el,
2: oye, quiere quedar como
0: tímpano perforado.
2: Como el de Star Trek, ¿te acuerdas? Que un tiempo.
0: Ándale, con piquito, ya piquito. Una de las orejas ya quedó. Ya quedó. Como él.
2: Como él, ándale.
0: Sí, es correcto. Pues vámonos con Masturbed. No,
1: quítale.
0: No, Disturbed, perdón, no traigo lentes, güey. The Sound of Silence, ahorita que hablaba de esta rola. Que está re linda y re buena. Ya volvemos, estás escuchando Los Torpedos. Por aquí te saluda Moisés Rivera, Moipit.
2: De este lado, José Niblas, Los Torpedos en los 40.

0: Ahorita regresamos, loco. Si le cambian, se le va a caer el cantón y no se la van a acabar. 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
3: ¡Pasó! 12 del mediodía con 38 minutos, Josefo.
4: Apenas. Saludos a Michelle Ponce. Pensó que estábamos grabados porque no entendíamos su mensaje.
3: Sí, estamos grabados. El SAT no perdona a nadie.
5: En Hacienda. Ahí estamos todos grabados en Hacienda, ¿eh?
3: Ah, es verdad.
4: ¿Pero
3: qué? ¿Por qué? ¿Por qué decir que no? ¿Quién sabe qué cosa?
4: Porque tú pillas que mandó un mensaje que no entendíamos ni tú ni yo a qué se refería.
3: ¿Y ya te explicó?
4: Pues ya me acordé más o menos que tú dijiste algo de lo que pasaban en Canal 5 en la noche. Entonces, pero tú te refieres a cine de riguroso estreno.
3: Sí, sí, sí.
4: Y ella se fue, viajó a lo malo.
3: Dijo, pero viajó a su pasado.
4: A su pasado, exacto.
3: El pasado de ella y el pasado de nosotros no se conocen.
4: Sí, eso.
3: El pasado de ella es, no, ¿te acuerdas que las caricaturas estas ya viejísimas?
4: Sí, para ella.
3: Las viejísimas de. Y saca unas de ahorita, de Bob Esponja, ¿no?
4: Sí. No, las viejísimas.
3: No, reina.
6: Oye, el programa que dice el Moy no es Cañitas. Yo me acuerdo que cuando empezaba Cañitas, puta.
4: ¡Ay! ¡Ay, una princesa!
3: Fue con H.
4: Ah, sí. Y dice que ella se iba, estaban ahí en familia, viendo la telera, y que ella mejor se iba a su cuarto, porque no le gustaba el terror.
3: No, porque en su cuarto estaba solo el espíritu. Y no quería que el espíritu se asustara. Ay, no, no sé qué hablaba yo, pero definitivamente Cañitas no era, porque yo no recuerdo haber visto Cañitas en la tele.
4: Yo tampoco, ¿eh?
3: Salvo cuando lo mencionaba este don, ¿cómo se llama? El de. Pues el que escribió el libro, premio Nobel de literatura, Josefo, Carlos Trejo. Y su libro Cañitas, que si ustedes no saben, si ustedes lo compraron, lo leyeron, jaja. Pero si no tienen. Ay, güey, vamos bien atrasados.
4: Ay, que no, ya.
3: Me está dando miedo.
4: Pero si no, ¿qué? No termine bien.
3: Sí, no hay tiempo ni para eso. No. Si no, pueden ver en Leyendas Legendarias el episodio que le dedican a Cañitas.
4: Cañitas.
3: Creo, según recuerdo, estaba con Richie O'Farrell.
4: Ok.
3: Y no lo bajan de peneque, pero deliciosamente.
4: ¿A quién? Trejo. Ah, ok. Yo pensé que a Richie.
3: No.
4: Ok. Bueno, pues vamos con una rolilla, ¿qué te parece? Para ver si nos emparejamos.
3: ¡Stupid song! Con Olivia Rodrigo y volvemos con más. No, por acá le saluda a Moisés Rivera, Moipit.
4: De este lado, José Nieblas, en los 4090.7.

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0: sentir. 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Sí sabía qué palabra poner, pero estaba muy porno. 12 del mediodía con 50 minutos. Amiguitos de la vida misma, que es brutal. Ya es momento de decir adiós a este programa cómico, mágico, musical, que el día de hoy concluye. Sí, ya primero Deus, nos veremos mañana, si todo sale bien, si no me muero de una deshidratación gacha, porque sigo sin luz en la casa. Sí, ese es el cántico de cada día durante los días recientes, cortesía de sobrecarga eléctrica. Oye, y que CFE no se ha alivianado del todo.
1: ¿Qué pasó? ¿Te han puesto un Transformers?
0: Transformer, Pain Pony.
1: Que te iba a durar 20 años y no sé qué.
0: Sí, pero ahora se reventó un cable. No te toca cuando vas con el mecánico, ya le arreglé la transmisión, qué suave. Oye, se le jodió el cárter. Sí, es que como la transmisión ya la traes más buena, andas más enfriada y el cárter tembló y se zafó la chafaldrana de la entubeta. Y entonces se van jodiendo cosillas. Y ahora al parecer, es lo que han estado diciendo en el grupo de vecinos, es un cable, Josefo, que está jodido. Y para cambiar un cable, pues, no sé, se necesita la firma de Barack Obama.
1: Y también te cayó.
0: Que ya ni está en el poder, güey.
1: Ya te cayó en fin de semana otra vez, ¿no? Entonces. ¿Cómo va el cronómetro?
0: No, ya 700 días, ya muere. No, pues el de ayer desde las 3 de la tarde, aprox. Sí, una joda, una verdadera joda, pero bueno, no. No queda otra más que esperar y presionar lo que se vaya pudiendo, Josefo.
1: Bueno, pues ni modo. Esperemos que pronto se solucione tu problema y en otras colonias donde también están sin luz, pues que ocurre lo mismo.
0: ¿Tú cómo te sientes de tu colonia?
1: Nos ha ido bien hasta eso.
0: Ah, qué bien.
1: Nos ha ido bien, no nos ha ido tan chacal en cuanto a apagones. Nomás que ya sabes, no se atraviesa alguien con un carro al poste porque sí ya valió el coche.
0: Porque sí,
1: el poste no se atraviesa, se atraviesa el carro.
0: Ahí está, no, hay postes que sí te hacen como finta, güey. Eso dice el borracho que choca, ¿no?
2: Sí. Le juro, sí. Oficial, que iba a cruzar la calle el poste, güey. Y yo para no matarlo, de ir curva y me lo llevé.
0: Ah, estás bien loco, compadre. Pero bueno, ya nos vamos. Vamos a cerrar hoy con nuestra rola inusual, Josefo.
1: ¿Cuál es?
0: Que corre a cargo de Walker Hayes y Baratín Tigre.
1: Ok.
0: No es cierto, es Karim León.
1: Ah, bueno.
0: No encontramos a Baratín Tigre. Tuvimos que usar a Karim León con eso que se llama Fancy Like en los 40. ¿Te suena la rola?
1: No, ahorita la voy a escuchar.
0: A mí tampoco me suena, Manu. Pero como bien dices, hay que apelar al oído.
1: Sí, por eso sí nos falfete. La idea es que no suene tanto.
0: Exacto. Ah, caray, no la he escuchado nunca en la perra vida.
1: Pues pero fuga, carnal. Fuga.
0: Fuga, fuga. Pollitos en fuga. Se quedan con más música, ahí viene la corneta y más cosas en los 40. Por acá le saludó Moisés Rivera, conocido en el bajo mundo como Moy Pete.
1: De este lado, José Nieblas, al radio.
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0: A nadie, ¿verdad?
1: Hay pasión informativa. No, nadie. Sí hay pasión informativa.
0: Bueno, no sé, Loret de Mola, a lo mejor. Exacto, despierta en la mañana, güey. Y dice, uy, vamos a ver qué hay de nuevo en las
1: noticias. A ver qué escribe, se, no sé quién.
0: Y se emociona de abrir el periódico y los portales en internet. Y...
1: Es correcto.
0: Pero yo creo que así, sí, el ciudadano de a pie.
1: O sea, imagínate a la maestra Barkentin despertando en la mañanita. Sí, Gaby Barkentin saliendo de la cama y diciendo, a ver qué hay por aquí.
0: Gaby Barkentin despertándose, estirando la mano, agarrando el primer whisky que tiene ahí en el buró preparado. Exacto. Desde la noche anterior.
1: De la mañana.
0: Fumándose la primera bacha.
1: Porque así se lo toma en la mañana.
0: El whisky con tantita azúcar para que sienta que es desayuno. No, pero bueno, hay mucha gente que sí le apasiona el devenir nacional, sí, e internacional.
1: Sí.
0: Nosotros, por ejemplo, despertamos así, con ganas de encontrar noticias interesantes que compartirles a ustedes.
1: Tú te despiertas con ganas de joder. O sea, así como decía Enrique, hay quien sí se despierta con ganas de joder, yo soy uno. La verdad.
0: No, yo no me despierto con ganas de amolar
1: con
0: a México.
1: Ganas de dar lata, no, de amolar a México, no, pero sí de joder un poco a quien se deje, a quien se pueda. Porque este programa no es de noticias, este programa es de chunga informativa. O sea, expulgamos el periódico, expulgamos.
0: A ver qué está divertido. Noticias,
1: a ver qué nos hace gracia, a ver quién dijo una tontería y a ver a quién podemos molestar.
0: Ahorita tú hiciste una distinción en la que yo no creo, ¿eh?
1: A ver.
0: Tú dices, no, esto no es un programa informativo, es un programa de entretenimiento. Todos los programas informativos son en realidad de entretenimiento. Entretenimiento, porque la mayoría de las noticias que ponen en los noticieros serios, incluso el de Ciro Gómez Leyva no son de interés público. No vas a tomar decisiones tú con base en lo que escuchaste en estos programas.
1: Bueno, sí son de interés público, pero son de entretenimiento, porque fíjate, cuando te dicen que no sé qué lugar pasó una cosa horrible, la gente que está en su casa, en su cama, metida diciendo, qué bárbaro, pobres güeyes, qué bueno que aquí no nos pasa nada, y se te está cayendo el techo encima, debes la hipoteca de la casa, no hay para la colegiatura, y no has pagado el gas, ¿ves? Pero entonces ellos están peor que tú. De eso sirve el entretenimiento noticioso. Las malas noticias son entretenimiento para que tú te sientas un poquito mejor.
0: Uy, pues tenemos muchísimas de esas en los medios actuales.
1: No, en este programa no hay.
0: En este programa no. Pero no. Por todos lados ya los noticieros ya son pura nota roja.
1: Así es. Entonces mejor goce y disfrute. Disfrute y pásela bien, todo lo mejor que pueda.
0: Bueno, ahí les va.
1: Para que no esté mal viajando.
0: El menú informativo de cero interés público que tenemos el día. Bueno, a lo mejor a usted le interesa. Vamos a hablar acerca de esto. Este rumor que hay por ahí del tesoro oculto de Porfirio Díaz, don Porfirio, que escondió ahí un dinerín.
1: ¡Don Porfirio!
0: Pero les vamos a hablar del tesoro mexicano, que es que ocultado por Porfirio Díaz.
1: Pero no se trata de un tesoro en una caja enterrado por ahí.
0: Son inversiones.
1: Se trata de algo mucho más interesante. Dinero invertido por el gobierno mexicano en un fondo misterioso que supuestamente existe y que supuestamente haría que cada uno de nosotros, o sea, todos los ciudadanos mexicanos, recibiéramos una parte, un dinero importante.
0: Entre 60 y 80 mil pesos para cada uno de los mexicanos de la inversión de Porfirio Díaz, que ya tiene, bueno, una inversión a larguísimo plazo, que tiene ya más de un siglo.
1: Así es.
0: Produciendo intereses para los mexicanos.
1: Bueno, ahora,
0: si el gobierno lo encuentra de veras, si esto existiera, ¿tú crees que nos lo van a dar?
1: Por supuesto que no, güey. Si el gobierno estuviera, o sea, dijera, miren, aquí está la lana que dejó de Porfirio para todos los mexicanos. ¡Uta! Con esto vamos a hacer
0: Para infraestructura. La campaña de no sé qué.
1: Exacto. O para mi bolsa.
0: Bueno, también de paso, tenemos por ahí una grabación de la voz de Porfirio Díaz.
1: Así es.
0: Porque
1: recitando un poema pornográfico.
0: Es más nosotros. Bien erótico.
1: Es erótico, sí.
0: Homoerótico.
1: Porque Porfirio Díaz era homosexual.
0: Se lo dedica a Sebastián Lerdo de Tejada, con quien tuvo amoríos intensos.
1: Todo eso es falso. Ni era homosexual, ni le dedicó el poema a Lerdo de Tejada.
0: No te consta.
1: Bueno, eso sí
0: no me consta que se daba ahí sus encerrones con Limantur.
1: ¿Alguien se enojaría si dijéramos que Porfirio Díaz era homosexual?
0: No, a nadie le importa realmente Porfirio Díaz.
1: Porque Porfirio Díaz no es muy popular, o sea, no es una figura histórica muy querida.
0: No, pues le cargaron todo el costo, ¿no?
1: Ajá.
0: Y el Partido Revolucionario Institucional, el PRI, que se ufanaba de mantener viva la revolución, pues se encargó de mancillar aún más la imagen de Porfirio Díaz, que es un hombre de claroscuros, hizo cosas muy buenas, digo, se aferró al poder, pero sí pacificó a México y desarrolló a México.
1: Desarrolló infraestructura.

0: Debe de ser chiquito porque era menudito, era pequeñito. O sea, ¿es una capillita? ¿Hay una capilla o nada más hay una tumba, una lápida?
1: Haz de cuenta que es como una garita donde se pone un solo soldado. Ajá. O sea, como una casita.
0: Una casetita.
1: Donde cabe una persona parada y nada más.
0: ¿Y te metiste?
1: Y ya, no, está cerrado. No se puede ingresar.
0: No te puedes meter.
1: Y ahí dice Porfirio Díaz. O sea, es
0: el
1: una
0: dedo,
1: cosa muy sencilla.
0: Este acusador de que el PRI le apuntó a Porfirio Díaz, ¿no hizo que le dieran una tumba más fea, más pinza?
1: No sé quién la pagó, supongo que su familia. Pero es una tumba muy sencilla. Sobre todo si la comparas con la de Napoleón, ¿no? Que está también ahí en país, que es una de las más suntuosas que yo haya visto en mi vida.
0: Sí, es faraónica. Bueno, pues él era un emperador, ¿no? Napoleón. Se decía emperador.
1: Bueno, escucharemos la voz de Porfirio Díaz recitando poemas eróticos a Sebastián Lerdo de Tejada. También hablaremos de los 3 millones de euros que pagó Cataluña para hacer catalán a William Shakespeare.
0: ¿William Shakespeare?
1: Al parecer era catalán.
0: ¿Era catalán?
1: Bueno, eso es lo que quieren hacer creer algunos catalanes.
0: Es que los catalanes
1: que nació en Cataluña y luego ya emigró a Inglaterra y ya escribió, pero que en realidad era catalán.
0: La región, o sea, Cataluña, allá en España, ha dado a grandes artistas, ¿no? No sé, Salvador Dalí, Gaudí. Hay autores de literatura y bueno, es una región que ha sido, bendecida con
1: Pablo Casals, ¿no?
0: También. Pablo Casals. Y bueno, pues los catalanes sí son un poco.
1: Pablo Picasso.
0: ¿Cómo lo diré? Son medio mones los catalanes, y como que todo piensan que es idea de ellos. Son un poco tanto cuanto pedantes.
1: Pues sí, y también hay la teoría de que Leonardo da Vinci no era de Vinci.
0: Era catalán.
1: Sino de un lugar en Cataluña.
0: Anda,
1: incluso Cristóbal Colón.
0: Era de Cataluña.
1: Era catalán.
0: Pero ese no es tan querido.
1: Shakespeare y Cervantes, los dos.
0: Pero Cristóbal Colón no es tan querido ya, ¿no ves que todo el mundo quiere quitar sus estatuas de todos lados y que es el gran genocida? Y pues fue un explorador, ¿no? Y un hombre de su tiempo, ¿no? No,
1: no fue un genocida.
0: Bueno, lo que pasa es que él, digamos que fue la punta de lanza para un movimiento genocida, que fue la conquista europea de las Américas.
1: Hernán Cortés, pero pues no sí. Cristóbal Colón.
0: Pues a Cristóbal Colón te voy a decir que aquí, por ejemplo, en Estados Unidos ya quitaron lo que era el Columbus Day.
1: Oye, pero...
0: Y le cambiaron el nombre.
1: El día aquí en México es el Día de la Raza, el 12 Exacto. de octubre. Pero bueno, tú dime una cosa, ¿en cuál de las tres carabelas se vino Colón?
0: Se vino en la Pinta, porque decir que se vino en cualquiera de las otras dos es terrible. O sea, en la Santa María es difícil, ¿no? Y luego en la Niña ni
1: Peor.
0: Hablar.
1: No,
0: ni
1: no.
0: hablar.
1: No, se
0: Entonces
1: vino en
0: tiene
1: la Pinta.
0: Que haberse venido en la Pinta. Sí, solamente así.
1: Ay, qué Cristóbal. ¿Tú sientes alguna afinidad por Cristóbal Colón, por apellidarte San Cristóbal?
0: No, no tiene nada que ver.
1: Nada que ver.
0: Nada que ver, porque en todo caso mi apellido viene del santo, ¿no? De San Cristóbal, no de Cristóbal.
1: ¿Y a todo eso sabes quién era San Cristóbal?
0: Tengo la más remota idea, güey, de quién era San Cristóbal ni qué milagro haya hecho. A mí, acuérdate que no soy fan de esas cosas. Lo que sí soy fan es de mi pariente lejano que quemaba iglesias.
1: qué lata,
0: y del conde de San Cristóbal.
1: Era el conde de arte, ¿no?
0: No, era... en todo caso, sí era de mi familia el conde Nado.
1: El conde Deo.
0: Pero sí posee un título. Digo, me sirve de un carajo, ¿no? Lo puedo hacer rollito y metérmelo por una oreja.
1: Ah, sí, es cierto. Este güey tiene un título nobiliario. Es el conde de San Cristóbal.
0: Soy el familiar lejano de aquel conde.
1: ¿Ah, sí?
0: Sí.
1: Familiar
0: sí,
1: lejano del conde.
0: No sé si yo ostento aún algún tipo de título, una corona española, no creo. Pero supuestamente un familiar mío sí era el conde, ¿no?
1: Bueno, también hablaremos acerca de la mujer que accidentalmente esnifeó así. Inhaló.
0: Ajá.
1: 550 veces la dosis usual de LSD, de derivado de ácido lisérgico. Y de un solo jalón, 550, o sea, tú te has metido esa sustancia alguna vez, ¿no?
0: Sí, pero...
1: Digo, me consta, lo hice yo contigo.
0: Sí, pero yo utilicé otro método,
1: El papelito.
0: Era el papelito, la estampita, y
1: muy poquito.
0: Les voy a decir una cosa, y no estoy en ningún momento recomendándoles ni diciéndoles que lo hagan, pero yo creo que de todos los caminos que tomé, ese fue el que más me gustó. Ahora... Ya tengo una familia y tengo que hacerme cargo de ella y no lo volvería a hacer porque te puedes quedar tonto. A algunos amigos míos se les pegó el timbre para siempre jamás. Pero sin duda de todas las tarugadas que hice, esa fue la que más me gustó.
1: Pero ni siquiera, o sea, era una cantidad mínima, que ni la ves, solo una microgotita en un pedacito de papel.
0: Así es.
1: Imagínate 550 veces eso inhalado por la

0: nariz. Aquí les vamos a contar cómo se puso esta pobre mujer. Y también hablaremos de un joven muy creativo, muy tranza, con pocos escrúpulos, que hackeó la página de una aerolínea y voló a Nueva York con sus amigotes en clase premier, en clase business, en primera clase. ¿Tiene usted un micropene?
1: ¿Quiere?
0: Un pene muy pequeño, ¿quiere conocer uno?
1: ¿Tienes un micropene? ¿No quieres? No sé.
0: A ver. Bueno, pues.
1: ¿Te gustaría que un día que llegara un mago y de pronto te diera durante 48 horas un micropene?
0: Bueno, pues, si usted tiene un pene pequeño, aquí le vamos a decir cuáles son las estrategias, las posiciones que más favorecen a las personas que no cargan así un
1: que no están
0: gran
1: dotados de manera órgano generosa. O bueno, promedio, pon tú.
0: Exactamente. Entonces,
1: bueno, ¿te gustaría o no tener un micropene durante 48 horas?
0: No. Sí.
1: O sea, para ver la vida desde otro lado, desde otra perspectiva. Sentirte uno, o sea, porque lo que pasa es que la masculinidad ya sabemos todos que es muy frágil. Yo me imagino que los hombres con micropenes tienen que desarrollar un sistema de defensa, psicológicamente hablando, para no sentirse terriblemente inferiores.
0: ¿No sospechas que, por ejemplo, Napoleón tenía un micropene? Alejandro Magno y así, estos grandes conquistadores, como que...
1: O sea, ¿tú crees que los hombres que son muy ambiciosos y muy competitivos en realidad están compensando el tamaño de su pene?
0: Supongo que algunos, ¿no? Que compensan de distintas maneras, ¿no?
1: No sé, pero yo me imagino, o sea, hablando de los que sí son muy pequeños...
0: A lo mejor el Canelo Álvarez...
1: Tiene un micropene.
0: No, no sé.
1: No sé.
0: Y entonces por eso desarrolló esta habilidad.
1: ¿Te gustaría tener un micropene en la oreja? O sea, que te saliera un pene supranumerario. Sí. En la oreja.
0: ¿Será que todos los grandes líderes en realidad tienen un micropene?
1: Micropenes.
0: O sea, que las personas que tienen un pene descomunal se sienten tan satisfechas y no tienen que probarle nada a nadie, que no tienen ambiciones.
1: Pues es lo que llaman Big Dick Energy, ¿no?
0: La energía del pene grande.
1: Uh-huh. No, pero también hay gente muy molesta que tiene grandes penes, ¿eh?
2: ¿Ah, sí?
1: Sí. O
0: sea, ¿tú cómo sabes?
1: Hay gente molesta que tiene grandes penes. Oye, pero a ver, Donald Trump sí tiene un micropene, según escucho. Por ejemplo, se dice, ¿no? Se dice que Donald Trump es un hombre muy mal dotado.
0: ¿Será que mientras más exitoso el político, más pequeño el pene?
1: ¡Órale! ¡Wow! Mientras más exitoso el político, más pequeño el pene.
0: Vladimir Putin tiene una cosa diminuta y minúscula.
1: Efectivamente. Tiene un blini.
0: Y además, en el reportaje especial del día de hoy, ¿cuál es la actividad principal de los jóvenes hoy en día en el mundo?
1: Aparte de masturbarse.
0: Tomarse fotos para subirlas a redes sociales.
1: No me extraña.
0: Sí, bueno, yo lo he visto por todos lados. La chamacada
1: está... Sí, lo he visto en tu teléfono.
0: Está en eso.
1: Lo has visto en tu teléfono.
0: También hablaremos de cosas irrelevantes como el cómico británico que cambió su nombre. Ajá. Se puso pedo, no. Se puso Hugo Boss.
1: Hugo Boss, nada más para vengarse de la marca de moda. No sé de qué manera logró su venganza, porque la verdad es que no he leído la nota, pero la voy a leer junto
0: con promoción.
1: Ustedes. Sí.
0: En realidad hace que por el mundo estén diciendo el nombre de la marca.
1: Pues sí. Pero de alguna manera es una venganza en contra de la marca. No sé de qué va su comedia, pero podemos entrar un segundito en la biblioteca para compartirles un nuevo neologismo de hoy.
0: Podemos, de acuerdo, maestro San Cristóbal, entremos por favor. A la biblioteca, recuéstese en la de piel.
1: Sí, tráigase su Aperol Spritz, no importa que no vaya.
0: No lo he probado todavía.
1: Con la sobriedad de la decoración de nuestra biblioteca, yo degustaré un coñac de cierta edad. Hay unos que me dan mucha curiosidad. Hay un par ahorita que me están dando mucha curiosidad. Luego los probaré. Pero,
0: qué descaro el tuyo, qué cinismo.
1: Bueno, soy un alcohólico, ¿qué quieres que haga? El asunto es que ahorita no vamos a hablar de bebidas, vamos a hablar de
0: neologismos. Vocablos.
1: Sí. Nuevas palabras
0: nuevas que sumamos.
1: Que enriquecen el idioma, sí.
0: Al idioma de Cervantes.
1: ¿Quién envió este nuevo neologismo de hoy, maestro Videgaray?
0: Permítame un segundo, maestro San Cristóbal, se lo envié con todo y el autor.
1: Ah, perdón, pero me encantó, me parece además muy puntual y es un vocablo que tal vez no se hubiera
0: Andy
1: considerado.
0: Corro.
1: Andy Corro, nos manda esto, y el nuevo neologismo de hoy es focablo. Focablo. Palabra predilecta de un seguidor de la 4T. Focablo. Una foca aplaudidora.
0: En lugar de vocablo, que es una palabra, es focablo.
1: Focablo, está bien. Y miren, está muy bien. Si ustedes quieren aplaudir al gobierno, pueden hacerlo. Procuren usar sus más pues elegantes focablos.
0: Depurados y elegantes. Exacto. Focablos.
1: Focablo.
0: Palabras que dicen los aplaudidores de la 4T. Hablos.
1: Me encanta.
0: Bueno, es terrible. El top 10 del día de hoy se intitula
1: Siempre inmaduro, nunca maduro.
0: Nunca maduro. Música.
1: Música para el pueblo.
0: Siempre inmaduro, nunca maduro, ganando en la pelea de almohadas.
1: No está bien.
0: Tu jeta.
1: No, sí, ¿cómo siempre maduro y nunca inmaduro?
0: Siempre maduro y nunca inmaduro, como en este programa, como yo, que me río cada vez que escucho la palabra envergadura.
1: Pues sí, todo el mundo se ríe cuando escucha envergadura.
0: No.
1: Ya no, ¿no te acuerdas cuando María Félix famosamente dijo, ya no existen hombres de envergadura? Cuando decir esa palabra era así como... Es más, ¿se usaba mucho esa palabra?
0: ¿Envergadura?
1: No, nada más la palabra.
0: Claro que se usaba.
1: ¿Sí?
0: Sí, bueno, esa palabra viene desde hace...
1: Se decía no sé qué.
0: Tiempo.
1: Y entonces María Félix se llenó la boca.
0: ¿Te imaginas a Porfirio Díaz diciendo, no, hombre, este madero me pela la...
1: Ni... No, pues no creo.
0: ¡Seguro sí!
1: Este madero, además...
0: Este madero me la pela.
1: Imagínate, yo soy un presidente de envergadura.
0: De tremenda envergadura. Sí, es una palabra muy peculiar. Pero bueno, si quieren participar en el top 10 del día de hoy, ya saben, es arroba la corneta FM, la vía gratuita de este programa, nuestro domicilio en Twitter, o si quieren enviarlo a nuestras cuentas personales también, arroba evidegaray y arroba JRS Estaca.
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3: Bueno, el Estaca dijo al principio de este programa que a él, si le estuvieran pintando el cuerno, no le interesaría saber.
1: Pues, ¿para qué quieres saber? O sea, ¿para qué quieres saber? Digo, ya cuando te enteres, pues ya platicas y dices, a ver qué pasó, en qué fallé, qué no te estoy dando, de qué manera podemos arreglar esto, o ya al carajo, no sé, pero en todo caso, si es una cuestión así pasajera, si es un pequeño desliz, ¿para qué quiero saber?
3: Nada, ya fue.
1: Nada, digo, no quiero saber nada.
3: ¿Estás seguro?
1: ¿Para qué?
3: Digo, porque ahorita estás tú en México, ¿no?
1: Sí, yo sé, yo sé. Sí, lo sé. Insistes en decir eso, güey, ya te dije.
3: Así es cierto.
1: No estoy en México, estoy en Chicago, no digas mentiras.
3: Subrayar que el frío y la soledad de Chicago pueden ser terribles.
1: Estoy en la mansión que me regalaron tu hermano y Enrique Peña Nieto, ya. O sea, lo sabes. Ahora es que no entiendes, güey.
3: Bueno, hay gente a la que sí le interesaría saber si su pareja le pinta el cuerno. Y que llegan a extremos como revisar celulares, computadoras, pagar detectives privados, cosas ya enfermizas.
1: ¿Pero por qué? ¿Para qué? ¿Para qué? O sea, no entiendo para qué quieres hacer eso. No, no es necesario. O sea, ya mejor vive tranquilo y en todo caso, pues, si algo se fue y no volvió, ¿cómo era? Ya no es tuyo, güey. Consíguete otra. Ya. Bye.
3: Hay gente que es proponente de que todos tengamos relaciones abiertas, ¿no? Una amiga, una vez.
1: Hay gente
3: nos dijo,
1: así.
3: A ver, tus tenis favoritos, ¿los quieres traer puestos todo el tiempo durante 50 años?
1: Lo dijo una mujer sabia en algún momento, pero sí, una pensadora amiga de este programa.
3: Entiendo la analogía, pero bueno, no es más que eso, una analogía, porque en realidad los seres humanos no son tenis, las personas evolucionan, van cambiando.
1: Bueno. Pero ¿te acuerdas del rey que le decía que llega el papa a visitarlo y le sirve faisán la primera noche y luego la segunda noche otra vez faisán y así lo trae a faisanes dos semanas y le dice, oiga, otra vez faisán? ¿Ah, verdad? ¿Ah, verdad? Entonces, ¿usted cómo quiere que le sea yo fiel a mi esposa que llevo 30 años con ella? Esas cosas pasan, o sea, así llega a suceder y ni modo, es natural.
3: Y así fue como se configuró la sociedad. Por angas o mangas, pero ha habido otras sociedades que han sido mucho más liberales, ¿no?
1: Sin duda.
3: No sé, por ejemplo, los griegos. Una comuna hippie, donde todo el mundo tiene sexo uno con otro y no hay parejas y todo el mundo está ahí por gusto, por el colectivo, donde que es que no hay celos y esas cosas.
1: No hay nada, o sea,
3: porque tengo una amiga a la que le encantaría vivir en una circunstancia así.
1: Exacto, la cual sería feliz en ese tipo de enjuague. Pues puedes, no sé, hacer una comuna, que vivir como los griegos, que eran tenían el poliamor, ¿no? Ah, y no bueno, es que se dieran...
3: Como los griegos, o sea, ya te quieres andar dando muchachitos, sí. Es lo que estoy entendiendo.
1: Bueno,
3: porque eso hacían los griegos.
1: Si me gustaran los muchachitos, pues estaría mal,
3: ¿no?
1: Porque además todos son menores.
3: Sí te gustan. A todos los humanos les gustan.
1: ¿Los muchachitos?
3: Los antiguos griegos disfrutaban del sexo heterosexual y homosexual sin complejos y sin juicios de la sociedad. O sea, si tú hubieras vivido en la Grecia antigua, te estarías dando ahorita al nuevo.
1: O sería, pero es que el nuevo no es un muchachito, güey. El nuevo no está tan nuevo como ustedes creen. Está bastante jodido ya. Es seminuevo y ya medio cacheteado, o sea, ya está rugidón, güey. O sea, no, ya ni semi, está bien jodido ya.
3: Bueno,
1: pero
3: no,
1: bueno,
3: sí,
1: aquí el asunto
3: dando
1: es
3: a Mario Bautista.
1: No, güey. No estaría dando.
3: Sí. No. Si hubiera sido un senador romano, no hubieras tenido inconveniente, ni tú ni yo. Así sería.
1: Pero no todos tenían comportamiento. O sea, no todos tenían sexo homosexual. No todos
3: se daban muchachitos.
1: No es cierto eso, no todos.
3: La verdad, ni idea.
1: Nadie sabe bien a bien quién se andaba dando a quién. Y eso es lo importante de la fidelidad. Mira, cuando te mueras, ¿a quién le va a importar, güey? ¿A quién le va a importar? Hazlo. Date gusto. Luego te mueres y a nadie le importa. Sí.
3: Ninguno de los dos.
1: Luego, además, te mueres en tu aliento y no me la di. Y te mueres. Pude haberlo hecho, feo. Pude haberlo hecho, pero no.
3: Bueno, pues entonces te mueres tranquilo, con la conciencia limpia.
1: Eso sí.
3: En lugar de
1: uy, lo que debía haber hecho. Exacto. Lo que debía haber hecho es lo que quería yo hacer.
3: Mira,
1: bueno, Ahí sí, cada quien.
3: Desafortunadamente no eres católico ya, si lo fueras, güey.
1: No. No,
3: pues
1: no
3: podrías
1: no,
3: acogerte a esa cláusula que tiene el catolicismo, que es maravillosa. Más vale un minuto de arrepentimiento que una vida de pecado.
1: Y ya con eso quedas, con un minuto de arrepentimiento, padre, ya quedaste.
3: En tu lecho de muerte, problema. En el último instante, te arrepientes.
1: Y ya. Me encanta la, esa actitud
3: con
1: de
3: la
1: los católicos.
3: Limpia y los genitales sucios.
1: ¿Tú te acuerdas de ir a la iglesia del Pedregal, por ejemplo, en donde veías, este es el hombre de negocios que yo sé que está haciendo tranzas, yo sé que este güey tiene contratos sucios con el gobierno, y ahí está el güey rezando, hincándose, abriendo la boquita para que vea la hostia? Y también viste a la misma señora que la viste en el restaurante anoche con otro güey que con el que está ahí en la iglesia, y ahí está,
3: bien piadosa,
1: muy, muy beata.
3: Con su rosario,
1: sí,
3: muy beata.
1: Devota, devota y mini, por cierto. Sí, y ahí está,
3: es un gran
1: muy bien portadita. Es una hipocresía total y absoluta, mejor seamos felices. Digo, yo, hagan ustedes lo que quieran en su casa, ¿no? Cada quien tiene que hacer lo que mejor le parece. Nosotros no, acuérdense que la correta no juzga, nunca.
3: Bueno, ¿y por qué no entonces, si eres tan abierto y no tienes ningún problema, ¿por qué no ya abres tu relación oficialmente?
1: ¿Y por qué tenemos que hablar de mi relación? ¿Por qué no hablamos de la tuya mejor? ¿Qué te parecería tener un socio?
3: ¿Por qué no abres las nalgas al mundo?
1: Abre las nalgas fuertes a la vida.
3: Abre las nalgas fuertes a la vida.
1: A la vida. Es muy bonito.
3: No dejes.
1: ¿Sí?
3: No, perdón.
1: No, no dejes títere con cabeza. Oye, a ver, estás metiendo en problemas al nuevo. De veras, güey.
3: Pero qué agilidad el nuevo, ¿no?
1: Sí,
3: siempre tiene el dedo ahí en la llaga.
1: Estamos hablando de esto porque hay un artículo que les vamos a compartir que dice así: ¿quieres saber si tu pareja te está siendo infiel? Aquí hay métodos para saber si está sucediendo.
3: Es un truquillo.
1: Si te están haciendo de chivo los tamales.
3: Interesante. Una mujer compartió este truco para comprobar si su pareja está viviendo una infidelidad a través de una vieja práctica. Esto no es nuevo, que consiste en utilizar el espejo de vanidad del coche, el que va en el asiento del pasajero. Pues como una evidencia. Es un truco ingenioso. Una usuaria en TikTok compartió el truco para descubrir si había una posible infidelidad de su marido. Y toma unos cuantos segundos para prepararlo. Simplemente dejas el espejo ligeramente abierto y cierras la pestaña esa que te tapa el sol, ¿no? Pero lo dejas con una apertura así que tú digas, ok.
1: Leve.
3: 4 milímetros, medio centimetrito ahí. Y lo dejas. Y la teoría dice que si el güey sube a su amante al coche, ella, como están en el principio de la relación, en algún momento va a bajarlo, revisarse el lipstick, el rímel, el maquillaje, el peinado, algo.
1: Ok.
3: Y ver si trae un frijolazo.
1: Y entonces, si encuentras movida la visera, ya es que ya son... A ver, esto es una basura de método, güey. Es una cochinada. ¿Qué tal si pasaste por un tope? Caíste en un chaujero. Se subió el ballet parking y le movió. Es más, tú solito le pegaste a la hora de sacar los lentes, porque como yo ya no veo ni madres, tengo que tener lentes en el coche. Entonces, es una basura este método, güey.
3: Bueno, algo te no funciona. Dar a entender, ¿no? No sé, la próxima vez que vengas a México... Deja el espejo retrovisor.
1: Tantito.
3: A ver.
1: Mira, yo creo que si ya tienes esas sospechas terribles, es momento de hablarlo y de enfrentar tus miedos, güey. O sea, ya, a ver, estamos bien, estamos mal. Si tú estás contento en tu relación, lo sabes. Si no estás contento en tu relación, también lo sabes. Y a veces las infidelidades nada tienen que ver con tu relación. O sea, mucha gente le son infiel nomás porque se le antojó a la señora ya.
3: Pues sí, sí pasa, ¿no? Hay, por ejemplo, el amigo nuestro que decía que a él le gustaba mucho lo de serle infiel a su esposa porque llegaba con una culpa que lo hacía tratarla maravillosamente, ser el mejor amante, el más acomedido, el más cariñoso y demás.
1: Decía que era bueno para su relación ser infiel porque entonces sentía tan mal que regresaba un mes a tratarla como una reina. Vaya tipe, güey. ¿Qué?
3: Y este mismo, güey. Bueno, no me acuerdo si era este mismo.
1: Justificar sus fregaderas.
3: El que nos decía, no, güey, es que cuando tienes ahí algo que ver con una mujer que está casada, en realidad le estás haciendo un paro al esposo.
1: Correcto.
3: Porque le haces lo que groseramente denominaba él el cambio de aceite.
1: Es horrible. Lo que se conoce como el cambio de aceite. Esto es horrible, güey.
3: Es horrible, ya sé. Veras. Bueno, yo no, no es lo que yo pienso, es lo que decía este compa, ¿no? Y que claro, el momento en que ella tiene esta variedad y esta culpa, entonces, claro, a la hora de tener relaciones con su esposo otra vez, va a ser maravilloso. Porque hubo el cambio de aceite, porque hubo esa culpita por ahí.
1: Digo, variedad.
3: Pues no sé. Digo, cada pareja se acomoda como quiera.
1: Ya ven que tenemos amigos muy feos en este programa, amigos muy inconvenientes.
3: Pero ¿por qué hablar de Bazooka Joe?
1: Es que gente mala. No, Bazooka Joe no dijo eso, güey. No trates de limpiar al otro, güey. Eso no, nos no. lo dijo. Era el mismo del caballo, ¿no? Que decía, no sabes, güey. O sea, no, casi me mata. Haz de cuenta un caballo agarrando una zanahoria así con los labios. Así, güey. O sea, unas descripciones, güey. Terribles, terribles.
3: Como jirafa la envolvía con la lengua. Dado vueltas. Como jirafa comiendo ramitas.
1: Parecía cola de changuito, cabrón.
3: Bueno, pues ahí tienen ese truquillo. Sí,
1: les es interesa. Una basura el truco. No les va a servir de nada. No sean güeyes.
3: Pues sí, yo pienso también que es una basura.
1: Es una jalada. Mejor lleguen a un acuerdo. Oye, vamos que los a hablar, caballos entonces... medievales estaban chiquitos.
3: ¿Qué?
1: Que los caballos medievales estaban chiquitos, dice aquí.
3: Sí, pues que eran casi ponis. Pero también ya hablamos de eran eso, ponis. Los seres humanos eran mucho más chaparros. Benito Juárez medía 1.38.
1: Debía haber nacido en esos años, güey. Sería yo altísimo.
3: Hubiera sido un verdadero gigante.
1: Sí, güey, es un
3: basquetbolista. En la Guerra de Reforma.
1: Exacto.
3: Pues imagínate, te hubieras parado junto a Benito Juárez y Benito Juárez te hubiera visto para arriba. Benito
1: Pero
3: Juárez.
1: Pero él era un gigante. Pero era un gigante, un estadista, el benemérito.
3: Sí, bueno, también era un ser humano, con claroscuros, con errores y aciertos.
1: Bueno, no, bueno, aquí estamos nada más hablando de la figura que nos vende la SEP. Benito Juárez tenía sus ondas. Es más, solamente dejó el poder cuando lo sacaron con las patas para el frente, ¿eh? O sea, hasta que se murió, güey. Así de democrático era don Benito.
3: Bueno, rápidamente vamos a hablar acerca de cómo se limpiaba la gente el trasero antes de que existiera el papel. Porque el papel fue inventado...
1: Ok.
3: Sí, no tiene nada que ver.
1: Va.
3: El papel fue inventado hace como 2000 años, perdón, en China. Uh-huh. Y el mundo islámico adoptó el uso del papel, pero nadie lo adoptó para pasárselo entre las... Bueno, ya saben dónde, ¿no? Sálvase a la parte.
1: Hasta más o menos todo el papel. Imagínate el papel viejo. Tú nomás imagínate papel antiguo. Porque una cosa son los deliciosos y mullidos papeles de baño que tenemos hoy día de doble hoja y pachoncitos y la madre. Y otra cosa es estarte limpiando con papel de estraza, de los de taco, güey. O sea, imagínate nada más el papel antiguo, ¿cómo se ha de haber sentido? ¡Terrible!
3: Pues sí. Bueno, aquí hay una explicación. Bueno, un poquito de historia del uso del papel de baño. En China lo empezaron a usar desde el siglo VI, pero solamente los que estaban en la cima de la escalera social, los más ricos y los más poderosos, ellos tenían acceso a papel.
1: Al papel.
3: A mí me encanta, okay. Es marranísima esa expresión de, voy a llenar, un, okay. Ahorita vengo, tengo que ir a llenar unos papeles.
1: ¿Qué horror? Voy a llenar unos papeles y vengo.
3: Voy a llenar los papeles. Es repugnante. Pero bueno, solamente los más ricos lo podían hacer en aquellos entonces allá en China. Pero los pobres, o todos los demás, los que no eran mandatarios, utilizaban un palito de bambú como espátula.
1: ¿Un palito de bambú?
3: Ajá.
1: Como espátula, o sea, cuchareaban. No era papel, era una no era cuchara papel. Eso.
3: Te pasabas así el pedacito de hoja de palito de bambú y
1: vaya.
3: Y te lo despegabas.
1: Suena terrible.
3: Así es.
1: Suena realmente incómodo.
3: Luego, en tiempos romanos está lo que decías al principio. Exacto. Del programa.
1: Sí, ellos utilizaban una cosa que se llamaba la esponja en el palo. Entonces, había una esponja en los baños públicos romanos, porque ellos eran una sociedad avanzada y tenían... pues tenían acueductos y tenían drenaje, ¿no? Era una cosa ya avanzada. Y tenían estos baños públicos en donde había una esponja en un bote con un palo y llegaban todos y primero se limpiaban, era una cortesía limpiarte antes y después. Entonces mojaban la esponja en una solución de agua con lejía, me parece, y con eso se limpiaban. Y quedaban rechinando de limpios, pero la esponja la usaban todos. Es realmente horroroso.
3: era realmente asqueroso. Y bueno, cuenta Séneca, el gran historiador de tiempos romanos, que un gladiador que había caído en desventura por haber mostrado, creo que su cobardía en la arena, se suicidó yendo al baño público comunal y
1: comiéndose la esponja.
3: La esponja cerda con la que todos se limpiaban el
1: culo. ¡No!
3: En la garganta, hasta el fondo, así, haciéndose un tipo.
1: Se metió la esponja con la que los demás. O sea, quería además morir. Era una estaba muy avergonzado de lo que había hecho, porque fue una muerte terrible.
3: Terrible, terrible.
1: O sea, morir atragantado en mierda. No, es horrible.
3: Usualmente junto a la esponja en el palo había una cubeta con vinagre o con agua salada. Y ya con eso lo limpiaban. Entre usos, o sea, lo usaba uno, lo echaba ahí, y luego el siguiente se limpiaba y nomás lo metía al bote. O sea, era realmente una marranada.
1: Y además, se llamaba el tersorio, por cierto, por si querían saber, esta cosa, el palo con esponja, se llamaba el tersorio. Entonces pásame el tersorio que me voy a limpiar el.
3: ¿Sabes?
4: Te veo cara de tersorium.
1: Como alguna vez me dijeron en aquel mercado de discos,
5: te veo cara de mis huevos.
1: ¿Qué? ¿Perdón?
3: ¡Ay, qué guapos tienes!
1: Sí, qué bonitos has de tener los huevos. O sea, porque si se parecen a mi cara, son bellísimos. No sé.
3: Bueno, y esto pues era bastante sucio, ¿no? Pero además, iban todos al baño uno junto a otro. No había puertitas, no había cubículos, había solamente agujeros.
1: Eso entonces, sí, ahí me parece feo porque...
3: Mojando de aguilita con tu compa junto.
1: Te digo, hay cierto momento a la hora de ir al baño que tienes que estar solo. Nadie debe de ver eso.
3: Cuando se te ponen rojos los ojos y los cachetes.
1: Sí, hombre, y una cara acá de compungido. O sea, es... Digo, también depende, ¿no? Hay veces que viene la fantasma, ¿no? Que ni esfuerzo, nomás y de... ¡Ah! Y ya, y salió todo, y de un jalón. Muy bien, pero no sé.
3: Bueno, otra opción que había entre los griegos y los romanos ancestrales era utilizar lo que llamaban pesoi, que significa pequeñas piedras. Y... utilizaban piedras o pequeños pedazos de cerámica que con los cuales pues se quitaban ahí el exceso de, bueno, ya sabes, de materia.
1: Vamos a decir que hay una cantidad que debe de quedar, pero no exceso, porque no debe de quedar nada. O sea, no dejas un poquito.
3: A fuerza queda algo. O sea, si te limpias con papel, digo, no queda nada visible, pero ahí está, güey, en los poros de tu piel, en los pliegues de tu...
1: No por compartirles mi experiencia personal, pero yo sí reviso los papeles, ¿no? Antes de...
3: Lo cual nos lleva siempre a la pregunta, ¿cómo sabe un ciego cuando ya acabó de limpiarse?
1: Correcto. Y la otra pregunta, ¿cómo le hace Niurka para limpiarse con esas uñas? O sea, hay muchas preguntas aquí.
3: Esa ya la sabemos, la respuesta. Se envuelve los dedos. Las uñas en papel de baño para que no raspe. Y...
1: O sea, ¿se hace un guante de box de papel o qué?
3: Exacto, como un mitón.
1: Se hace una pelota. Es que yo tengo información privilegiada de alguien que le preguntó y me dijo que se hace una pelota así en la palma de la mano y con esa pelota. Imagínate cuánto debe de gastar en papel de baño la pobre señorita Marcos. Mucho papel de baño, ¿no? Es un matando árboles por doquier nomás para limpiarse. Muy mal.
3: Ok, bueno, existen cerámicas del siglo VI antes de Cristo, en el cual aparece un hombre de aguilita, con la ropa en las rodillas y limpiándose con lo que parece ser un pedazo de piedra.
1: Ajá.
3: O a lo mejor estaba cachando el serapio, no sé.
1: Ahora, de todos los materiales naturales, mejor una piedra que un tronco de árbol, ¿no? Te puedes astillar, o sea, realmente necesitas algo. Una piedra redonda de río, por ejemplo, lisa, pues hombre, eso no te va a hacer un daño, va a estar bien.
3: Ahora, los médicos actuales dicen que esto de limpiarte con pedazos de cerámica es muy peligroso porque puede provocar irritación, daño a la mucosa y almorranas, hemorroides, efectivamente.
1: Que ya nos dijo un amigo nuestro que se siente como una, ¿cómo dijo? Una caguama caliente en el... Yo nunca he tenido hemorroides, pero dice nuestro amigo que se siente como una caguama hirviendo.
3: Y después de la operación el güey se sentía así como, no, yo aguanto el dolor y la manga. Y a la hora en que tuvo que ir al baño con las puntadas todavía ahí en salvas a la parte, eso dice que sentía que le metían una caguama, pero una caguama hirviendo.
1: Oye, ¿sabes qué? A nosotros nos van a meter una caguama hirviendo si no nos vamos al pasado, Martí. Tenemos que ir al pasado, Martí, Doc, ¿o quién prefiere ser hoy?
3: No sé, yo no sé, McFly, pero volemos. Y ahí lo
1: volemos dejamos. Ya, güey.
3: Límpiense bien, adiós.
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7: La temperatura, 43 grados.
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0: 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Una tremenda elección.
1: No tiene nada de malo, que quede esto claro, tener un pene pequeño.
2: Bueno, de hecho es una situación bastante común. Si usted piensa en lo que se considera el promedio, es probable que la mitad de la población esté por debajo de él.
1: No es probable, güey. Es una verdad absoluta. Estadísticamente la mitad de los hombres tiene el pene menor al promedio.
2: Menor al promedio.
1: Y la otra mitad mayor al promedio.
2: El promedio, más o menos, son 5 pulgadas. Según esta nota que les vamos a compartir.
1: O 15 centímetros, ¿no? Por ahí.
2: 15 centímetros más o menos es el promedio mundial de tamaño de pene. Ahora, si usted tiene un poquito más de 15 centímetros, está por encima del promedio.
1: Pero hay una gran variación regional, ¿eh?
2: Sin duda.
1: O sea, los penes asiáticos, según se dice, pues son muchísimo menores a los penes del África subsahariana.
2: Sí, efectivamente, los africanos subsaharianos tienen penes tremendamente gigantes. Ahora, debe de ser.
1: Y ahí es el negro de WhatsApp, ¿no?
2: Debe de
1: y
2: ser.
1: Y Alfredo Adame es de Okinawa.
2: Imagínate ser un negro subsahariano con un micropene. Debe de ser horrible. O sea, eres parte del grupo étnico, racial, si le quieren decir así, con penes gigantescos y tú tienes un micropene.
1: Sí, debe ser terrible, pero por el contrario, debe ser increíble ser un japonés de proporciones subsaharianas, ¿no?
2: Fíjate que yo sí he visto una vez bien una película, de esas que luego veo, a un japonés con una tercera pierna, güey. Debe de ser el japonés más popular de la isla.
1: Pues sí, me imagino, pero bueno, no hay ningún problema con tener un pene por debajo del tamaño promedio.
2: Un pene por debajo sí puede ser, a llegar a ser un problema, sobre todo si a usted no le gusta.
1: Sí, bueno, sí puede ser, pero cuyo tamaño esté por debajo del promedio. De hecho, la mitad de la población así lo tiene, y hay de repente posibilidades interesantes de qué hacer con estos pequeños penes en la recámara, en el tálamo,
2: o sea,
1: en
2: si
1: el coito.
2: Usted que nos escucha en este momento se considera un hombre petit, no tiene que decírselo a nadie. Lo único que tiene que hacer es poner mucha atención, porque a través de las técnicas que les vamos a platicar, usted y su ridículo y minúsculo penecillo de bebé van a poder satisfacer a una mujer. De verdad.
1: Bueno, ignoren lo que acaba de decir este güey, pero un pene pequeño.
2: Si ustedes son hombres pequeñísimos con minúsculos penecillos de bebé, les interesa la información.
1: Ok, bueno, como lo quieras decir. El punto es que tener el pene pequeño.
2: Ahí está. Así, mira, se bajan los pantalones y suena. No, pero esa es ella riéndose, de hecho, al verlo.
1: Créanme, tener un pene pequeño no les va a impedir tener una vida sexual asombrosa.
2: ¿Qué?
1: Recientemente, en una publicación allá en los Estados Unidos, una mujer publicó que su pareja tenía el pene pequeño y que ella lo ama de verdad y quiere que él deje de preocuparse por el tema del tamaño de su pene. Entonces,
2: bueno, pero eso es otra cosa. Ella lo quiere y no quiere que sufra, pero de eso a que ella preferiría un pene de tamaño, digamos, promedio.
1: No lo sé. Ella dice.
2: O sea, ¿a ella le gustan los penes pequeños?
1: Ella dice que tiene una vida sexual increíble con este güey, que lo ama con todo el alma, que no tiene ningún problema con el tamaño del pene, pero que él sí. Y él tiene un problema con el tamaño de su pene porque se sigue comparando constantemente con lo que ve en pornografía.
2: No, pero usted no nos podemos comparar con los actores porno. O sea, los actores porno, por definición,
1: algo están ahí.
2: Son hombres de dimensiones espectaculares, dignas de una película. O sea, es como si te comparas, es que no puedo saltar desde un tren como Tom Cruise. Pues no, güey, es una película. Pues efectivamente tú no puedes tener un pene gigante como el de Johnny Sins, porque por eso está en las películas.
1: ¿Johnny Sins? ¿Juanito Pecados?
2: Es el que confunde Laura Zapata con un doctor mexicano. Es un gabacho, un güero pelón.
1: Johnny Sins, qué buen nombre, sí. Juanito Pecados.
2: Sí, es que además todos tienen nombres así, ¿no?
1: Sí, por supuesto.
2: Extraños. Johnny Depp.
1: Johnny Depp.
2: Ese sí es Johnny Depp con doble E.
1: Profundo.
2: Johnny Depp.
1: ¿Cómo se llama? Peter North.
2: Exacto. Bueno, Peter North no es nombre muy pornográfico, ¿no?
1: ¿Cómo no?
2: ¿Sí?
1: Pues apunta hacia arriba, North, ¿no?
2: Ok, ¿será?
1: Supongo que de ahí viene, hacia el norte. ¿Será? Pedro Norte.
2: No lo había yo pensado así, pero Peter North era famoso porque tenía.
1: Por su gigantesco
2: todo...
1: Peter.
2: No, y porque además Peter North tenía dos glándulas seminales. Entonces sus
1: dos próstatas
2: eran, o sea, generosísimas.
1: Wow. Lo que es generosísima es tu sapiencia de pornografía, güey.
2: Lo que pasa es que es un tema muy recurrente en este programa. Saber de pornografía es un prerequisito para conducir esta estupidez de programa.
1: Bueno, regresando a esta mujer que amablemente preguntó en un foro abierto de una revista cómo es posible que, cómo podía ella ayudar a que su pareja se sintiera menos mal o se sintiera cómoda con el tamaño de su pequeño pene.
2: Ajá. Y ¿cómo lo hizo?
1: Resulta que muchas personas, muchas mujeres, contestaron que ellas vivían en una situación similar y que no había ningún problema, que se puede ser feliz sexualmente, pero le dieron algunas recomendaciones. Algunas de ellas son posiciones. ¿Cuáles son las mejores? Una gran posición, dice, es la mujer de ladito, con el hombre de rodillas cerca, detrás de ella, levantándole una pierna en el aire.
2: Ok.
1: Lo cual describen como la posición
2: sobre la cama. La claro. Posición del pretzel, sí.
1: La posición del pretzel. Ella sobre la cama, él abordando como por la retaguardia.
2: Ajá.
1: Por favor.
2: Por favor.
1: Por favor.
2: Déjamela ir por favor. Como si fuera yo un barco.
1: No, pero no es vapor.
2: Píntame como una de tus zorras francesas.
1: Por favor.
2: Por favor.
1: Y no por estribor. Está bueno. Es la proa y la popa. Más bien sería el abordaje por la popa.
2: Ajá.
1: Digamos, le entra por la popa, entre las popas.
2: entre
3: ¿Me
2: las
3: la
2: popas.
3: Meten, por favor, por la puerta de
2: por
3: atrás.
2: Por la popa.
1: No, no, no.
2: Sí, sí, atala.
1: El abordaje, nada más. Y en esta posición de el pretzel, el hombre tiene mucho control y la posibilidad de llegar bastante profundo.
2: Ok, otra cosa que pueden hacer es utilizar las almohadas, los cojines. Póngale un buen cojín en el trasero a su compañera.
1: No, no, no, es al revés. El hombre acostado se pone un cojín debajo en el trasero.
2: ¿Él solo?
1: Sí, se pone un cojín en el trasero.
2: ¿Tú te has puesto un cojín en el trasero solo?
1: Sí, lo cual eleva.
2: ¿O te han pedido que te lo pongas?
1: Eleva, me lo han puesto, ¿ya? ¿Estás feliz? Y con esta almohada o cojín, elevando la zona pélvica, pues hay un poco más de penetración. Si ella está haciendo la vaquerita.
2: También se puede conseguir uno de esos banquitos así como de señora para hacer las señoras del aseo que traen un banquito para subirse a los estantes que están altos y ponérselo debajo si quiere.
1: Exactamente.
2: O un ladrillo.
1: ¿Un ladrillo para qué?
2: Un ladrillo en vez de cojín.
1: Ah, también, sí, si quieres.
2: Para elevar, ¿no?
1: Sí, pues no veo por qué no, no veo por
2: qué
1: no.
2: Puede funcionar, puede funcionar.
1: Ok, otra de las posibilidades que proponen es, si la mujer puede acostarse en su espalda. Ajá. Y poner las piernas por atrás de la cabeza, como en estas posturas de yoga.
2: ¿Se ubica? ¿Por atrás de su propia cabeza?
1: Ajá, o sea,
2: ¿Y se
1: acuesta, echa las piernas hacia atrás como para que le queden como las rodillas a los lados de la cabeza.
2: Ok, pero entonces el ataque es tremendo.
1: Tremendo.
2: O sea, en esa posición es pues ganas de fulminarla.
1: Hay una posibilidad de abordaje total.
2: Ya, sí,
1: total.
2: Sin duda. Ahora, ¿qué pasa si no eres un hombre pequeño y haces alguna de estas cosas?
1: También lo puedes hacer.
2: ¿Se va a quejar alguien?
1: Nadie.
2: Van a decir, oye, espérate.
1: Otra buena opción para hombres
2: eso
1: de penes
2: molesta.
1: Pequeños. Sentado en una silla con ella como a caballo.
2: Okay.
1: Esa posición también le permite aprovechar al máximo esos 2 o 3 centímetros de vigorosa carne.
2: ¿Dos o tres centímetros carne? Pero es que con 2 centímetros, por más que se contorsione como pretzel, se ve difícil, ¿no? A ver, déjame ver, me saco una regla.
1: Mira,
2: es muy poquito.
1: Otra de las respuestas.
2: ¿Dos centímetros, güey?
1: No, 2 centímetros es muy poquito.
2: O sea, mejor con el meñique.
1: No, espérate.
2: La estoy matando, cabrón.
1: También le contestaron otras personas. Mira, dile a tu novio que se relaje, que el porno no tiene nada que ver con la realidad.
2: Ajá.
1: Muy pocos hombres cargan 9 pulgadas.
2: No, ¿cuál 9 pulgadas?
1: Pues
2: 9 pulgadas es mucho.
1: Es como 25 o por ahí centímetros. Sí, o 20. Es casi una regla.
2: Son 5 pulgadas en
1: el promedio.
2: El promedio.
1: Y tampoco, le contesta otra mujer, tampoco hay muchos hombres que tengan 7 pulgadas. Eso es muy por encima del promedio. El daño que le está haciendo internet a los hombres con penes de tamaño promedio o ligeramente por debajo.
2: Esta es la recomendación que más me llamó la atención. Si usted es un hombre realmente pequeño, considere regalarle a su novia o a su esposa o a su pareja en turno un tapón para la puerta de atrás.
1: El tapón analgésico.
2: Así dice aquí, un tapón analgésico, porque ese tapón analgésico, pues, digamos que, ya ven que comparten un área muy cercana, ¿no?
1: Así es.
2: La salida y la entrada.
1: Efectivamente.
2: Entonces, si usted bloquea la salida, pues lo
1: expande
2: único que sucede es,
1: el espacio, expande. Y el espacio expandido comprime el área contigua.
2: De esta manera, usted va a sentir lo que nunca. O sea, que no le baila.
1: O sea, colocas eso en su lugar, eso desplaza el espacio, hace más pequeña la zona aledaña, y entonces, ¡ay, papayón!
2: Oye, ¿de dónde viene la expresión "me viene guanga"? Esta información. Cuando te viene guanga, quiere decir que...
1: Otra recomendación. Esta la manda una mujer llamada Bebé Lucifer, bebé.
2: Ándale.
1: Y dice... No, hombre, no te preocupes, solamente sé positiva, dile que no te molesta, que tiene una vida sexual plena y satisfactoria, que qué más da. Dile que tú disfrutas mucho del sexo y cómo te da placer, que no debe de ser una preocupación para él, que el porno es constantemente no realista.
2: Pues sí, ¿cuántas veces tienen sexo, señoritas, con el güey que trae la pizza? Es más, con tres güeyes que traen una sola pizza. Eso nunca pasa.
1: No. Bueno, no sé.
2: Bueno, seguramente ha pasado alguna vez, ¿no?
1: Así es. Pero bueno, ahí tienen algunas recomendaciones. Usualmente la posición del can.
2: Sí.
1: Es complicada para los hombres de pene corto.
2: Sí.
1: Sobre todo si hay abundancia de retaguardia. Se vuelve quizá un reto. Pero usualmente la posición de misionero no es un problema.
2: Bueno, pues entonces ya saben lo que tienen que hacer, relajarse al respecto. Ustedes no son ridículamente pequeños, no tienen un penecillo de bebé, le queda lástima. Pero yo he escuchado de muchas mujeres cosas horribles acerca de los hombres con penes pequeños. Aquí mismo vino una a decirnos que pues de plano no.
1: Que todo iba bien hasta que vio la mercancía y dijo,
2: no, pues
1: mejor nos vestimos.
2: Sí, olvídalo, mejor no hacemos eso.
1: Y fíjate que esa historia no nada más se la he oído a ella, la he oído de una que otra.
2: Entonces los que escriben estas notas para ayudar a los hombres de penes pequeños, estas salen Men's Health, ¿es porque quieren que se sientan bien y sigan comprando la revista?
1: No, bueno, pero es que estamos hablando de penes por debajo del promedio, no micropenes. Que
2: micropenes
1: no son
2: ridículos de bebé.
1: Otra opción es lo que decías al principio, ella en posición de misionero, pero con una almohada debajo del trasero, para que eleve su región pélvica y sea más profunda la penetración, el abordaje sea más
2: funciona.
1: Sencillo, también funciona.
2: Perfecto.
1: De las dos maneras, con ella arriba o con él arriba. En fin.
2: Bueno, pues miren, dejen de llorar cuando están desnudos frente al espejo, ya, por favor.
1: Qué bueno que me lo dices, porque yo lloré
2: sí,
1: como media hora.
2: Ya, así que de veras, es que cada vez que vamos a empezar el programa está Eduardo, otra vez, mi micropene, ridículo. Y le digo, no te preocupes, yo también tengo uno. Y así, ¿no? Porque nosotros de verdad tenemos unos micropenes ridículos que nos han hecho tan infelices toda la vida.
1: Por eso podemos reírnos tranquilamente de nosotros mismos.
2: Yo ya me río porque si no lloro.
1: Tenía yo un pene muy pequeño.
2: Ahí está.
1: Y aún lo tengo.
2: Sí, y en un frasco con formol.
1: Porque ya para qué, de todos modos ya ni sirve.
2: De
1: entonces,
2: plano.
1: Pues, ¿qué más da, güey?
2: O sea, ¿finalmente lo hiciste con el ablandador de carne?
1: ¿Te acuerdas de aquel productor de televisión que una vez le dijimos, oye, estábamos en Acapulco en un evento hace como 20 años, ¿no?
2: A ver, recuerda.
1: No sé qué, mira qué guapa esta. Pues sí, pero ¿para qué? Si la tengo así y levanta el meñique y ya ni me funciona. ¿Sí te, ya te acordaste?
2: Sí, me acordé, cómo no. Y ya ni me funciona.
1: Lo dijo en otras palabras un poco más coloquiales, más coloridas.
2: Sí.
1: Pero
2: sí,
1: el
2: sí,
1: mensaje pero... era precisamente eso.
2: ¿Y seguirá así o ya habrá
1: No, pues si han pasado 20 años ya está peor, ¿no? Yo supongo.
2: Pero con la medicina moderna ya no hay por qué sufrir.
1: Una parte, la segunda parte de su problema a lo mejor ya la resolvió.
2: Bueno, a lo mejor también con, yo no sé cuánto cueste una operación de agrandamiento de pene, me imagino que te lo pueden hacer. O sea, si tienes algunos millones y sí te pueden dar una,
1: claro,
2: una trompa de...
1: Tú sí estás claro que en este momento tú tienes como varios centímetros de pene adentro.
2: Sí, todos. De hecho, ahorita todos los hombres que nos escuchan tienen la mitad del pene adentro.
1: Así es, porque tiene como cimiento.

0: yeah. Ya llegué.
1: Llevarte de piquete de ombligo contigo mismo.
0: Es muy bonito. ¿No cosas. Te gusta despertar así golpeando el colchón?
1: Sí, no, cómo no. Se oye.
0: ¡Flash! ¡Ah! ¿Y qué es eso? Nada, nada, estaba yo soñando. ¡Flash! Y ya te vuelves a dormir.
1: Bueno, esperemos que esta información que cura les haya sido de alguna utilidad.
2: Hoy vamos a hablar de Chavo.
1: O sea, sí. Más bien, uh-huh. Vamos a hablar de las cosas correctamente. Vamos a decirles a las cosas por su nombre. Vamos a hablar de espermatozoides.
0: Sí,
1: no
0: confundir siempre
1: con líquido, ajá, seminal, porque el no. Semen y los espermatozoides no son lo mismo, pareciera. El semen es el excipiente,
0: correcto,
1: el vehículo, la suspensión
0: viven?
1: Coloidal, mm, en correcto, la cual viven los pequeños nadadores que van agitando su flagelo y avanzando en su camino hacia fecundar el óvulo.
0: Son los paquetitos de información que tienen un motorcito con el cual agitan su flagelo y de esa manera se desplazan, pero en efecto no son lo mismo el semen que los espermatozoides. Ahora, es una pregunta, sí, de momento, es una pregunta que yo sí tuve cuando era joven, porque me mortificaba lo que alguna vez de manera muy ignorante me dijo un sacerdote, que cada vez que me masturbaba estaba matando a mis hijos.
1: Y que lloraba el niño Dios, ¿no?
0: Sí, mira, hacer llorar al niño Dios no me preocupaba tanto de niño, pero matar a mis hijos sí, y es una estupidez.
1: Blasfemo.
0: Es una tontería, porque no es cierto, no son tus hijos, son solamente paquetitos de información genética
1: que
0: no son seres humanos. Ser humano. Se necesita encontrar un óvulo para crear un ser humano a través de la fecundación.
1: Sí, es la mitad de la información genética para crear a otra.
0: Pero es como
1: persona.
0: Cortarte las uñas, tirar tus espermatozoides, tirar tus espermatozoides al excusado. No estás haciendo nada malo.
1: No,
0: son
1: no
0: paquetitos de información.
1: Malo, no es exactamente lo mismo, porque las uñas no se pueden juntar con un óvulo y fecundar.
0: Por eso, pero no son niños, no son personas, no son nada.
1: No, los chavos no son chavos, o sea, son la mitad.
0: Correcto.
1: Ahora, ¿cuánto viven los chavos?
0: Los espermatozoides. Si los cuidas y los quieres, pues 80, 90 años, ¿no?
1: No, yo me refería a los puros espermatozoides, porque yo tengo información de varias parejas que han intentado esto y les ha funcionado. Se dice que el semen dentro del cuerpo humano vive de 3 a 4 días.
0: ¿Tres a cuatro días?
1: Un poquito más dentro del cuerpo.
0: Ajá.
1: Ahora bien, los espermatozoides femeninos nadan más lento, pero viven más tiempo.
0: A ver.
1: Los espermatozoides.
0: ¿Cómo que espermatozoides femeninos?
1: Sí, los espermatozoides. El sexo de un bebé, el género, ajá, no lo define el óvulo, lo define el espermatozoide.
0: Correcto. Ah, pero es que no son espermatozoides femeninos. Tienen
1: son espermatozoides.
0: Es distinta información, pero no son los espermatozoides,
1: sí, son
0: no
1: espermatozoides,
0: tienen sexo.
1: No tienen sexo, pero son los espermatozoides que producen una hembra de la especie o un macho de la especie.
0: Okay.
1: Por simplificar, vamos a llamarles espermatozoides femeninos y masculinos.
0: Sí, digo, pero para no confundir, ¿no? Porque no existen los espermatozoides, no tienen
1: no,
0: sexo.
1: No,
0: no
1: tienen
0: los
1: sexo los espermatozoides porque no son seres humanos, son solamente.
0: El que tiene sexo eres tú y por eso salen espermatozoides, ¿no?
1: Entonces, los espermatozoides femeninos nadan más lento, pero viven más tiempo.
0: Ajá.
1: Los espermatozoides que tienen una carga genética masculina nadan más rápido, pero se mueren antes.
0: Entonces, así como los hombres y las mujeres, nosotros nadamos frenéticamente hacia nuestras metas, nos arriesgamos muchísimo. Y las mujeres que son bastante menos tontas que uno, la verdad es que pues viven más y se la llevan más tranquila y consideran las cosas de mejor manera.
1: En general, así es, efectivamente. Bueno, pues entonces lo que estas parejas me han dicho que han hecho en el pasado es, si querían tener un hijo hombre, entonces trataban de tener sexo el día anterior o en el mero día de la ovulación.
0: Ajá.
1: Para que llegaran los nadadores rápidos y ¡pum! En cambio, si querían tener una hija, lo que hacían era tener sexo 3 o 4 días antes de la ovulación y ya no volver a tenerlo para que solo llegaran los espermatozoides con carga genética femenina.
0: ¿Y a poco sí funcionaba?
1: Sí.
0: ¿Y esto se los recomendó un especialista o a través del error y de la práctica? O sea, ya tenían 20 hijos y ya habían encontrado la técnica correcta.
1: O sea, este conocimiento no se lo sacaron de la manga, es una realidad científicamente.
0: Por eso, pero digo, se los dijo el doctor, porque digo, yo nomás tengo 2 hijas, no he practicado mucho en eso de fecundar a mi esposa, ¿no?
1: No, hay gente que lo ha logrado, ha tenido exactamente, ahora quiero una niña, ahora quiero un niño, y así lo han ido haciendo.
0: Ahora quiero un perro, ahora quiero un coche, eso es

0: diferente, ¿no?
1: Ahora quiero tener sexo con mi prima y a ver qué pasa.
0: Saludos.
1: Eso llega desde allá, desde Monterrey.
0: Saludos a Monterrey, sí, sí, sí.
1: No, no le recomendamos eso, ¿eh? Digo, lo de darse a la prima ya allá ustedes, pero ya reproducirse con ella es sumamente riesgoso.
0: Pues sí.
1: Ya ves que luego, bueno, pueden salir.
0: Ahora, pero... entonces, ¿en dónde? La temperatura tiene, para que sobrevivan los espermatozoides, tiene que estar entre los 37 y los 37.5 grados centígrados.
1: Pero creo que te saltaste una parte importante.
0: A ver.
1: Que es, ¿cuánto viven los espermatozoides después de la eyaculación? Depende de varios factores.
0: De donde caigan, si caen en el pelo o en la alfombra, pues ya valió gorro.
1: Un espermatozoide puede durar vivo dentro del aparato reproductor femenino hasta 5 días.
0: Por eso.
1: Ya sea dentro del moco cervical.
0: Sí.
1: O del tracto genital superior.
0: Por eso.
1: Y esto es suficiente para llegar al óvulo.
0: Esto es si llegan a su destino, porque usualmente pues viven segundos, ¿no? O sea, de que salen a que caen al piso.
1: No, no viven segundos. O sea, si están en la temperatura correcta, con el grado de acidez correcto y demás, van a vivir estos 5 días. La vagina...
0: es difícil concentrarse, pero si hoy pones atención, se oye. ¡Ah! Y sí.
1: Por el eco de la vagina. Bueno, durante este tiempo de 5 días, los espermatozoides, si se quedan en la vagina, mueren quemados en pocos minutos, porque el pH vaginal no les favorece.
0: Correcto.
1: Ya cuando llegan al tracto cervical, entonces ya pueden tener una vida un poquito más larga, porque ahí el pH es el adecuado. Ahora, ¿cuánto viven? ¿Cuánto duran vivos los espermatozoides fuera de tu cuerpo?
0: Si son eyaculados en el exterior a una temperatura, pon tú, de 15 grados centígrados, pueden vivir 1 o 2 días en la alfombra, viendo cómo caminas. ¡Papá, ya me dejes aquí! Ahí están 1 o 2 días. Cuando hace mucho calor, su tiempo de vida puede reducirse, ¿sabes?
1: O sea, si por accidente ahí cayeron en el buró...
0: Ajá, ahí se quedan.
1: Y no los limpias, pueden estar vivos 1 o 2 días, dependiendo
0: de la
1: temperatura
0: ambiental. Bueno, pero se secan, usualmente se secan.
1: Exacto, si hace mucho calor, se seca el semen. Ajá. Y esto hace que mueran los pobres espermatozoides que están ahí metidos.
0: En unos minutos, si llega el perro, por ejemplo, y hace de las suyas, pues se los lleva, ¿no?
1: Sí, porque si caen en el estómago del perro, pues los ácidos, los jugos gástricos, pues lo acaban pronto.
0: Y si caen en el estómago, no.
1: Si caen en la parte exterior, viven más que si llegan al estómago realmente.
0: Ahora me imagino que si llegan al estómago son digeridos, ¿no?
1: Exacto, los jugos gástricos acaban con ellos rápidamente.
0: Acaban con ellos.
1: Sí, no viven mucho.
0: La cabeza. Al cutis lo suavizan. Sí. Si llegan al ojo, dan conjuntivitis. Y.
1: ¿Qué son?
0: Si llegan a la nariz, causan una cachetada o un enojo.
1: Sí, y al ojo también, sí. Probablemente un puñetazo.
0: En los testículos.
1: ¿Qué son los espermatozoides? Aquí tenemos la definición científica. Podemos definirlos como las células reproductoras masculinas que se forman en los testículos.
0: Ajá.
1: En específico, en los tubos seminíferos.
0: La cabeza del espermatozoide contiene el ADN, que al combinarse con el ADN del óvulo crea un embrión. La punta del espermatozoide corresponde a la porción llamada acrosoma, que le permite penetrar en el óvulo, y la parte media contiene la mitocondria, que suministra la energía que la cola necesita para moverse.
1: Así es, la mitocondria.
0: La cola del espermatozoide, ¿eh? Sí, no es que se les mueva luego. Sí, la cola del espermatozoide.
1: La otra es responsabilidad suya.
0: Sí, esa se mueve rico o no, ¿no? Depende.
1: Sí, la cola o flagelo les permite impulsarse hacia el óvulo. Antes de ello, tienen que alcanzar el útero y la trompa de Falopio para poder fertilizar al óvulo de la mujer. Así que ya saben... Viven realmente poco. Ahora, si por ejemplo caen en el ombligo y se hace por ahí una alberquita y luego queda cubierto por la ropa y se quedan ahí pueden vivir 2 o 3 días.
0: Fíjate que yo una vez tuve un intercambio en un balcón en un edificio muy alto. Y sí, mis chavos volaron, y me sentí un poco de orgullo de liberarlos y que se fueran volando.
1: ¿De tan alta distancia?
0: Sí, se
1: volaron. ¿Cuántos pisos eran?
0: Yo creo que era como 20 y tantos pisos y además corría brisa, ¿no? Entonces, sí. No sé si le cayeron a alguien en el ojo después en la calle, pero eso es lo que me gusta pensar. que así fue.
1: Eso no se hace, güey. A mí me gusta pensar que vayas tú pasando por abajo de un edificio de 23 pisos y en tu calva te caiga ahí un medio litro.
0: Bueno, en ese caso yo preferiría que tú fueras caminando bajo el mismo edificio con la boca abierta y ahí te cayeran. Sí.
1: Retiro lo dicho, que no te caigan en tu calva, que te caigan en los ojos, se te hagan telarañas en las pestañas.
0: Y no habrá manera de que te estés asoleando desnudo y te caigan en el culo. No sé, güey. Pero el asunto es que sí volaron, eran súper.
1: ¡Ay, Papantla! ¡Mis hijos vuelan!
0: ¡Exacto! ¡Ay, Papantla! Y se fueron.
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1: La temperatura, 44 grados.
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0: Consiéntanse.
1: En la corneta.
2: Yo todos los días en la mañana hago café.
1: Fresquecito, ¿no? Del día.
2: Aromático.
1: Hijo de la...
2: Y huele por toda la casa el café que hice.
1: No, qué horror. De verdad, o sea, va uno a la casa de Eduardo y huele al café que hizo en la mañana.
2: Sí.
1: Toda la casa.
2: En la mañana me levanto y lo primero que hago es hacer café.
1: Qué horror, güey. Bueno, tienes... pero no siempre haces café, ¿no?
2: No, a veces
1: no. Siempre.
2: Pero casi siempre hago café.
1: Porque cuando estás bien
2: hago
1: crudo,
2: cafecito.
1: Por ejemplo, si fuiste a comer a un lugar de cortes argentinos y comiste muchísima proteína.
2: Entonces hago
1: muchísima
2: té
1: carne,
2: en la mañana.
1: Mucha carne y además a lo mejor de ensalada comiste berros, que contienen mucho hierro. Y aparte lo remojaste todo con un montón, o sea, litros y litros de vino tinto.
2: Así
1: tú
2: es.
1: Sabes esa cruda de la que estoy hablando, ¿no? Bueno, y además te echaste un carajillo.
2: Entonces en la mañana no hago café, hago té de hierbabuena.
1: Algo
2: que me aliviane la cruda, sí.
1: Fíjate, cuando hago eso, hago chico zapote. En realidad.
2: Qué bueno es el postre de chico zapote,
1: la
2: verdad.
1: El postre de chico zapote, nada más que tiene una vista muy rara. Es una masa negra.
2: Sí, es confunde. Pero luego las comidas más ricas son las que se ven más asquerosas, ¿no?
1: Ahora,
2: como
1: el chico
2: los ostiones.
1: Es negro.
2: ¿Te acuerdas los ostiones que había en Torreón, no?
1: Pues, sí, bueno, y los que había en Toluca. Pero el chico no es como rosa.
2: No, es negro, ¿no?
1: Es negro el chico
2: zapote.
1: Pero es que está el chico y el chico zapote. Es que no.
2: Tú llevas años ofreciéndome tu chico zapote y nunca lo he aceptado hasta ahorita.
1: Además, siempre me gustó desde niño el nombre de chico zapote.
2: Así es.
1: O sea, porque es una contradicción. Mira, no, chico zapote.
2: Chico zapotazo.
1: Los zapotazos, güey. ¿Recuerdas los zapotazos o no?
2: ¿Cómo no? Allá en por Cuernavaca, ¿no? En
1: Xochitepec. Por Cuernavaca, en Xochitepec, un amigo, muy buen amigo nuestro, tiene una casa. Y tiene un árbol grandísimo, viejísimo. Es un árbol de esos de 100 años. No sé cuánto duran los árboles.
2: Impresionante, espectacular.
1: Es un árbol ototote, ¿no? Y la casa entera está toda impactada por zapotazos. Si usted se preguntara quién es el hojaldra que constantemente está aventando los zapotes maduros que caen del árbol contra las bardas, pues no es gente, son los murciélagos que llegan en la noche, que cortan algunas de las frutas y pues evidentemente no aguantan, a lo mejor agarran una demasiado grande para su tamaño.
2: Y se les
1: y
2: cae.
1: La tienen que soltar, se les cae, entonces la sueltan contra la pared y vuelan los zapotazos. Pero una vez yo tuve el privilegio de observar a una núbil jovencita en bikini, estábamos ya en era medio tarde noche, empezaban a salir los murciélagos ya a alimentarse, y estaba fumando su cigarro y con una cerveza en la mano, saliendo en bikini de la alberca, cuando de pronto en la jeta un zapotas, pero en la cara, así, ¡pa! Un zapote gigante que la tiró al agua.
2: Un zapotazo.
1: Zapotazo que le propinó además de todo un murciélago.
2: Oye, pero ¿quién era?
1: No me acuerdo
2: la
1: de su nombre. No me acuerdo de su nombre, pero se llevó un zapotazo.
2: Esa imagen de bikini con la cerveza, el cigarro.
1: Sí, y se llevó un zapotazo
2: bonita.
1: En la jeta. O sea, pero además centro. No crean que le dio.
2: No, un zapotazo de esos.
1: No crean que cayó que el zapote cayó de 2 metros. Cayó como de 9 metros de altura y a velocidad.
2: Zapotazos.
1: O sea, fue un zapotazo, güey.
2: Okay. ¿Zapotazos?
1: Y pues, digo, todo el mundo se rió porque nadie le lanzó el zapote. Fue un animal que además no lo hizo con dolo, me imagino.
2: Se le cayó, se lo quería llevar a su cueva, supongo.
1: Quiero pensar que el animal
2: a la
1: cueva. Sentía ninguna animadversión
2: en contra de la señorita en bikini.
1: Contra de la señorita. Yo quiero pensar que no era un.
2: Yo
1: un
2: quiero saber quién era.
1: Es que no me acuerdo de su nombre. Es más, era alguna amiga de esas de ocasión.
2: Ah.
1: Sí, era una conocida de esas.
2: Que pasó por ahí esa vez y ya.
1: Pues que por esa casa, ¿cuántas pasaron, güey?
2: Esas son las que nos enteramos, güey, porque ya ves que aquel.
1: Ah, claro, está así, se nos dejaba a ti te con cabeza.
2: Güey. Ah, qué tiempos aquellos. Pero bueno, vamos güey. Entonces, damas y caballeros, tenemos para ustedes un top 10 lleno de madurez. Y por lo tanto, se intitula
1: Siempre Inmaduro, Nunca Maduro.
2: Nunca Maduro.
1: Es imbécil de Nicolás Maduro, pero
2: sí,
1: bueno.
2: Qué mal me cae, la verdad.
1: Hijo de la gran Etaira. Pero no hablemos de cosas feas, hablemos de cosas bonitas. Y esta es la número 10. Siempre inmaduro, nunca maduro, pues cada vez que me bajo de un elevador, ¿no? Porque saben que lo que hay en el elevador es un aire del Mayab. O sea, les estoy dejando un regalo.
2: Sí.
1: No hay duda.
2: Sí, a mí me encanta pensar que cuando bajo del elevador, los que entran se meten en un pedo.
1: Sí, me... como el otro día que yo me metí en un pedo horrible.
2: Con el ballet parking.
1: Con el ballet parking. Se baja y me deja una...
2: Es mi ídolo ese ballet parking. Que
1: y todavía me dice, ¿qué señor? ¿Algún problema? No, aparte del pedote asqueroso que dejaste en el coche, ninguno.
2: Y sí, cerdo. Te metiste en un ídem.
1: Pero, o sea, yo que él hubiera bajado las ventanas, me tardo un poquito más en subir al coche, o sea...
2: Le prende el aire acondicionado. No, no, es a propósito. Ay,
1: le voy a dejar este pedón.
2: Ay, te dejo mi cosaco.
1: Pero digo, ya que
2: como dijo un torpedo... Hora.
1: Sí, ahí les dejo mi cosaco. Yo le hice la mala obra de que se enteraran todos sus compañeros de trabajo.
2: La mala obra, wey, lo han de haber ovacionado.
1: Ya no le den de cenar a este hijo de...
2: Fue el ídolo de millones ese
1: maldito,
2: día.
1: Maldito, maldito.
2: Bueno, por lo menos fue mi ídolo. Vamos a la que sigue.
1: A mí me hizo gracia también, la verdad.
2: La número...
1: Número 9.
2: Siempre inmaduro, nunca inmaduro. Y por no... ¿Qué? Por no tener novia... Tener que besar a tu hermana.
1: Pidiéndole a la novia que me enseñe su pantufla y su pack. Es bonito.
2: Siempre inmaduro, nunca inmaduro. No, mira, pero la novia es que... no, a la novia está bien. Dice pidiéndole sí. A mi vecina.
1: En este programa no hemos madurado. Y si usted está escuchando este programa, de alguna manera, usted tampoco es muy maduro. Porque una persona madura
2: no pierde
1: es una
2: tiempo
1: persona aburrida. No, una persona madura es una persona aburrida.
2: No, no necesariamente.
1: Persona que se ha dejado de la diversión. Este programa sí es inmaduro.
2: Ni modo. Bueno, vamos al que sigue el número. ¡Número!
1: No, la... ¡Ocho! El número 8. Siempre inmaduro, nunca maduro. Repito lo que dicen alguien. ¡Repite lo que dice alguien! Muy bonito eso.
2: Es que sí arde que te hagan eso.
1: ¿Qué horas son estas de llegar al trabajo, Eduardo?
2: ¿Qué? ¿Qué tiene nuevo? Tú también.
1: Tú también.
2: Oigan, muchachos, ¿pueden hacer esta mención?
1: ¿Por qué no chupas de bien? Sí, o sea, no.
0: Chúpame en Wheaties.
1: Chúpame en bien. Sí, somos unos inmaduros. Por eso vamos a la número
0: 7.
1: La número 7. Siempre inmaduro, nunca maduro.
2: Le puse una Viagra al abuelo en sus aspirinas.
1: Y hasta me dio para los chicles. ¿Qué pasó?
2: Hasta a ti se dio para tus chicles.
1: ¡Oh, qué feo!
2: Andaba vuelto loco el abuelo.
1: Estaba incontenible. Con ¡tienes todo. Que madurar! ¡Esta! Exacto.
2: ¡Tienes que madurar!
1: ¡Tus nalgas!
2: Mis nalgas.
1: Y así, ¿no?
2: En tu caso sería, bueno, tus nalgas también.
1: Sí, tus nalgas también.
2: A ver, échame... Nuevo.
1: No, está el nuevo dormido hoy.
2: Échame.
1: Tus nalgas.
2: Eso, gracias.
1: Ya, vengan tus nalgas. Vamos a la que sigue, que es la número
0: 6.
2: ¿Sabes quién también es muy maduro?
1: ¿Quién?
2: Hacerle a alguien.
1: Súper. ¿No te dan ganas de hacer eso cuando, no sé, esté el jefe de jefes, el dueño de los juguetes, el dueño de una corporación, de una compañía donde tú trabajas, y esté hablando, este año ha sido un año difícil, pero con el trabajo ustedes hemos salido adelante, ha habido pérdidas? ¡Qué bruto! ¿No te dan ganas de hacerlo un día nada más? Así cuando esté subido aquel grande, porque además, ya saben, algún gran empresario de alguna gran compañía en donde trabajamos Eduardo y yo, haciéndole... No sé, en la mañanera. ¿Irías a la mañanera a hacer eso?
2: Me encantaría ir a la mañanera, no haría eso porque me parecería una falta de respeto. O quizá ante alguna de las preguntas que escucho de pronto de la bola de lamebotas que acuden a la mañanera.
1: Bueno,
2: vamos entonces a la que sigue. ¿Qué número es nuevo?
0: 6.
1: Número 6. Siempre inmaduro, nunca maduro.
2: Cuando estás llorando, te ofrezco mi hombro. Para que pongas tus piernas. Tus tobillos.
1: Ay, qué feo. ¿Sabes qué? Yo me he dado cuenta de que la edad, pues sí tiene ciertas ventajas. Te das cuenta de, te controlas más y no eres tan torpe socialmente. Pero en algún lugar de tu cabeza siguen resonando las cosas horribles, güey.
2: Sí. Así como, las aprendes a reprimir, a suprimir.
1: Cuando está contando algo muy serio una mujer y tú nada más estás pensando en meter la mano al escote, Y estás siendo maduro y estás siendo comprensivo y estás
2: poniendo atención.
1: Pero todo el tiempo pensando, híjole, a ver, ¿a qué hora deja de hablar de esto para que empecemos a hablar de qué vamos a hacer hoy, hijita de la ch... ¿No?
2: O cuando está hablando tu jefe y tú nomás estás pensando, chupas, agarras.
1: Sí, a huevo, güey.
2: Sí.
1: Ah, qué bruto, cómo eres, pen.
2: Y es inevitable. O sea, uno nomás sí. No lo puedo hacer. No lo puede hacer.
1: O cuando te están diciendo que hiciste algo, una cosa que no debiste de haber hecho, y estás por fuera diciendo, sí, no, reconozco que esto fue un error, y por dentro pensando, lo voy a hacer mañana otra vez.
2: En cuanto
1: mañana en cuanto pueda, lo vuelvo a hacer.
2: Bueno, vamos a la que sigue. ¿Qué número es?
3: 5.
2: Siempre inmaduro, nunca inmaduro cuando voy a misa y siempre me río cuando dicen, lo tenemos levantado hacia el Señor.
1: Yo no lo puedo dejar de pensar, güey. He ido, o sea, las últimas veces que he ido a misa.
2: Es necesario, güey.
1: Han sido misas de queridos amigos que se han ido a otro plano de existencia. Y cuando dicen, lo tenemos levantado hacia el Señor, el
2: es
1: Señor
2: de 50
1: años está pensando en su pene, en la iglesia, visualizándolo levantado, erguido, altivo, hacia el cielo.
2: Como en la creación de Miguel Ángel, pero en vez de ser el índice.
1: En sí, no, en vez de ser el hombre completo, no es un hombre. Está Dios tocándome el... haciendo ping.
2: Pero Dios no existe para ti.
1: Entonces... No, pero digo, lo visualizo, lo imagino. Así como imagino a las criaturas de los cuentos, así me imagino.
2: Puedes a Dios. Imaginarte a Dios.
1: Porque es una criatura de un cuento.
2: Según tú.
1: Sí, según yo, claro, en mi cabeza. Yo no estoy diciendo que para ustedes, yo digo que
2: en
1: mi cabeza.
2: No, en la realidad.
1: En mi realidad, sí.
2: Ah, no sé nada de ustedes. Ya,
1: qué hagan mujer. Lo que quieran. Pues qué, güey. Ustedes hagan lo que quieran, yo lo mío.
2: Siempre inmaduro.
1: Desmadre.
2: Nunca maduro cuando llego a la farmacia y digo, deme unos condones extra grandes. Es que los uso para guardar el súper cuando. Como ya no hay bolsas de plástico, me llevo los Magnum.
1: Son para espantar moscas en mi taquería. Los cuelgo así en la entrada. Llenos
2: Ándale,
1: de agua.
2: Llenos de agua. Vamos a la que sigue. ¿Qué número es?
3: 4.
2: Siempre inmaduro, nunca. Siempre inmaduro, nunca maduro. ¿Sabes qué? Cuando tomes tu decisión, me avisas, ¿eh? Te espero allá en los columpios. O en el sube y baja.
1: Pues sí, en el sube y baja de los Flying Burrito Brothers.
2: Sí, bueno, ese no es mi sube y baja favorito, ¿eh?
1: No, pues
2: conozco
1: no,
2: otros sube y bajas mucho
1: no,
2: más
1: duda,
2: entretenidos.
1: Pues sí, cómo no, sube y baja, ella sube y baja.
2: Sube y baja, sube y baja.
1: Sí, pues sí. En efecto.
2: Aquí hay otro que no sé qué te parezca.
1: Échale.
2: Siempre inmaduro, nunca maduro, cuando me dicen que este pito, un buen lugar para tomar un descanso.
1: Este pito, un buen lugar para pasear.
2: Tepito.
1: Así es, ya saben cómo nos encanta el barrio Bravo, le mandamos un saludo, por cierto, a todos los que ahí viven.
2: ¿Qué teme Tepito?
1: Exactamente. ¿Es tema? O sea, ¿vas a meter otra vez eso? Pues no.
2: No, ya estuvo suave de meter Tepito en el radio, ¿no?
1: No suficiente. Yo creo que ya has estado metiendo Tepito
2: años
1: en la cabeza durante años. O sea, ya es como una obsesión para ti.
2: Bueno, ¿qué número va? Creo que va el número...
3: 3.
1: Número 3. Siempre inmaduro, nunca maduro. Cada vez... que ves a tu suegra se te hace bien babosa. No sé si eso es inmadurez o calentura extrema. Ahora depende de la suegra, ¿eh?
2: ¿Tú ves a tu suegra y se te hace bien babosa?
1: No, a mí
2: Porque
1: me parece una mujer muy inteligente. A mí me parece una mujer muy inteligente.
2: Sí, muy
1: ¿Tú
2: bien.
1: Ves a tu suegra y se te hace babosa?
2: Me parece una mujer también sumamente inteligente.
1: Sumamente inteligente.
2: Así
1: y
2: que
1: ya, es. O sea, no me preguntes si se me hace gorda.
2: No, ya
1: si
2: no
1: me hace cabezona,
2: tema. Yo creo que
1: si se me hace venuda, no.
2: ¿Tiene suegra se te hace venuda?
1: Tiene varices.
2: Dejémosla
1: en paz.
2: Veo a mi suegra y se me hace venuda por las varices
1: que tiene la señora. Vámonos a la que sigue, que es la número...
2: Se me hace varicosa.
1: Se me hace varicosa. No quieres que se te haga varicosa.
2: ¿Varices en el pene? ¿Será posible que te den varices en el pene? ¿Estrías en el pene?
1: No, creo que por el tipo de tejido las venas varicosas no podrían. Ahora, yo no soy médico, no sé, pero no creo que puedas tener venas varicosas en el pene.
2: ¿Celulitis en el pene?
1: No. No se puede, o sea, pues no tiene grasa.
2: ¿Y el pene es celulitis?
1: ¿En el pene celulitis? Qué raro. Cosa tan extraña.
2: Sí, sería raro, ¿no? La celulitis en algunos lugares del mundo lo llaman marcas de dedos de niño.
1: marcas de dedos de niño. O sea, okay, como si el niño rascara por dentro.
2: No, imagínate una plastilina que llega un niño y le pone sus deditos así por todos lados.
1: Ah, ok.
2: Y así queda, ¿no?
1: Qué horror. Vamos a la que sigue, que es la número...
3: ¿Uno?
2: ¡No!
1: ¡Uno!
2: No iba la uno.
1: Iba la dos, ¿no, güey?
2: Iba...
1: Va a ver, ¿cuándo es qué?
2: Siempre inmaduro, sigues... nunca maduro. Cuando sigues viendo los Pirriatas del Caribe y la maldición de la Merla Negra.
1: Es la Merla Negra, la nave más temida de todo el Caribe.
2: La Merla Negra.
1: Y ahora sí es la número...
3: ¿Uno?
1: ¡La número uno! Siempre inmaduro, nunca maduro, gritando... ¡Esta! Cada vez que la maestra dice... ¡Coma!
2: Punto y coma. ¡Esta! Sí. ¡Cesta!
1: ¡Cesta!
2: Esto no lo entiendo. Siempre inmaduro, nunca maduro. Cuando te duermes en el mueble de la sala y a la mañana siguiente despiertas en el mueble de la sala.
1: Eso está bien. Sí. Eso no es inmadurez, eso es huevonería.
2: Es que ese sueñito que agarras frente a la tele en el sillón, nunca lo vuelves a sentir cuando te levantas y te vas a la cama. Esa pesadez, esa sabrosidad.
1: No.
2: Ya nunca regresa.
1: Te cuesta porque ahí estabas, pero ¿y nunca te ha pasado que no resistes la tentación y te quedas en el sillón y al otro día estás todo torcido y mal dormido?
2: Sí, sí lo he visto.
1: A mí, ¿sabes qué me pasa los fines de semana cuando me quedo solo en casa, que no hay nadie más? Sí lo hago.
2: Botella de whisky.
1: Me quedo jetón en el sillón frente a la tele y ahí me digo, pues no me voy a mover. Cuando me despierte me muevo y me despierto al otro día a las 8 de la mañana, todo jodido, sin haber dormido bien, muerto de frío, pero qué sabroso estaba yo echando la hueva.
2: Sí, eso es lo malo que tiene. Bueno, damas y caballeros, hemos llegado al final de esta monserga informativa radiofónica de todos los días. Gracias por habernos acompañado. Si quieren más corneta, pueden disfrutar el podcast. Mucha gente le gusta escuchar este programa en el podcast porque ahí no hay comerciales.
1: Y le puedes quitar las partes que no te gustan.
2: No hay canciones.
1: No.
2: Te vas, sí, exactamente. Estamos hablando de algo que te vale un sorbete, le adelantas.
1: Le quitas.
2: Bueno, damas y caballeros, yo ya tengo mucha hambre, así que con su pan se lo comen. Adiós.
1: Adiós. En este instante se va la meme en la corneta.
2: ¿Y este es el cierre?
1: No, este.
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3: La temperatura. 44 grados.
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tarde. Y pues te tengo música, te tengo información. Y pues está empezando agosto, es una tradición ya, pues para muchos Swifties, empezar agosto escuchando esta canción del disco Folklore que se llama August. Pues la historia de un amor de verano que nunca, pues, se hizo permanente. Entonces, bueno, cada año cuando empieza agosto, un montón de fans empiezan con eso de Salt Air y todo eso, y la ponen en sus historias de Instagram. Y yo, que trabajo en la radio, bueno, pues es mi obligación para todos los Swifties, que poner August aquí en la radio. Y una parte que me gusta mucho de la letra que dice, o sea, básicamente pues habla de eso, de un amor de verano que pues finalmente nunca se concretó, ¿no? Entonces hay una parte que me gusta mucho que dice, o sea, nunca te perdí porque nunca fuiste mío para perderte. Entonces, bueno, aquí está August, Taylor Swift, una canción escrita por Taylor y también Jack Antonoff, algo del disco Folklore del 2020, y que escuchas aquí en los 40 90.7, la radio de los conciertos.

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9: Todos los lunes te platico de los cambios en el Hot 100 de Billboard, que es este listado tan importante en donde juntan todos los géneros musicales, todas las épocas. Lo único que importa es cuáles son las 100 canciones más importantes de la actualidad, las más vendidas, las más escuchadas, las que tienen más reproducciones en plataformas digitales, etcétera, ¿no? Entonces, esta semana se mantiene Elle Langley en la posición número uno con Choosing Texas, 16 semanas en la posición número uno. Con esto ya está igualando a Despacito, Luis Fonsi, Daddy Yankee, Justin Bieber, que en el 2017 lograron 16 semanas en la posición número uno. Está igualando también a One Sweet Day de Mariah Carey, Boyz II Men, que durante muchísimos años fue la canción con más semanas en la posición número uno. Esa es una canción de 1995. También está igualando a Morgan Wallen con Last Night, que en el 2023 también logró 16 semanas en la posición número uno. Y Elle Langley sigue súper fuerte. En todo el 2025 no hubo ninguna canción que llegara a esos listados de logros importantes de canciones en el Hot 100. Y pues quitando a Mariah Carey con All I Want for Christmas Is You, que es esta canción que año con año, diciembre con diciembre, le va sumando semanas a su récord, pues ya teníamos un montón de tiempo sin tener una canción tan exitosa como Choosing Texas de este 2026. La siguiente meta, no hay ninguna canción con 17 semanas en la posición número 1. La siguiente meta son 19 semanas, lo que lograron All Time Road de Lil Nas X y Billy Ray Cyrus, y A Bar Song Tipsy de Shaboozy. Esas canciones lograron 19 semanas. Entonces, pues le faltan 4 semanas muy interesantes a Langley, a ver si logra superar esto y a ver si logra superar, por lo menos por el momento, a Mariah Carey con All I Want for Christmas Is You, que lleva 22 semanas no consecutivas en la posición número 1. Y bueno, platicándote de las otras 9 canciones, en la posición número 10 está Olivia Dean con Man I Need. En la 9, otra vez el Langley con Be Her. En la 8, Hate That I Made You Love Me, Ariana Grande. En la posición número 8, la semana pasada estaba en la posición número 5. En la 7, otra vez Olivia Dean con So Easy to Fall in Love. En la 6, Drácula, Tame Impala y Jenny, en este importante listado. En la 5, una canción que conocimos la semana pasada, de hecho, debutó la semana pasada en este top 10, Boston, a cargo de Stella Lefty, algo más de música country, en el Hot 100 de Billboard. En la 4, otra vez el Langley con y Morgan Wallen con I Can't Love You Anymore. En la 3, I Knew It, I Knew You, Taylor Swift, en el top 3 del Hot 100 de Billboard. En la 2, una canción nueva de Morgan Wallen que se llama Been By Now, de hecho está debutando en la posición número 2, pero su amiga Elle Langley no lo dejó llegar a la posición número 1. 16 semanas no consecutivas en la posición número 1, eligiendo Texas. She's in Texas, Elle Langley, aquí a los 40.

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1: Es tu cumpleaños, mil felicidades, 3 de agosto. Estás compartiendo cumpleaños, bueno, fecha de cumpleaños, con James Hetfield. Sí, el de Metallica, él está cumpliendo 63 años de edad. También hubiera sido cumpleaños de Tony Bennett. Él desafortunadamente falleció en el 2023, pero nació el 3 de agosto de 1926. Realmente se llamaba Anthony Dominic Benedetto. Y bueno, pues tal que justamente vamos a escuchar algo de Tony Bennett. Él falleció cuando tenía 96 años de edad. Y lo que vamos a escuchar es esta canción, que tiene muchísimas versiones, pero la versión de Tony Bennett es una joya. Se llama The Way You Look Tonight. 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

7, en el mundo de lo urbano. Estamos a nada más, ¿a qué estamos hoy? 3 a 5 días de que se presente aquí en Mexicali Yandel Sinfónico, que es este espectáculo que está increíble, no sé si has visto videos, historias, TikToks, está, bueno, la energía desbordante. Este proyecto surgió porque hace 2 años invitaron a Yandel, lo invitó la Universidad Internacional de Florida y le dijeron de que, oye, ¿qué tal que interpretas 3 canciones junto a nuestra orquesta sinfónica? Entonces, dijo Yandel, al principio pensé que era un reto y no sabía qué hacer. Pues que tenía dudas y todo, pero dijo, me metí al estudio de la universidad y les pregunté si podía cantar perreo, cantar reggaetón, porque usualmente lo sinfónico está más ligado a música tranquila. Yo quería hacer algo distinto. Cuando canté las 3 canciones con ellos, sentí como que abrí una puerta. Cuando tienes a todos los músicos tocando atrás tuyo, interpretando tu música, el oído se vuelve loco. Entonces, bueno, pues dice que a partir de ahí, pues que todo el concepto se hizo cada vez más fuerte. Dijo, la primera vez que lo hice, la gente no entendía muy bien la idea. Recién al tercer show empezaron a vacilar, a bailar y a disfrutar. Estamos rompiendo un prototipo que había de la sinfónica. Entonces, aquí se va a presentar en Mexicali el 8 de agosto. Es sábado 8 de agosto, va a ser increíble. Y mezcla éxitos de él, éxitos de su época con Wisin y Yandel. Va a estar increíble, no te lo puedes perder. Y aquí en Los 40 vamos a tener oportunidades para que vayas a este súper concierto. ¿Qué te parece si te damos una probadita de este Yandel Sinfónico? ¿Qué te parece? Algo me gusta en Sinfónico. Esta versión justamente es desde Miami, Florida. Y la escuchas en Los 40.

0: esta noche especial. Muchas gracias. Gracias por su energía.
1: El Moniclima. Acabamos de escuchar a Yandel en su sinfónico. Entonces me faltó aquí el liner. Ahí estás, ahora sí. Estamos a 44 grados Celsius, 111 grados Fahrenheit, un porcentaje de humedad no tan rudo, 24% de humedad. Estamos 2 graditos arriba del promedio para un 3 de agosto aquí en Mexicali. Te tengo buenas noticias. Así como la semana pasada te contaba que cada día iba a estar más caliente, ahora, todos los días que siguen, de aquí a los 10 siguientes días que puedo ver, cada día va a estar un poquito más fresco. Mañana vamos a tener una máxima de 43 grados. Después, el domingo ya baja a 42 grados la máxima, y así el próximo lunes 40 grados, que bueno, a lo mejor para otras personas no es tan fresco, pero para nosotros sí. Vamos con Catriel y Paco Amoroso.

Veloso y además Anderson .Paak aquí en los 40. Oye, en el mundo de las celebridades, fíjate que el representante de Ariana Grande le dio una información a la revista People y le dijo que se va a tomar una pausita ahorita que termine su gira. Trae la gira Eternal Sunshine, y lo que dijo el representante de Ariana Grande a People Magazine fue lo siguiente: Ariana espera con ansias terminar la gira y concluirla de manera saludable y feliz, y luego tomarse un merecido descanso del trabajo y las apariciones públicas, lo que ha llevado a un escrutinio público interminable y continuo. Esta gira ha sido una experiencia hermosa para ella, amo a sus fans y ha disfrutado cada minuto de esta gira. Entonces, bueno, lo que pasa es que recientemente sacó un nuevo video Ariana Grande que se llama Petal, y ahí se ve súper, pues como que delgadita de más. Entonces, bueno, ha recibido muchísimos comentarios entre fans que están preocupados genuinamente por ella y entre haters venenosos que le dicen cosas feas. Entonces, lo que está diciendo el representante de Ariana Grande es que cuando se termine la gira el 1 de septiembre en Londres, ella va a tomarse una pausita del público y que se va a descansar un ratito. Entonces, bueno, pues qué bueno que esté muy bien. Y justamente vámonos con algo de Ariana Grande. Eso se llama Hate That I Made You Love Me, una canción que hace ratito te contaba. Está en el top 10 del Hot 100 de Billboard. Le está yendo súper bien. Y la escuchas aquí en los 40, la radio de los conciertos.

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0: tardes a todos ustedes. Somos La Dama y el Vagabolas, Moisés Rivera y Mónica Román, en vivo desde los 4090.7. Hola, Giorgio.
1: Damas y caballeros, con ustedes el hombre, la leyenda, la panza que arrastra, la voz que jode, más que tener que caminar kilómetros y kilómetros y kilómetros en el solazo.
0: Yo te ofrecí raite, ¿eh?
1: Tranquila, yo ni estaba. ¿Tú me llamas el trinche Moy? Yo le llamo por teléfono. Con ustedes, Moy Pee.
2: Sí, estás confundiendo a Giorgio conmigo.
0: Perdóname.
2: ¿Qué onda? ¿Qué haciendo, Mónica Román?
0: Trabajando.
2: ¿Trabajando?
0: Sí.
2: ¡Qué rico!
0: Rico, suave.
2: Ay, Diosito, qué fin de semana, ¿eh? Tan raro, con idas y vueltas, con maravillas.
0: Pero hoy una noticia rara. Muy buena.
2: Sí, el dólar se ha mantenido estable los últimos meses, lo cual está chilo. Lo malo es que no tengo para comprar dólares, pero me gusta que esté al tiro. ¿Esa era o no?
0: Pues creo que traes otra noticia más.
2: ¿Otra también muy buena?
0: Más importante.
2: Se fue la luz de nuevo en mi casa. Keeping up with the Riveras.
0: Escuché con el nieblas que le dijiste, qué horrible.
2: Sí, hombre, maldita sea. Tronó ayer. Y yo tuve que romper, no estaba obligado, pero hombre, rompí una de mis reglas, autoimpuesta, en la cual me indica en el, ¿es el qué? El artículo 33, uh-huh. Que es para, ay, ¿cómo se le llama esa cosa? Que es lo, apartado 2, uh-huh. No ir al cine en sábado ni en domingo.
0: Okay.
2: Entonces, le di, pues, tierra a esa ley. Porque se fue la luz, estaba yo en la casa y les digo, ¿saben qué? Yo no vengo aquí a sufrir, o nos largamos o qué cosa, y ahora sí no voy a esperar, nada me detendrá.
0: Espérate, ¿regresaste de Ciudad de México el viernes?
2: El viernes, el mismo viernes, me fui el viernes, regresé el viernes.
0: Ok.
2: Pero llegué el sábado.
0: Ok.
2: Porque ya eran las 12.
0: No.
2: Bueno, esa noticia en la que hablas, pues ya la subí en mis redes, mucha gente ya me ha felicitado y todo. Me han dado oficialmente el alta para procesos médicos en CDMX.
0: Qué delicia.
2: Es decir, la reducción de miembro viril ya no va a ser necesaria. Ya. Dice, es que no hay más. ¿De dónde cortamos?
0: Claro.
2: Ya no queda nada. No. Ya me han dado de alta para efectos de operaciones complejas o cualquier cosa. Y ya lo demás me lo puedo atender en mi bella y calurosa ciudad donde habito, que es Mexicali. Voy a desconectar esta cosa porque me está volviendo loco. Okay. Lo enredado que está este cable. Y yo ya soy un viejillo necio.
0: Okay.
2: ¿Me tolera usted esto?
0: Sí, claro. Yo, si algo te entiendo.
2: Ah, gracias. Ahí está. Mira qué diferencia. Uh-huh. Mira qué bonito. Ahí está. Entonces, en ese sentido estoy muy contento. Estoy muy Felipe de la Borbolla.
0: Qué padre.
2: Porque es un gran avance.
0: Claro.
2: Sí. Ya si ustedes me ven en Ciudad de México, es porque me he enamorado de esa ciudad. Ustedes, amiguitos que me han seguido a lo largo de mi vida, habrán escuchado que yo he denostado a Tijuana, denostado a Ciudad de México, porque son lugares, para mi gusto, saturados de caos.
0: Uh-huh.
2: Sin embargo, en estos viajes que he tenido que realizar, viajes médicos, he aprendido a valorar y a querer un poco más a la Ciudad de México, y del odio al amor hay un paso, y ahora la amo.
0: Claro, sí. Es una gran ciudad.
2: Trato de ir lo menos, ¿eh? Pero si ustedes me vuelven a ver, que voy a ir este año una vez más.
0: Pero ahora sí, por diversión.
2: Ahora sí, nor business or pleasure va a ser business. No, va a ser pleasure.
0: Ajá.
2: Y bueno, si ya me vuelven a ir, ya no es por médico.
0: Qué bueno.
2: Espero, ¿no? Es que el rato de, ¡ay! Se golpeó un tubo el señor. No, y yo allá, ¿no? Recibiendo sutura. Bueno. Por mi parte médica, eso fue, Moni. Entonces estoy muy contento por
0: qué
2: ese lado.
0: Qué
2: maravilla. Sí, hombre. Ya se relamían los bigotes con mi plaza, los que están haciendo reta.
0: No.
2: Decían, este se nos muere este año y mira, a ver a quién metemos ahí, ¿no? Alguien puede entrar.
0: Alguien la querrá.
2: Pues todavía no. Aquí está el viejón. Cuero duro.
0: Ándale.
2: Macizo. Mala hierba, Moni. Si tú gustas
0: muere.
2: Llamarme así. Pues, bueno, ese era un tema. El otro tema, llego el sabadito a casa. Que bueno, llegué el mismo viernes en la noche. Si ustedes gustan, no, ya es sábado porque ya son las 12 y garra.
0: Ajá.
2: Tienen toda la razón, es sábado oficialmente. Llego y la casa, bueno, deliciosamente fría.
0: Deli,
2: ¿no? Así que, ni se siente que llegué a la ciudad cuyo cielo capturó al sol y cuyo suelo capturó al bache. Sí. Estoy en Mexicali, pero no se siente delicioso. estábamos muy bien, muy a gusto, y ya me di cuenta que yo soy el que trae el virus de la luz. Apenas llego y ya me acomodo, me instalo rico, y pues el domingo se vuelve a ir. ¡Palo! Volvió a tronar, gacho.
3: Horrible.
2: Sí. Y entonces fue que les dije, vámonos a donde sea. Y les di tres opciones y se decantaron por ir al cine.
3: Okay.
2: El domingo.
3: ¿Cuáles eran las otras opciones?
2: Había albercada en casa del Yuyis. Uh-huh. Soportando a su esposa, que es una mujer que me está acosando sexualmente todo el tiempo.
3: Va.
2: Así, está encima de mí. Así, o molestar a alguien más o irnos a la cachanilla. Ese era el abanico. No eran tres, eran varias más.
3: Ah, va.
2: Pero dijimos, cinito, va, o qué, Simón, va. Fuimos, disfrutamos del Hombre Araña, la más reciente, que no sé cómo se llama, porque es del Hombre Araña, pero todas tienen el Hombre Araña, volviendo a casa, el Hombre Araña, menudo lío, el Hombre Araña, la venganza eterna, no sé cómo se llama esta madre.
3: Claro.
2: Me disculpan todos, pero fui a ver esa, la más
3: ¿Viste
2: nueva.
3: ¿Viste el que te dije de Hot Ones con el morro este? Con el Hombre Araña y con su compañero.
2: No, no lo he visto.
3: Está bien chido.
2: ¿Ya está en Netflix o no está?
3: No, en YouTube.
2: Ah, va. Lo buscaré eventualmente.
3: Está padrísimo.
2: Si la vida me ayuda y la memoria no me falla, lo veré algún día, mi querida Moni. Y bueno, llego ya a los 40, me reinstalo. Eso fue ayer, se fue la luz, la fregada. Ahorita no ha vuelto, ¿eh?
3: Qué horrible.
2: Ya están, mandaron, lo más reciente que mandó el grupo de vecinos, dice lo siguiente. Que ya prendan, dijeron. Suban breaks, ahora. Porque lo acaban ahorita, as we speak. Pero pues tengo a mi hijo también internado porque
3: Dios
2: está
3: santo.
2: Regresó a las drogas. No. Está internado porque lo operaron del oído. Lo cual no sirvió, porque la casa ahorita está sin luz. Pues estamos ahí en el,
3: claro,
2: en el hospital, ¿no? Pásenle, aquí claro. Está refrigerado. Y pues ahí estamos, le digo, no me puedo quedar otra noche. Estoy malo. ¿Cuánto sale la noche aquí o qué?
3: Vale.
2: Está más barata que...
3: O el refrigerador que te lo prestan.
2: Ah, ya sé. Lo bueno es que fíjate, no nos resurtimos machín.
3: Awesome.
2: Yo me resurto chilo a fin de mes porque nos llegan los vales y como nos dan 170 mil pesos en vales, uh-huh, al mes, vieron cómo Mónica ni...

0: veces, ¿no? ¿Eh? No. No se ha dado, ¿sí?
1: Que me sobre
0: que de... Que con tus vales hayas ido dos veces.
1: No.
0: No se ha dado.
1: No, me gasto los míos y los del Alberto.
0: ¿Eh? ¡Vámonos! Sí. Acá también, en Casa Rivera también ha ocurrido, ¿no? No he regresado. Así que me sobraron tantos de vales. No. Que sí, fíjate que sí lo he hecho, pero por otra circunstancia más chafa. He descubierto que lo mejor es, ya me llegan mis valecitos al mes, ajá, usarlos, surtir macizo. Obviamente, que si necesitas meterle más lana, le metes más lana y ya te llevas más lana en mandado, pero fuiste una vez.
1: Claro.
0: A eso es mejor, a que, ay, ahorita fui por pollo, y luego fui por tortilla, y luego no sé qué. Dura más los vales, y pueden durar hasta 15 días, pero pues no es negocio, estás comprando pura mensada. Uh-huh. Ya he vivido las dos. Me quedo con la primera que he dicho, que la es de ir y surtir todo.
1: Que también, o sea, también tiene su belleza, o sea, ir a, o sea, si te queda alguna carnicería cercana o algo así, porque está todo súper mega fresco. Pues.
0: Ah, claro, sí, sí. Hay trucos, de hecho, sí, es que no compra uno todo en un solo lugar. Más bien, de que me acabo los vales en un solo lugar, sí.
1: Sí.
0: Pero de repente, ah, la carne acá, el chorizo, la longaniza, la salchicha.
1: Nada de eso suena muy saludable.
0: No suena saludable. No. Pero la forma invita al paladar. A la vida. Bueno, total, ya abrí 30 cortinas. ¿A dónde iba todo esto, maldita
1: sea? Ah, de que sigue sin luz, pero ahorita ya regresó entonces.
0: Están en eso, ¿eh? Están justo, de verdad, a las... El más reciente es 3:56, que ya prendan, dijeron, suban breaks. Pues, ¿quién lo va a subir? Estamos acá.
1: Claro.
0: Pues sí puedo mandar a alguien. Huicho, ve a casa, por favor. Prende la alberca y el jacuzzi, están por fuera, prende el break. Si ves que está burbujeando el jacuzzi, ya lo apagas, por favor. Gracias. Deja mi flotador. Es que ya sé que lo agarro, que tiene forma rara. Fálica, por ser amable. Pero estaba yo platicando otra cosa. Pues se fue la luz. Ya. Entro a trabajar a los 40, refugiado con la dulzura de la refrigeración ajena.
1: Uh-huh. El domingo.
0: Ahorita.
1: Ok.
0: Y se va la luz hoy.
1: Qué horrible.
0: Aquí mero. ¿Quién trae el virus? ¿A qué? No. Y yo pues siempre dije, ya, traigo yo el virus de la luz, ¿no?
1: ¿Y se maldita fue mucho sea tiempo?
0: Se fue un minuto aproximadamente, si no es que menos. El operate que lo gacho fue que al mismo tiempo que se fue aquí, me mandan mensaje del hospital, que se ha ido la luz acá. A media operación.
1: No, Moisés.
0: Sí.
1: Ay,
0: y regresó la luz y ya no estaba mi hijo en la camilla, está perdido. No. Que tienen pues el obvio
1: una planta
0: machín y que no ocurrió mayor tema. Okay. Pero sí, cuando me puso, oye, que acá allá también se fueron los dios, se fue con ustedes. Y yo, qué miedo. Pero no, que todo tranquilo, el muchachito ya salió, está recuperándose, lo cual es una belleza y una dulzura.
1: Qué
0: entonces
1: chido.
0: Ahí estoy a la espera. Pero había otra cosa, ¿a dónde iba yo con todo esto?
1: Pues que fuiste a Ciudad de México, que vas a regresar, que ya te dieron el alta para las cosas, para estar allá.
0: La luz, he ido, la luz.
1: ¿Tu locker encerrado?
0: Ay, qué estúpido eras.
1: Hoy anda medio bobo mi compita, ¿eh?
0: De mí no va a estar hablando. Pero sí, ando todo, güey. Dejé... Hagan de cuenta, no sé si les haya ocurrido, amiguitos, por ejemplo, traen el control de la tele en la mano derecha, uh-huh, y la cerveza en la izquierda. Uh-huh. Y están viendo, están surfeando por la televisión. Uh-huh. Están cambiando los canales. Esta ya la vi. Siguiente va La Rosa de Guadalupe, vámonos. La Casa de los Babosos. ¿A quién está? ¿No? Y en eso le vas dando un trago a tu cheve.
1: Que por cierto, ayer salió Mariano Ochoa.
0: Ok, le estás dando un trago a tu cheve mientras le estás haciendo lo que le llaman zapping, ¿no? Se llama a estarle cambiando. Y tú le das un trago a tu cheve y pum pam. Y de repente te distraes lo suficiente que le quieres dar un trago al control. Uh-huh. Lo traías en la derecha, el bote lo traías en la izquierda. O le quieres cambiar la tele con el bote de cheve y tu cerveza te queda viendo. ¿Cuántas has bebido de
1: sí,
0: mí?
1: Sí, claro.
0: ¿No? Ya basta. Entonces, me ocurrió algo muy similar en el locker. Abrí mi locker con mi llavecita, todo bien, todo tranquilo. Y traía en la mano un vasito que normalmente dejo en el locker. Uh-huh. Y de ahí saco otra cosa que me llevo, ¿no? Hago cambios de que, dejé un cargador, saco el vaso, meto el vaso, saco el cargador, etc. Pues, don idiota, mete las llaves, o sea, abrí con mis llaves normales. Meto las llaves al locker, lo cierro y vámonos. Y ahí voy con el vasito en la mano. ¿Sabes cuándo me di cuenta que llevaba un vasito?
1: ¿Cuándo?
0: Digo,

0: di cuenta antes de bajarme que había yo arruinado todo, ¿no? Que, ah, maldita sea, dejé mis llaves adentro, tengo un nuevo problema, que es abrir mi locker.
1: Para Moisés del futuro.
0: Antes de que caduque mi Duvalín que dejé abierto. O que se llene de hormigas. Ajá. Te aviso. Total.
1: Qué horrible.
0: Entonces, pues yo ya sabía, ¿no? Que, ah, maldita sea, el locker, bueno, ni modo, será problema para el Moy del futuro. Me bajo, espero que llegue Mónica para que me abra la cochera, ella sola que la abra. No se iba ni a enterar que estaba yo ahí, porque yo no traía llaves. Ya veo que se abre, ya salgo y me dice Mónica, ¿dónde vas? ¿Qué haciendo?
1: ¿Por qué no traes carro?
0: ¿Por qué tan guapísimo? ¡Te ves increíble! ¡Guau! ¡Brillas de hermoso!
1: Claro que le dije.
0: Todo eso, ¿no?
1: Todo eso.
0: Y ella dice, ¿dónde vas? ¿Qué haces? ¿Por qué no traes carro? Y le digo, no, pues que así, asá, dejé las llaves en el locker, todo idiota, no sé qué. Y se ofreció muy amablemente a darme ride.
1: Sí, porque me dijo de que aquí voy, no sé qué.
0: Sí, cerquita. Me dice, súbete. La vi que no podía darle muy bien a la bicicleta en la que llegó Mónica. Y le digo, nos vamos a ver ridiculísimos los dos en bicicleta por la Reforma, en el calorón. Dice, mejor gracias, pero...
1: Sí podría.
0: Pero, no, bueno, podía llegar en Ensenada tú con el poderío que tienes. Pero no, no sé.
1: Por estas piernas que Dios me dio. Las
0: piernonas de la... Y dije, no, muchas gracias, pero sí lo hizo. Total, te fuiste, ¿no? ¿Te fuiste? Digo, te metiste.
1: Sí, sí, o sea,
0: el que se fue fui yo.
1: Sí, sí, sí.
0: Pero a la vez tú te fuiste para mí.
1: Sí.
0: Te fuiste, no sé por qué. Total, iba yo a medio callejón cuando digo, ¿qué es esto?
1: Es mi mano.
0: Y era el vaso.
1: Qué raro.
0: ¿Y sabes cómo me di cuenta? Porque iba yo caminando, y pensando, ah, estúpidas llaves. Sí, las llaves son las estúpidas, ¿no? Sí, claro. Que se quedaron encerradas. Brincaron al locker y se encerraron. Entonces yo venía diciendo, maldita sea la fregada. Y lo dije, mi esposa me encargó que le llevara agua. Ya ahorita voy a llegar, ya sé una tienda que está por aquí, por ahí voy a pasar. Y de repente volteo mi mano y digo, aquí traigo un vaso. ¿Qué hago yo con este vaso en la mano? Claro. Hasta ahí me di cuenta.
1: Qué raro.
0: O sea, qué loco. Ya, me está haciendo daño el carro. ¡Se fue! Mira, hasta las letras se me están yendo.
1: Sí.
0: Te culpo a ti de lo que me está pasando. El calor me apendeja. Me está haciendo daño.
1: No, es que la verdad que sí, es bien, bien feo.
0: Lo único bueno de toda esta historia, Moni, es que me ahorré 10 pesos del agua. Porque dije, traigo el vaso, en la entrada del hospital vi que había un garrafón con agua heladita.
1: Ajá.
0: Ah, no, de aquí va a ser mi chula.
1: Y más frío no se puede.
0: Más frío no se puede. Y le digo, toma, ahí está tu agua. Aquí no había de bote. ¿Qué? Te tomas esta. Hay que ahorrar para pagar todo esto. Y vámonos, todo listo, reina.
1: Ay, qué complicado.
0: Sí, está duro. La vida es dura. La vida es dura. Pero hay que vivirla y disfrutarla y agradecer los momentos buenos y malos. Porque ambos dos pasan, ¿eh?
1: Claro.
0: Los buenos y los malos.
1: O sea, porque si lo puedes, o sea, si lo ves así, o sea, por ejemplo, ahorita de que te fuiste caminando, pues porque se quedaron cerradas tus llaves, pero tienes ahorita la salud para irte caminando.
0: Claro, sí, sí, sí. ¿Y qué día se me ocurrió no traer bloqueador? El día que más expuesto al sol, ¿no?
1: Ay, también yo hubiera traído bloqueador.
0: Si te hubiera dicho, oye,
1: sí,
0: dame.
1: Claro.
0: Pero no me hubiera sentido bien. Mi bloqueador cuesta 100 pesos el galón.
1: ¿Qué
0: si,
1: tiene?
0: Si tú me hubieras dado dos gotas de tu bloqueador, yo diría, ¿y si revendo mejor esto?
1: No.
0: Si lo agarro y revendo, o sea, ahí son 500 pesos.
1: Estoy jura porque mira, tengo aquí unos, que es un blush, pero también es bloqueador. O sea, tengo uno así súper baratito.
0: No sé qué es un blush.
1: Así las chapitas, pues.
0: Ay, sí, me iba a ver divina.
1: No,
0: yo,
1: no, de ese no te hubiera dado, pues. Pero o sea, ahorita que dijiste de que más caro y no sé qué, o sea, tengo uno súper baratito de que una de farmacia que te ahorra muchas cosas.
0: Ah, ¿usas ese?
1: Ajá, para el cuerpo, claro.
0: ¿Es
1: pero
0: insane?
1: Mira, pero para la carita sí uso así otro más.
0: Va.
1: Fancy. Entonces me pongo uno que también tiene colorcito. Y mira, este chapita.
0: Pero nada más te pones en las chapitas, ¿este?
1: No. Tengo uno para toda la carita y luego ya para completar el look me pongo el de las chapitas, que también es lo que hago.
0: Y ok. No, bueno, esta morra sí le invierte. No, es que yo sí me compro el que dices ese, mija. Vale, 100 bolas el galón, es lo que te estoy diciendo.
1: Ajá, eso es lo importante, o sea, que no tiene que ser más caro, o sea, el que sea.
0: No, y tan sé que es bueno porque va como pica los ojos, cuando te suda el yoyosclo, te pica.
1: El otro día estaba escuchando a alguien que estaba diciendo que solo usaba bloqueador cuando iba a la playa y bueno, se me detuvo el corazón.
0: Ah, bueno, yo era de esos también.
1: Sí, me acuerdo.
0: Y mucha gente lo es. Es más, yo diría que la inmensa mayoría de la gente no usa. A lo mejor en hombres es mucho más abundante la cantidad de gente que no usa bloqueador diariamente. Yo ya lo estoy empezando, lo hice parte de mí.
1: Me encanta.
0: Hay quien dice, papito, ya ahorita la torre de Pisa ya está chueca. Y yo, ¿qué me estás queriendo decir? Ya pa' qué. Ya estás jodido.
1: No, nunca es tarde.
0: Nunca es tarde. No. O sea, puedes estar peor. ¿Qué te parece esa expresión?
1: No, nunca es tarde.
0: Entonces, pues total, úselo si gusta, si no, pues también es muy subida. Cada quien. Pero es muy recomendable. Yo me lo han recomendado desde pues gente que se dedica a la parte estética como a la parte de salud, que es importante.
1: Claro.
0: Alguien me contó, no sé si fuiste tú, okay, que tú al revés, que tú estabas tan bloqueada que traías deficiencia de vitamina.
1: Ah, pues sí, me faltaba vitamina D.
0: ¿De verdad que sí? Entonces, así estaba Mónica de protegida.
1: Me hicieron un análisis, ajá, y me faltaba vitamina D. Digo, no me dijeron que es por ser bloqueador, ¿eh? No, que no se entienda eso. Solo me dijeron que me faltaba vitamina D.
0: Yo digo que sí.
1: Nah, loco.
0: Yo digo.
1: Pero, ajá, pero.
0: Siento que sí.
1: Pero regresando a lo del bloqueador, es súper importante. O sea, justamente por lo que dice Moisés. O sea, no nada más porque no te salgan manchitas, sino también porque puedes prevenir, o sea, como cáncer de piel.
0: Claro, uh-huh. Envejecimiento prematuro. Exacto. Disfunción eréctil grado 3.
1: Mira qué útil.
0: No es cierto, pero con eso asustas.
1: Muy claro.
0: Y la gente, ay, en la madre, llega un güey ahorita. Buenas, ¿cuánto sale? Escuché en la radio que hay promoción. Bloqueador, 100 pesos el galón. Andale. Era chiste, compadre.
1: Pero por ejemplo, ja, en esas farmacias que los lunes tienen descuentos, ahí hay bloqueadores. Sí, o sea, si están escuchando, por favor, lleguen ahorita alguna de esas farmacias súper baratitas, cualquiera de esos te sirve.
0: Y del 50 para arriba tiene que ser. Sí. Si te dan uno, mira, es buenísimo, 30%, dile, 30%, mijo, ni de enganche para el carro lo doy. Uh-huh. 50 para arriba. Y listo. Entonces, pues apúntele bien. Claro. Es tu siguiente pregunta.
1: Y sobre todo si son, o sea, yo lo que pienso muchísimo es, ay, si hubiera usado bloqueador desde, no sé, desde chiquita. Porque antes.
0: ¿Qué diferencia crees que tendrías ahorita?
1: Pues tendría la piel más bonita. O sea.
0: Ambiciosa eres.
1: No, claro que sí. Claro,
0: bueno,
1: que sí.
0: Pues obviamente sí, ¿no? Sí. Claro. Sí, de niño, ¿no? Corriendo todo silvestre en el recreo, ajá, cachetitos así, sudados. Ajá. Con para los que jugábamos fútbol en el llano, que había medio zacate y había tierra, tu sudorcito incluía chocolate.
1: Sí, claro, café.
0: Porque traía sudor de tierrita, pues.
1: Claro.
0: Los niños que no se bañaban era sudor de tierrita más olorcito a jajaja.
1: Horrible.
0: Sí, los que nos bañábamos. Yo olía lima limón.
1: Claro.
0: Porque me echaban de gel limón.
1: Pues era lo que se usaba, o sea, nuestros papás salvajes en los 80s así se usaba. Hey. Pues usualmente, o sea, tampoco era tan popular ni ponernos bloqueador a los niños, ni las grandes gomas, o sea, limonazo y listo.
0: Limonazo y te queda perro, ¿eh? Si algún día, amiguito, amiguita, tienes necesidad de, oh no, no tengo gel y tengo cita con la gobernadora o con quien Dios te guarde, no sé. Uh-huh.
1: Y tengo aquí unos pelos locos.
0: Y de repente te acuerdas que te cenaste unos de birria y te sobraron 3 limones, te lo exprimes en la manita. Uh-huh. Este es también un consejazo. Le quitas las semillas, las filtras.
1: Por favor.
0: Porque pocas cosas había tan feas como traer el pelito muy bien peinado, muy durito, muy bien, y el semillón.
1: No, pues no.
0: Ahí diste el bajón, compadre. La gente lo va a notar.
1: El bajazo.
0: Total. Te lo frotas así, entre las manos, y te queda un pelazo. Yuyo.
1: Que ni Peña Nieto.
0: Y además, te huele bien y no se te acercan los siguientes tipos de arácnidos. Belcum teketec. Uh-huh. Asnífora de Sudamérica.
1: Mira.
0: Son 17, ¿me permites leerlos todos?
1: Pues si quieres.
0: No es cierto.
1: Pero ¿qué tal las moscas?
0: Eso sí, las moscas serán tus mejores amigas. Uh-huh, uh-huh. Que por cierto, fíjate, llegando a Ciudad de México fui a hacer varios trámites. Caminé, Moni. Yo porque, hijo de su madre, sí traigo ahí en el celular, pues se me olvida, nunca estoy consciente. Es más, lo voy a empezar a manejar, ¿verdad? Okay. ¿Cuántos pasos da uno al día?
1: Claro.
0: Yo ese día, bueno, me sentí, caminé de veras.
1: Forest Camp.
0: Macizo, haz de copas. Y ahí sí me embadurné de bloqueador para entrar para arriba, machín. Y hasta gorrita me puse y
1: qué
0: todo.
1: Chila.
0: Usé el metro, mon, como un dios.
1: Me encanta.
0: Ya lo domino, ya le ayudé a una señora.
1: No, ya, ese ya es otro nivel.
0: Oye, ¿usted sabe si este va para Ermita? Yo, sí, señora, nada más que lo tiene que tomar con correspondencia a universidad. No. Y la señora, ¿qué es todo eso? No sé, yo no vivo aquí. Leo, siga la flecha amarilla que está allá.
1: Claro.
0: Y se sube. En el, y entonces, en inglés.
1: And then.
0: And then, ahí se sube. Y vámonos. Ya. No, ya soy un dios yo. Necesitan curso. Van a ir a Ciudad de México. Necesitan curso para tomar el metro. Búsquenme.
1: Que necesito que me des el crédito de que yo te dije el metro y tú estabas muy reacio a usarlo.
0: Mucha gente me dio, o sea, sí fuiste una de ellas. Uh-huh. No sé, digo, por si te corresponde una parte proporcional.
1: Sí, necesito mi parte proporcional.
0: Sí, sí tienes un porcentaje. Mi hermano también. El gran convencedor fue mi hermano porque él pues estaba operando in situ. Y aparte, pues, vio que en la bolsa traía yo 40 pesos. Y dice, nos vamos en Uber y acabamos en prisión. Claro. Necesitamos movernos de una manera más efectiva y más barata. Entonces, pero sí, Mónica me dijo, no, estás loquísimo, está padrísimo, yo me subí. Ya ni te manosean como antes, lo cual pues siento yo que los valores están perdiendo, porque yo como hombre quiero ser manoseado en el metro.
1: No,
0: no importa si es por otro hombre.
1: Nadie que quieres.
0: Un arrimón de camarón para sentirme vivo. No, no es cierto. Bendito sea Dios que esas prácticas se han extinguido casi por completo, porque nunca falta un imbécil.
1: Sí, claro.
0: Pero también hay vagones que son exclusivos de damas.
1: Claro.
0: Normalmente está delimitado, pero si hay estaciones donde no está delimitado, y ahí vas de imbécil, señor, vaya, nomás es que no ve que hay pura morra. Ay, disculpe. Y hay otros donde desde la entrada solo acceden mujeres.
1: Ajá.
0: O sea, desde la entrada al andén. Entonces, ¿ves? Yo, cursos para montar en metro,
1: sí.
0: Me avisan.
1: Claro.
0: Y ahí estamos.
1: Sí. Pero ajá, me acuerdo que me dijo mucho de que no, es mucha gente. Le dije, ay, aquí andas en las ciudades del sol y te veo con mucha gente.
0: Pero es gente que es amable y cachanilla, allá no me conocen.
1: Pero también hay mucha gente buena, ¿estás de acuerdo?
0: Sí, fíjate que eso también es un detalle importante. Y esto también me pasa en Tijuana, o me ha pasado. Y yo así de que, Dios mío, por favor, las veces que yo tenga que ir a Tijuana serán que sean contadas, por favor, señor. Que cuando vaya a tramitar la visa, uh-huh, o a cada aniversario del Hong Kong. Nada más. Va. Nada.
1: ¿Alguna vez has ido?
0: Obviamente. Tengo la mesa Rivera. No es cierto. No recuerdo.
1: Yo nunca he ido.
0: Según yo, sí, porque fui a un congal gigantesco, uh-huh, hace 280 años.
1: Uh-huh.
0: O sea, estaba estrenándose así de que Tongolele. Y salió a bailar.
1: Sí, la adolescente.
0: Así, la muchachilla. A ver, revísenla si tiene la edad. Porque no. Entonces fue hace muchísimos años. Pero yo creo que sí fui, ¿eh?
1: Vale.
0: Ahora no estaría tan seguro. Al Pulga sí que fui. Okay. Pero ese no es table, ese entiendo que es un antro. ¿Se ha sido ese?
1: No.
0: Es una locura.
1: Va.
0: Una locura.
1: Una vez vi un video que se estaban peleando ahí, pero no, nunca he ido.
0: Sí, no vayas.
1: Sí, no
0: está tan padre.
1: Oye, bueno, pues vámonos con algo de música. ¿Ya viste que viene Yandel Sinfónico y que vamos a tener boletos para nuestros hermosos redescuchas?
0: Estoy tan emocionado, ajá, por ello que no quepo en mí.
1: Qué
0: es
1: padre.
0: Más, me voy a soltar el cinto para pa caber. Listo, continúa con ese anuncio.
1: Entonces, bueno, pues los invitamos a que nos sigan en nuestras cuentas, tanto de Facebook como de Instagram, Los 40 Mexicali, porque pues la oportunidad que tienes de escuchar a Yandel Sinfónico aquí en Mexicali.
0: ¿Y cuánto cuesta con Fónico?

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0: Tutti frutti de notas.
1: ¿Qué pasó, DJ? ¿Qué tenemos rápidamente?
0: Oye, en la Casa de los Famosos hay una morra, una actriz que se llama Gema. Ajá. Y está chistosa, o sea, yo no la conocía para nada, pero está chistosa.
1: ¿Chistosa? O sea, in a good way.
0: In a good way, o sea, tiene carisma, tiene buenas historias. Por ejemplo, ella dice que, ¿hace cuenta que cuando entró? Habían dicho que su papá había fallecido un día antes.
1: ¿Entra su?
0: Ajá, dice que no había, que lo había como, que no había convivido mucho con él, que de hecho apenas lo había visto por primera vez o algo así, apenas hace 2 años, y que cuando le habló para avisarle que iba a entrar a la Casa de los Famosos un día antes, le dijeron de que, ay, adivina qué, falleció.
1: Sí, qué loquísima historia, ¿eh?
0: Ajá, súper alocado. Y dice que le pasó algo similar con su mamá. Ajá, dice que se había peleado con su mamá. No, no es cierto. Que ella pues tenía, o sea, pues nada más tenía a su mamá, ¿no? Pero que salió una nota en el TV Notas en donde ella dijo, se veía que yo estaba pues con alguien conocido. No dijo quién, ya después investigué. Que según esto, que estaba saliendo con el Güero Castro, el productor, el Güero Castro, el que es hermano de Verónica Castro.
1: Obvio, todos sabemos quién es el Güero Castro.
0: Ah, bueno, pues nada más para dejar ahí el antecedente, ¿no? Entonces que la mamá le habló súper enojada, que lo estás haciendo nada más para que tengan un protagónico, que eres una corriente, una mujer suela y no sé qué, mil cosas, ¿no?
1: ¿Así de rudo?
0: Súper rudo. ¿Sí? Entonces, que según esto, que iban a operar a la señora al día siguiente o algo así, y toma la que fallece.
1: ¡No, no!
0: Entonces, ajá, dice que estaba ella súper triste y que le pasó otra vez, tanto con su mamá como con su papá, que no se pudo despedir bien. Entonces, ajá, la historia es súper triste, ¿no? Pero después, ya en otro día, estaba contando ella que cuando fue lo de su mamá, pues que estaban ahí, pues, en la funeraria y así, pues, toda la gente ahí ya llegando a darle las condolencias y todo eso, y que ella tenía puesto un playlist, pues, así de música cristiana, súper bonita, de amor, paz, tranquilidad y demás, y que de repente, cuando se acabó una de esas canciones.
1: ¡Ah, muy machino! ¡Qué muy machino!
0: Empezó, ajá. Si tu novio no te mama el...
1: ¡No, sí, no, no!
0: Ajá, y dijo que todo el mundo que estaba súper triste, así que de repente ahí todo el mundo se atacó de la risa.
1: ¡Chíntrales! O sea, pues entonces, sí.
0: Pues sí.
1: ¡Pues sí! ¡No, hombre, qué loco!
0: Entonces, si no vieron eso, por favor, búsquenlo. Es una gran historia.
1: Está bárbara. Digo, inapropiada del momento, la risa, jajaja. No, como que no es lo más cómodo, pero queda como una tremenda anécdota, ¿no?
0: Tremenda anécdota. Entonces, bueno, pues ahí está, en la Casa de los Famosos. ¡Tú disfrutí de notas! No sé si veías Lo Soprano.
1: Sí, por favor, me estás insultando.
0: No, nada, estoy
1: me está faltando al respeto.
0: Estoy preguntando nada más.
1: Claro que veía Lo Soprano.
0: Bueno, pues antier falleció Vincent Pastore, que él hacía el papel de Salvatore Big Pussy Bonpensiero. Entonces, bueno, falleció a la edad de 80 años. Está bien cura porque acababa de ser su cumpleaños número 80, hace, no sé, como 2 semanas, ¿se cuenta? Le hicieron su pastelito, se veía súper bien, ¿eh? O sea, se veía de.
1: ¿Cuándo la quebró?
0: Antier.
1: Híjole, con razón. Chale.
0: Entonces, bueno, pues 80 años de edad. Lo encontraron sin vida, pues el 1 de agosto del 2026 en su residencia de City Island en el Bronx, en Nueva York.
1: Ah, qué triste verlo morir por segunda vez. Sí, porque la primera fue en la serie. Perdón por el spoiler. No sé cuántos años tiene la serie.
0: Muchísimo.
1: Para que sí, no me estén jodiendo.
0: Tutti frutti de notas. Nicki Minaj está ofreciendo contenido exclusivo en su cuenta de Twitter.
1: Ándale, ¿a qué se refiere con exclusivo en esos términos?
0: Pues no sé exactamente, pero dice Nicki Minaj: pueden suscribirse ahora a mi cuenta de X. Es para gente que quiere divertirse, pensar más profundo, crecer, aprender, reír, llorar, decir groserías, verse lindo a veces, y ser tú mismo todo el tiempo. Elévense, leviten, mediten.
1: ¡Vámonos! ¡Qué consejazos! Uh-huh. Bueno. Elévense, ajá, in a good way. Uh-huh. Mediten, ajá, e inviertan.
0: No, mediten.
1: Y mediten. Uh-huh. A ver, elévense.
0: Elevate,
1: ¿a qué le llama elevate? Que es como que. Pues, porque yo no puedo flotar, no sé tú.
0: Pues a lo mejor, pues, como persona, o sea, mejorar cada día, por ejemplo. Va. ¿No?
1: Se la compro.
0: Que sí, que sí. Tutti frutti en notas. ¿Ya ves lo del asunto ese de la mamá de Savannah Guthrie, la conductora del Today Show, que
1: sigue perdida la señora?
0: Ah, exacto, sí, no, ya no se le ve mucho futuro a esto. Se acaban de cumplir 6 meses de que desapareció su mamá,
1: su
0: Nancy Guthrie. Y lo que están dando ahorita el sheriff encargado del caso ahí en Tucson, están dando a conocer dos cartas que recibieron, o sea, dos notas de rescate que recibieron, o sea, al mero principio de todo este asunto, uh-huh. y dicen que pues lo que ellos están buscando es que a lo mejor si publican esas notas, que a lo mejor alguien, pues como que, no sé, que identifique la letra, claro. que a lo mejor que detecten que, ay, por esos días mi... alguien que yo conozco andaba raro, etcétera, ¿no? Entonces, pues la primera nota decía: hola Savannah, tenemos a tu madre Nancy, ella está a salvo, pero asustada. Será retenida por rescate y una vez que se recibe el pago será liberada ilesa. Y la segunda nota que dirigieron a la familia Guthrie era más cortita y dijeron que pues que había, que ya había fallecido de manera no intencional la señora.
1: ¡Hala! Bueno, pues si se te fue, pero dime dónde está.
0: Exacto, es lo que dice justamente Savannah Guthrie, que el sábado por la mañana subió unas, pues publicó en sus redes sociales justamente eso, que pues que desde aquel día, a mí dijo, desde entonces hemos vivido cada momento, cada respiración y cada latido con angustia y desesperación, tenemos el corazón destrozado, tenemos una determinación inquebrantable descubrir qué le sucedió para poder darle la dignidad de una despedida adecuada.
1: Chicles.
0: Justamente eso, que mucha gente critica a Savannah porque regresó a trabajar al Today Show.
1: ¿Cómo? Okay. Ajá. Por favor.
0: Exacto, o sea, de que dicen, ay, qué fresca, qué feliz te ves, pero no, o sea, dice ella, o sea, pues yo estoy aquí trabajando, pero por dentro estoy destrozada.
1: Sí, ha habido tantos casos así con gente que no reacciona como, como la mayoría quisiera, ¿no? A veces, y es como, normalmente lo que opera ahí es cómo yo reaccionaría a tal o cual situación. Y me parece extraño que esta persona no reaccione como yo reaccionaría. Y de ahí los han puesto de sospechosos, de mala gente. En algunos casos sí ha sido, claro. En otros no. Claro. Yo recuerdo mucho la mamá de Paulette, ¿te acuerdas? La niña que sí. se perdió y que supuestamente estaba en su misma cama, que, no, que la señora pues tenía, que hasta bromeaba un poco en entrevistas, que tenía una interés que parecía más una... pues que no le interesaba tanto, pues. Uh-huh. Pero cada persona es diferente.
0: Claro.
1: Uno puede juzgar hasta que, hombre, ya te des cuenta. Porque tú puedes ver algo y decir, no, pues este no, se ve que no la quiere, la frega. Y por dentro no sabes lo que está haciendo.
0: Claro.
1: O lo que está sufriendo.
0: Justamente, uh-huh. fíjate, el otro día, ya hace, no sé, como un mes, alguien me dijo de que mira los de esa mesa. Dijo, la esposa del señor acaba de fallecer ayer y aquí están desayunando.
1: Vámonos.
0: Ajá. Y yo vi, ¿qué tiene?
1: La gente ya no desayuna.
0: Ajá. Justo lo que pensé, o sea. Pero bueno, esta persona de que, ay, no, yo no podría estar aquí desayunando. Le digo, pues tú. Pero, o sea, a lo mejor ellos, no sé, no saben cocinar. O sea, o es, no sé, o sea, pues cada quien lleva su
1: vida de manera diferente. Ajá, exacto. Puede ser, aunque se me antoja salir, ya no quiero estar en la casa llorando.
0: Claro.
1: O tú no sabes.
0: Claro, súper no saber, cada quien.
1: Sí, pero no debería estarse besando con ella tan intensamente.
0: No. Era como que el esposo, el hijo, y, o sea, eran como tres señores.
1: Sí, José, a mí me encanta esa historia de la primaria. Venía en uno de los libros.
0: Sí, ya sé.
1: Claro. Esa está, y es inmensa, es sabiduría.
0: Cuéntales.
1: Es sabiduría así popular, de la más deliciosa que pueden encontrar. No la voy a contar correctamente probablemente, pero lo haré lo mejor que pueda. Que va una pareja, van por leña en un burro. Y de repente pues traen al burro cargado de leña, pero con espacio todavía para pues, poderse montar ellos, ¿no?
0: Ajá.
1: Pasan frente a unos viejitos o unas personas que van por el pueblo y dicen, mire estos idiotas, traen un burro. Y en vez de subirse, para aprovechar, ahí van a pie, los idiotas.
0: Tontos.
1: Son estúpidos. Sí. Lo vamos a poner más en términos más radiales, ¿no? Par de estúpidos. En ese, ay, sí es cierto, ¿ah? ¿Eh? Vamos a subirnos. Y ya se suben y ahí van, la pareja.
0: Qué buen oído de los señores.
1: Qué buen oído. Y también que los que critican, que idiotas, ¿no? Porque critican silencio, mijo.
0: Claro. O ya que pasen.
1: Sí, yo critico también, a ver, no somos santos.
0: No.
1: Pero juzgar sí es delicioso, me encanta. Hay un meme que dice, solo Dios me juzgará. Y se abren las nubes y dice, ¡gordo trajón! Así, y es Dios, ¿no?
0: Claro.
1: Pero bueno, total, se suben los dos al burro y ahí van caminando, ya el burrito. Pasan por otra puerta donde están otras personas y mira estos. Abusando del pobre burro, ahí van los dos.
0: Más, ¿no? La madera.
1: Más la madera, la leña, la fregada. Oh, que la. Entonces. Dice, bueno, para que no nos critiquen, pues nada más tú sola, mi amor, ¿no? Uh-huh. Tú súbete y ya, ya va. Y el güey sigue caminando, él caminando a pie, el burro cargando la leña y solamente cargando a la esposa. Pasan y mira a la esposa. ¡Qué poca madre!
0: Vieja buzona.
1: Vieja buzona. El marido, que fue quien cortó la leña, se ve que está cansado y está más viejo.
0: Claro.
1: Y ella va muy montada en el burro y el pobre viejo a pie. Ajá. Ay, ¿sabes qué? Vamos a cambiarnos. Yo arriba y tú abajo. Ajá. Siguiente, así, gente. ¡Ah! ¡Mira el viejo! ¡Misógino! ¡Asqueroso! Hasta el final de esta historia venía, parecía premonición, ningún chile les embona.
0: Exacto.
1: La gente va a hablar, la gente va a criticar, hagas lo que trinches, hagas. Siempre va a haber alguien que te la va a joder.
0: Así que haz lo que te dé tu real gana y es lo único que importa.
1: Sí, obviamente tratando de actuar con la mejor, de la mejor manera posible.
0: Ajá, o sea, lo que para ti y tu familia consideran que sea la decisión más adecuada, esa es.
1: Vámonos, la decisión más adecuada, esa es la buena. Perfecto,
0: mi querida. Bueno, pues ahí estuvo, yo soy Mónica Román.
1: Por acá Moisés Rivera y esto fue
0: La Dama y el Vagabolas.
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Los 40 Mexicali 90.7, les saluda Marlene Sepúlveda desde la cabina de los 40. ¿Cómo están? Espero que muy bien, disfrutando de este inicio infernal de semana. Y eso que a mí la Alexa me dijo que de aquí para el Real, esta semana y la que viene, no va a estar tan zarra. El tan es importante. Estamos en ese momento a 48 grados centígrados. Me encanta el no tan zarra. De seguido de estamos a 48 grados centígrados. ¿Lo has logrado? Lo has conseguido, excelente, muy bien. Este, el Moy andaba por acá peleándose con su locker. Yo por eso no tengo candado. Para evitar esa clase de cosas. Y bueno, para mañana se espera una máxima de 45, o sea, va a ser un día menos cálido que este. De ahí va a ir más o menos ascendiendo, con el miércoles una máxima de 44, jueves vuelve a subir 45, viernes 46. Se supone que ya la semana que viene vamos a estar por abajo de los 40 o apenas llegando a los 40 grados, lo cual, aunque yo sé que para cualquier foráneo es el infierno mismo, para personas que están viviendo con un calor infernal, esto está bastante agradable. Entonces, sí, el sábado máxima de 46, domingo máxima de 43. Bueno, sí, dice que va a ser aquí, dice que 43, 30 más o menos de mínima para la semana que viene. El punto es, pues, que vamos a estar por debajo de los 50 grados. Algo es algo, amigos. Hay que pensar positivamente. ¿Qué tal les fue este fin de semana? ¿Qué vieron? ¿Qué hicieron? Yo vi ya el documental que me había dicho por acá el Nieblas, que creo que también Mónica había comentado. El Nieblas sabía porque Mónica lo había visto, y como me pregunta que yo soy la que veo documentales de asesinos y demás, que si ya lo había visto. Este no es de asesinos, o sea, técnicamente no hay muertos involucrados, pero